Porei-vos a sentar, por gentileza. No hay ningún poder en el mundo. No hay ninguna forma de nosotros entendermos el mundo supernatural, el mundo de Dios, el mundo de las cosas sobrenaturales, sin entender lo que está escrito en la palabra de Dios. No hay poder en el mundo excepto el poder de Cristo, que es el nombre que está sobre todo el nombre que se nombra. Yo he viajado, yo he visto los poderes de las naciones en este mundo. Yo estuve en Moscú, en Rusia, he visto lo que es su poderío militar. Me he sentado con hombres muy inteligentes, muy sabios. Me he sentado con hombres de gobierno. Pero todos ellos tienen un vacío. Todos ellos tienen una necesidad. Desde las villas y los barrios más humildes de cualquier país del mundo. Mismo los que no saben leer y escribir, aún mismo los ganadores de los premios Nobel de la paz. Hay un vacío en el corazón del hombre que solamente Dios puede llenar. No hay poder en el mundo, sobre todo el poderío que se nombra, sea él militar, sea él económico, sea un poder de las bombas atómicas, de los cohetes. No hay ningún poder en el mundo igual al poder de la palabra de Dios viviente. Juan dice en el primer capítulo de su libro: en el principio era la palabra. Y la palabra estaba con Dios, y era Dios, y es Dios. Y la palabra se hizo carne. Él vino aquí con un propósito. Jesucristo vino aquí con un propósito. Dios no dejó al hombre bajo la maldición del pecado. Pero Él hizo un plan. La palabra de Dios dice: así será mi palabra que sale de mi boca, a mí no volverá vacía, pero antes hará lo que yo quiero y será prosperada para aquello por la cual la envié. A 2000 años atrás nació la palabra en el vientre de una virgen y la palabra se hizo carne. Y Él vino aquí con propósito. Cuando el hombre se levantó en rebelión en contra de Dios, el pecado vino, la enfermedad vino, la muerte vino. Pero Él no dejó al hombre bajo la maldición, Él hizo un plan en que Él enviaría a su Hijo Jesucristo al mundo. Y Él vino aquí con un propósito. Él vino aquí para destruir el poder del pecado, para destruir el poder de la enfermedad, para destruir el poder de la muerte. Y finalmente Él vino aquí para destruir el poder del diablo, y lo destruyó. Hay 3 maneras por el cual una persona puede llegar a obtener un gran hombre. Primero es, algunas personas nacen con un gran hombre, un príncipe, un rey. Segundo lugar, alguien puede conseguir un gran hombre a través de sus esfuerzos, de su trabajo, de sus estudios, por llegar a conseguir un gran hombre. Y en tercero, una persona puede recibir un gran hombre por alguien le otorgado un nombre, un título. Jesucristo posee todas esas cualidades. En primer lugar, Jesús heredó un gran hombre, el nombre de su Padre. Jehová es Jesús, Jesús es Jehová. 6800 veces la palabra griega Dios en el Nuevo Testamento, cuando dice Jesús es Señor, está diciendo literalmente Jesús es Dios, Dios es Jesús, Jesús el Hijo de Dios y Jesús Dios el Hijo. Él heredó un gran hombre de su Padre. En segundo lugar, Jesús consiguió un gran hombre por sus esfuerzos. Él fue a la cruz, pero Él no se quedó ahí, Él se levantó con poder. Las mujeres le vinieron a ver y la tumba estaba vacía. Y el ángel dijo: ¿por qué buscáis entre los muertos al que vive? Él no está aquí.
Él resucitó con poder. Él no está aquí. Y en tercer lugar, Jesús, su nombre es grande porque le fue otorgado por Dios. Filipenses 2:9, mi último mensaje que yo prediqué aquí, prediqué sobre Filipenses 2:9, que Dios le dio un nombre que es sobre todo el nombre, para que toda lengua y toda rodilla se doble delante de este nombre y le dé gloria a este nombre a través de Dios Padre el Señor. No hay ningún nombre igual al nombre de Jesús. No podemos de ninguna manera vencermos los poderes sobrenaturales del diablo, del enemigo, con filosofía, con una buena oratoria, con un buen mensaje, con una buena teología. Esto no tiene poder. El poder está en su nombre, en su sangre, en su autoridad, en su poderío, que Él sujetó todas las cosas bajo sus pies y es el cabeza de la iglesia. En primer lugar, el nombre Jesús, su preexistencia. Miqueas 5:2 dice: pero tú, Belén Efrata, pequeña eres para estar entre las familias de Judá. De ti me saldrá el que es Señor en Israel. Y sus salidas son desde el principio, desde los días de la eternidad. Jesús siempre existió. Él no nació. Él solamente se hizo carne. Su principio es desde la eternidad. Dios vino a Job, después de Job discutir 38 capítulos con Dios, Dios vino a Job y le dijo: Job, yo te preguntaré y tú me contestarás. Póngate en pie y contéstame como hombre. ¿Dónde estabas tú cuando yo puse el fundamento en la tierra? Si tú sabes su peso, dígame a mí. En verdad tú lo sabes. Job, contéstame. Si tú sabes el tiempo que lleva el relámpago del occidente hasta llegar en el oriente, contéstame si tú lo sabes. Job, dígame a mí. Si tú sabes cuál es el polvo, el peso del polvo de la tierra. ¿Cuántos baldes de agua yo tuve que poner en la mar para poner un límite? Contéstame si tú lo sabes. Porque yo soy grande entre las naciones, dice el Señor. Y no hay nadie igual a mí. Cuando tú aún ni existías, yo extendí los cielos. Yo hice la tierra. Yo hice la mar. Yo creé el sol. Yo creé la estrella. Yo creé las constelaciones. Por mi palabra me obedecen. Contéstame a mí. ¿Dónde tú estás? Mi nombre es Jehová God. Y después de mí no hay otro Dios. Oh, glory. Oh, aleluya. El Espíritu Santo está aquí en este auditorio. Oh, glory. Aleluya. Jesús hablando decía: Padre, glorifícame a mí a tu lado con aquella gloria que yo tuve contigo antes que el mundo fuese. Porque tú me has amado aún mismo antes de la fundación del mundo. Yo estoy en ti y tú estás en mí para que se amen y que sean uno como yo y tú somos uno. Jesús hablando a los escribas y fariseos se exultó en el Espíritu y dijo: en verdad os digo que Abraham quiso ver este día que me pudiera ver cara a cara. Los escribas le paran y le dicen: ¿quién eres tú? No tienes 30 años y dices que ya conoces a Abraham. En verdad te digo, antes que Abraham fuese, yo soy. Oh, gloria. Oh, aleluya, aleluya. Segundo lugar, Jesús, su preeminencia. Él tiene el primer lugar en todas las cosas. Juan 3:31 dice: Jesús hablando a Nicodemos, el que es de arriba es sobre todos. El que viene de arriba está arriba. El que es de la tierra es terrenal y cosas terrenales habla. El que viene del cielo es sobre todos. Yo he venido de arriba. Juan el Bautista decía: yo os bautizo en agua, pero el que viene después de mí es más poderoso que yo. Yo no soy digno que desate las correas de mi zapato. Juan 8:23, vosotros sois de abajo, yo soy de arriba. Yo no soy de este mundo, vosotros sois de este mundo. Mi imperio no es del hombre, mi imperio viene de arriba. Este nombre Jesús es el nombre del cual hay victoria para el cristiano.
A la mención de este nombre, el infierno tiembla. A la mención de este nombre, las iglesias satánicas tiemblan y esconden su cara. Oh, yes. Mi esposa y yo estábamos en Boston, Massachusetts, en una cruzada, y estábamos mirando el programa de televisión Geraldo en el Channel 2. Que pasó una tremenda programa sobre la iglesia del diablo. Y estaba un joven preso. Y este joven dijo para Geraldo: usted ha traído ese programa sobre las iglesias satánicas, pero usted tiene que enseñar a los jóvenes cómo estar lejos y afastarse de estas sectas diabólicas, infernales. Pero usted no puede hacer nada, porque solamente hay una salida. Yo en la cárcel recibí a Jesús como mi Señor y mi Salvador. Cuando el muchacho dijo esto, el cabeza, el sacerdote de la iglesia del diablo, se movimentó en la silla y no pudo contener y oír el nombre de Jesús. ¡Oh, gloria! No pudo oír, no puede oír. El diablo no puede oír este nombre. Él no puede oír la mención de este nombre. ¡Oh, gloria! Porque Él se levantó de los muertos. Él tiene la llave de la muerte del infierno en sus manos. His name is Jehovah. His name is Jehovah God. Oh, aleluya. Oh, aleluya, aleluya. El Espíritu Santo está aquí en este auditorio. Oh, aleluya. Oh, aleluya. El diablo está como un cobarde. Se está escondiendo de cuarto a cuarto porque sabe que su día es llegado. Oh, gloria. Algún día y muy cerca las trompetas sonarán. Nosotros subiremos para arriba. Y el Los Angeles Times el otro día va a publicar y va a decir: Jesucristo ya ha venido. Oh, gloria, aleluya. Él sabe que su día está cerca. He knows that. Aleluya. Jesucristo tiene la preeminencia. Colosenses 1:18 dice: Él es el cabeza del cuerpo. Él es el principio. Él es el primogénito de entre los muertos, para que tenga el primer lugar en todas las cosas. Cuando Jesús murió en la cruz, Él no murió en la cruz. No le mataron en la cruz. La palabra griega cuando dice murió es neuka, quiere decir Él dio su vida. A Dios no se puede matar, Él es Dios. Él dio su vida, neuka. Los romanos no le mataron, Él dio su vida. Y usted pregunta, Iriona, ¿por qué es que Él vino? Para este propósito Él vino, para destruir las obras del diablo. Con ese propósito Él vino, para sanar al enfermo, para levantar a los muertos, para perdonar los pecados y para comprar la sanidad de tu cuerpo enfermo y el ticket para tu vida eterna. Él vino a pagar el precio. Era su propia vida. Neuca, Él dio su vida. Aleluya. Él tiene el primer lugar en todas las cosas. Y los discípulos le dijeron: ahora sí entendemos que sabes todas las cosas, porque creemos que tú eres salido de Dios. Cuando usted menciona este nombre, Jesús, algo pasa en el mundo sobrenatural. Cuando usted menciona este nombre, Jesús, porque Él es el único nombre que Dios honra. Cuando usted menciona este nombre, Jesús, oh, yo le voy a decir, yo creo que en aquel día, cuando Jesús rindió su espíritu y dio su vida en la cruz, el diablo estaba siendo alabado. Su sala a donde Él estaba en el trono estaba siendo alabado. Todos los demonios estaban alrededor de Él. Y ellos estaban diciendo a una sola voz: destruimos el Hijo de Dios. Destruimos el Hijo de Dios. Destruimos el Hijo de Dios. Pero al tercer día cambió el panorama de la historia. Un personaje empieza a caminar en aquellas
aquellos pasillos oscuros del infierno. Su nombre es Jesús. Oh, glory. Y él empieza a caminar en el pasillo horrendo del infierno. Y cada paso que él daba, el infierno temblaba y caía gotas de sangre a su alrededor. El diablo estaba sentado en su trono. Yo quisiera ver este día. Jesús se para en la puerta. El diablo está sentado en su trono y dice: derrotamos al Hijo de Dios. Cuando él mira a un personaje que sus ojos eran como llamas de fuego, su rostro brillaba como el sol, tenía un cinto de oro en su pecho, su voz es como el sonido de muchas aguas. Oh, aleluya, su pelo era blanco como la nieve, y su boca tenía una espada de dos filos, y él se para a la entrada de la puerta del infierno, y el diablo se levanta, y se conmueve, y mira a todos sus demonios y dice: ¿qué es que tú estás haciendo aquí? El Señor da un paso en adelante y le dice: shut up you and sit down. Oh, glory. Oh, yes, shut up you and sit down and be quiet. ¿Dónde están las llaves? Little poor devil. Put it right here. ¿Dónde están las llaves de la muerte del infierno? Oh, glory. El diablo se levanta y corre a que las llaves del infierno de la muerte. Y lo va poniendo en sus manos despacio. Y Jesús le dice: easy, my friend, easy. And don't touch me. Y no me toques. Lo pone las llaves en las manos de Jesús. Aleluya. Toda la redención de la iglesia estaba ahí. Aleluya. Mi nombre estaba ahí, su nombre estaba ahí, los cristianos alrededor del mundo estaban ahí, aleluya. Oh, aleluya, pero no solamente lo pone las llaves en su mano, como también le dice: levántate, venga aquí. No eras tú que debilitabas las naciones, no eras tú que eras el terror de los reyes. Ponga tu cabeza aquí. Oh. Aquí. Y él tiene que arrodillarse delante del Rey de Reyes y Señor de Señores. Y cuando él se arrodilla, Jesús le hace: goodbye, little devil. You are defeated. Oh, aleluya. Estás derrotado por mi poder, por mi sangre, por mi nombre, por mi autoridad. No tienes más la llave de la muerte del infierno.

las iglesias satánicas of the United States. You were defeated. You were defeated through the power of the Almighty God. Aleluya. Oh, aleluya. El Espíritu Santo está aquí en este auditorio. Hay un fuego caliente aquí en la plataforma. Oh, aleluya. El poder de Dios está a su lado. El poder del Espíritu Santo está a su lado. Aleluya. Aleluya, aleluya. Nosotros tenemos la victoria porque Él venció. Tercer lugar, Jesús, su nombre profetizado y cumplido. Isaías 9:6, porque un niño nos es nacido, un niño nos es dado, y el imperio estará sobre sus hombros. Y su imperio será de mar a mar y de costa a costa. Y su nombre será admirable. Su nombre será consejero. Su nombre será Dios fuerte. Su nombre será Padre eterno. Su nombre será Príncipe de Paz. Lucas 1:31 dice, el ángel vino a María y dice, ahora concebirás. Concebirás en tu vientre y dará luz a un hijo y lo llamarás Jesús, que en hebreo es Yeshua, el Mesías, el Salvador, y él salvará a su pueblo de su pecado. Este nombre, es por este nombre que yo y tú estamos aquí hoy. Es por este nombre que recibimos salvación. Es por este nombre que fuimos bautizados con el poder del Espíritu Santo. Es en este nombre que andamos. Es en este nombre que vivimos. Es en este nombre que pensamos. Es en este nombre. Es en este nombre que respiramos. Es en este nombre que nosotros tenemos nuestro nombre escrito allá arriba. Es en este nombre que estamos reunidos aquí. Es en este nombre que vamos a subir. Es en este nombre que vamos a alabar. Es en este nombre que vamos a vivir para siempre con Él, el nombre Jesús. Y no hay otro nombre después de este nombre. En esta noche, algunos de ustedes vinieron aquí en problemas. Algunos de ustedes todavía no han recibido a Cristo como su Señor y Salvador. Tal vez usted ha adorado todo tipo de Dios. Pero nuestro Dios no es una estatua. Nosotros no necesitamos nos doblar delante de Él para quemar incienso. Él es un Dios viviente y poderoso. Él es un Dios vivo. Tal vez algunos de ustedes están con su corazón apretado. No hay salida. Los problemas con la familia, los niños, le rompen su espíritu. Usted recuesta su cabeza para descansar, pero no hay descanso. Tal vez algunos de ustedes están enfermos, rotos. La Biblia dice que Él fue molido por nuestros pecados. Él sufrió nuestros dolores. El castigo de nuestra paz estaba sobre Él. Y por su llaga somos nosotros sanados. El regalo de Dios a la humanidad. Le quitan su túnica. Le pegan en su espalda. Había sangre en su mejilla. Sangre sobre sus espaldas. Isaías dijo que no había belleza en él para que nosotros fuésemos atraídos. Le pegan a su espalda desnuda. Este látigo tenía tres puntas y tres pelotas de hierro. Y cada vez que entraba en su espalda, lo penetraba dentro de su carne. Daba la vuelta, la vuelta. Y cuando salía, arrancaba pedazos de carne. Usted pregunta a Irión lo que es que él está haciendo. Él estaba pagando el precio para comprar tu redención, para comprar la vida eterna, para comprar la sanidad de tu cuerpo enfermo. Le pone una cruz en su espalda.
lo hacen subir a un cerro. Él era el Hijo de Dios Todopoderoso. Una palabra de su boca, los cielos se hubieran abierto y los ángeles hubieran venido, porque Él era Dios y es Dios. Pero Él no abrió su boca. Lo ponen arriba de un cerro. Lo pegan en sus manos, en sus pies. Usted puede oír sus gritos en Jerusalén. Y lo ponen en un hoyo que habían hecho en el suelo. Y lo ponen en su cruz. Y el Salmo 22 dice que se podía contar todos sus huesos. Sus huesos se descoyuntaron y salieron del lugar. Su corazón de tanto dolor, de tanta angustia, fue rasgado. Y la sangre se llenó todo su cuerpo por adentro. Oh, yes, no había belleza en él. Él era irreconocible en aquel día. Y él clama y dice, Padre mío, lama lama sabachthani. Padre mío, ¿por qué me has desamparado? Era imposible imaginar el sufrimiento de Cristo en aquella hora. No hubo nunca engaño en su boca. Los hombres buscaron durante toda su vida y ministerio una palabra para le acusar, para le derrumbar. Pero fue en vano. Su vida era limpia como el cristal. Oh, aleluya. En el día más fuerte de su vida, él pudo apuntar su dedo contra los escribas y fariseos y decir, ustedes no pueden acusarme de pecado. En el día más flaco de su vida, cuando le pusieron una corona sobre su cabeza y la pegaron con un palo arriba para entrar en su cabeza, él pudo mirar a Pilato y decir, tú no eres de los míos. Pilato le dice, ¿qué es la verdad? Y él dice, yo soy la verdad, pero tú no eres de los míos y ustedes no pueden acusarme de pecado. Allá estaba, allá en aquella cruz usted puede verle, hecho en pedazos en aquel día por mí y por ti. Se descoyuntó sus huesos. Pablo dijo que él se hizo pecado por nosotros para que nosotros fuésemos justicia en él. Todos tus pecados, todas tus fallas, todas tus rebeliones, todas tus enfermedades, todas tus lágrimas, todos tus dolores, todo el cualquier tipo de angustia, él llevó en aquel día. Pero su nombre es más excelente y sobre todo el nombre. Oh, aleluya. Cuarto lugar, su nombre es más excelente, hecho superior a los ángeles, heredó mucho más nombre que ellos. Sus ojos eran como llamas de fuego, había una cabeza con muchos diademas y una corona, y tenía un nombre escrito que ninguno sabía sino él mismo. Su vestido era de ropa de sangre y tenía un nombre escrito que se llamaba Palabra de Dios. Y fue le dado una corona y salió vencedor para tornar a vencer. Aleluya. Es en este nombre que la iglesia todavía está en pie. Es en este nombre que vamos a llegar a la vida eterna. Es en este nombre que usted podrá salir de aquí con tus pecados perdonados. Es en este nombre que tú podrás salir de aquí con tus enfermedades sanadas. Quinto lugar, lo podemos usar en combate contra el enemigo este nombre. Marcos 16, 17 dice, y esas señales seguirán a los que creen. En mi nombre echarán fuera demonios. En mi nombre hablarán nuevas lenguas. En mi nombre tomarán serpientes. En mi nombre tomarán cosa mortífera y no les hará daño. En mi nombre. Su nombre es un respaldo, su nombre es una seguridad, su nombre es prosperidad, su nombre es el bautismo del Espíritu Santo, su nombre es victoria, su nombre es la derrota del diablo, su nombre es todo. Lo podemos usar este nombre contra el diablo, lo podemos usar este nombre decir, hey devil, wait a minute.
Tú vienes contra mí con dardos, espada, lanza y escudo, pero yo voy contra ti en el nombre del Señor Jesucristo. ¿Conoces a Él? Aquel que te derrotó. Yo voy contra ti en el nombre del Señor Jesucristo. Back off. Es en este nombre. Los demonios daban gritos de lejos y decía: ¿qué es que yo tengo que ver contigo, Jesús de Nazaret? Y Él los mandaba que salían con poder. Lo puedes usar este nombre en oración. Hasta ahora nada habéis pedido en mi nombre. Pedid para que el Hijo sea glorificado. De cierto, cierto os digo, todo cuanto pedís al Padre en mi nombre, Él se os lo dará. Hasta ahora nada has pedido en mi nombre. Pedís y recibiréis. ¿Cuál es su necesidad en esta noche? ¿Cuál es su necesidad? Que usted has venido aquí en este lugar. ¿Por qué has venido aquí en este lugar? Jesucristo, Él es el mismo ayer, hoy, para siempre. Él es inmutable, Él no cambia. Lo podemos usar en este lugar en contra de la enfermedad. Marcos 16, 18 dice: si nadie creerá en mi nombre, pondrán su mano sobre los enfermos y sanarán. Yo estaba en Santiago a muchos años atrás. Terminé una conferencia por la mañana y vino un pastor y dice: Irión, tienes que ir inmediatamente a un hospital para orar por una hermana. Cuando yo llego en este cuarto, ella estaba paralítica de las dos piernas. Había tenido un ataque al corazón y su respiración estaba artificial. Llego al pie de su cama y le digo: ¿usted es cristiana? Ella dijo: sí, pero estoy apartada del Señor. Dijo: este es el problema. ¿Me gustaría venir y reconciliarte con el Señor? Sus lágrimas empezaron a caer. Adentro del cuarto, usted sabe que en Sudamérica está lleno, lleno, lleno de espiritismo. Adentro del cuarto estaban personas haciendo trabajos de espiritismo, de brujería. Yo le miro a la mujer y dice: levántate de todas estas cosas que está aquí y salga de este cuarto. Oh, pero hemos hecho todo lo que hemos podido hacer y no ha hecho nada. Exactamente, no ha hecho y no va a hacer. Pero yo conozco uno que sí va a hacer. Llego al pie de la cama de esta mujer, estaba para morir. Le digo: ¿usted cree que el Señor es poderoso para levantar? Su cuerpo estaba todo lleno de sondas. En los brazos, por la nariz, por las piernas. Había sido cristiana, ahora estaba en el mundo. El Señor tuvo misericordia. Pongo mis manos sobre ella y empiezo a orar y el Señor me dice: hay pecado. Ella confesó su pecado y el poder sanador de Jesús empezó a fluir. Empezó a fluir. Aquel reloj que estaba ahí de una respiración artificial, empezó el puntero empezó a ir de un lado para el otro. Yo le dije al médico que estaba ahí: saca esta bolsa de aire, ya no necesitas más. Sus piernas empezaron a se mover. Sus piernas empezaron a se mover. Su corazón empezó a la normalidad. Y ella empezó a reaccionar, empezó a reaccionar, empezó a reaccionar. El médico vino y sacó las sondas que tenía en su nariz, aquí en sus brazos. Y yo le dije: a 2000 años atrás, Él compró la sanidad de tu cuerpo enfermo. Ahora necesitas solamente reclamarla, solamente reclamarla. Y ella empezó a reclamar, y la vida, y la vida, y la vida, y la vida, aleluya, que es Cristo, empezó a venir en este cuerpo. Ella se puso en pie e empezó a correr por el cuarto y los pasillos del hospital. Anoche estaba en la campaña y dice: hermanos, Jesús me levantó. Él es el mismo ayer, hoy y para siempre. Su nombre es poder. Aleluya.
Cuando yo nací, yo tenía asma. Quedé 9 meses en una incubadora. ¿Sabe qué es una incubator? Respiración artificial. 9 meses para morir. Mis padres siempre fueron miembros de las asambleas de Dios. Un domingo por la mañana yo estaba ahí, respiración artificial, todas las cosas artificial, 9 meses. Estaba piel y hueso adentro de una caja de vidrio. Mi madre me mira a mí con mi padre dentro del cuarto y mi tío. Y mis ojos estaban volteados para atrás. Mis labios ya estaban rojos, tornando una color de violeta. Mis pies estaban fríos. La máquina estaba el punterito en cero. Mi madre lo mira y se echa sobre aquella pequeña caja de vidrio. Y empieza a llorar y dice: Josué, Joshua, Joshua, no nos dejes. Oh, ahí estaba alguien que el mundo no daba nada por él. Inmediatamente mi padre corre el carro y va a la casa del pastor que estaba a 2 cuadras del hospital. Y el pastor viene, un hombre de Dios, y ahí está en la gloria. Abre la Biblia sobre la caja de vidrio y yo ya no estaba más allí. Yo estaba muerto. 9 meses viviendo como un vegetal. Él viene con la Biblia en Isaías 53 y pone.

llevaste la enfermedad de este niño. Cuando tú viviste aquí en esta tierra, tú resucitaste los muertos. Padre, tu palabra dice que tú llevaste las enfermedades. Mis padres me dijeron que él dijo exactamente esto: en el nombre de Jesús, en el nombre de Jesús, que la vida pueda venir y tornarse de nuevo a este niño, y que tú lo levantes y que sea una luz y un testimonio para que las naciones te conozcan y que el mundo crea que eres Dios. Empezaron a orar. Vinieron las monjas católicas y pusieron una sábana sobre la caja de vidrio. Estaba muerto. Trajeron dos velas para poner en mis manitos y dijeron: ponga las velas porque va a morir y va al infierno. Ya está en el infierno. Y mi tío le dice: usted salga de aquí porque va a pasar algo en este lugar. Oh, His name is above every name. Hallelujah. Empezaron a orar. Solo había muerte en aquella caja de vidrio. Pero alguna cosa empezó a pasar en aquella caja. La vida misma que es Cristo, empezó a entrar en mis huesos, entrar en mi espíritu, entrar en mi corazón. Y vino la enfermera y lo encontró una vena en mi cuello y se lo puso una inyección. Empezó aquel reloj a hacer 1, 2, 3. Mis labios empezaron a volver al normal y empezó una calentura en mi cuerpo. Dice mi mami que yo empezaba a mover mis piecitos adentro de la cajita de vidrio. Y esta monja estaba ahí mirando y dijo: no puedo creer, no puedo creer. Y el pastor dice: pues crea, Jesús lo está levantando a este niño. Pues crea, oh gloria. Sharalabarabanduru kuribashi. Urikaralabanduru kurulibalabarabalo shukurulibandaralashikabaya. Oh gloria. Alabia este Dios que vive para siempre. Alabia este Dios que vive para siempre. Alabia este Dios que vive para siempre. Aleluya. Es en este Dios y en este nombre que estamos aquí. Levante tu mano donde usted está y empiece a alabarlo. Cierra sus ojos, el poder de Cristo está en todo este auditorio en esta noche. El poder de Jesús está en todo este auditorio en esta noche. Lo he predicado este nombre en cada continente de este mundo. Me he parado en todos los continentes en plataformas y lo he dicho que este es el nombre sobre todo nombre que se nombra. Y algún día toda lengua y toda rodilla se arrodillará delante de este nombre. Porque Él es Dios, es el verdadero Dios, es el único Dios, es el Dios viviente y poderoso. Empiece a alabarlo. La alabanza es reconocer lo que Dios es. Empiece a alabarlo y reconocer lo que Dios es. Empiece a alabarlo y reconocer lo que Dios es. Empiece a alabarlo. Jesucristo también es el bautismo del Espíritu Santo. Juan el Bautista dijo: yo bautizo en agua, pero después de mí viene uno que es mayor que yo, y es antes que yo, y es más poderoso que yo, y él los bautizará en fuego y en el poder del Espíritu Santo. Su nombre es Jesús. Su nombre es Jesús. Su nombre es Jesús. Oh, aleluya. Hay un fuego aquí adentro de esta iglesia. Algo grande va a pasar aquí en este lugar. Póngate en tus pies y alábalo. Y levanta tus manos.

que algo va a pasar en este lugar. Oh, Sharala Bandoro Kondoroshi. El mismo Jesús que me levantó a 2000 años atrás de los muertos de una caja de vidrio. Este Jesús está aquí. Y Él está aquí para perdonarte. Y Él está aquí para levantarte. Y Él está aquí para sanarte. Es la hora de la administración del Espíritu Santo. Nadie salga de este edificio. El Espíritu Santo está sobre ti. El Espíritu Santo está sobre ti. El Espíritu Santo está sobre ti. El Espíritu Santo está sobre ti. El Espíritu Santo está sobre ti. El Espíritu Santo está sobre ti. Levanta tus manos y adórale. Levanta tus manos y adórale. Oh, gloria, aleluya. En esta noche hay personas que van a ser libres. En esta noche hay personas que han estado oprimidas, que han estado aquí bajo presión diabólica. Hay personas que están atadas aquí en esta noche. Pero en esta noche te digo, espíritu del diablo, espíritu de las tinieblas, hay un hombre que se llama Jesús. Hay un hombre que se llama Jesús. Y en esta noche tú serás salvo, tú serás sanado, tú serás libre, tú serás lleno de poder, tú serás lleno de autoridad, porque su nombre es Jesús. En esta noche, en el nombre del Señor Jesucristo, si usted has venido aquí y no has conocido a Jesús como tu Señor y tu Salvador, y te gustaría arrepentir de tus pecados, yo quiero orar por ti en esta noche. Salga de tu lugar y póngate aquí en la plataforma, que yo voy a orar por ti. Rápido, en el nombre de Jesús, que eres a Cristo como Señor y Salvador, póngate aquí en la plataforma. Dios te bendiga, salga rápido. El Señor quiere perdonar tus pecados. El Señor quiere sanar tu enfermedad. En esta noche, en el nombre del Señor Jesucristo, salga de tu lugar, tú que no eres salvo y te gustaría ser salvo en esta noche, y te gustaría salir de aquí con este Cristo viviente, con este Cristo poderoso, con este Cristo que levanta, con este Cristo que perdona, con este Cristo que se llama Jesús. Su nombre es Jesús. Allá atrás, en el nombre de Jesús, aquí estas muchachas que vienen, esas hermanas, en el nombre de Jesús, rápido, escápate por tu vida. Él perdona tus pecados. Él perdona tus pecados. Él te da una nueva oportunidad. Esta noche es noche de salvación eterna. Dios te bendiga. Esto venga. Dios te bendiga. La iglesia, póngase a orar. Algo va a pasar. Dios te bendiga, señora. Póngate aquí de este lado. Algo va a pasar aquí en este lugar. Quédese para recibir poder. Quédese para recibir autoridad. Quédese para recibir poder. Oh, aleluya. Si tú todavía quieres recibir a Cristo como Señor y Salvador, en el nombre de Jesús, en el nombre de Jesús, en el nombre de Jesús, sal de tu lugar, sal de donde tú estás y haga como estas personas que están aquí para recibir a Cristo como Señor y Salvador. Oh, aleluya. Si tú estás oprimido, si tú estás bajo una presión diabólica, si no hay ningún lado para que tú puedas tornarte, solamente Cristo puede ayudarte, solamente Jesús puede ayudarte, entonces salga. Primero yo voy a orar por aquellos que reciben a Cristo y que están oprimidos. Después yo voy a orar por los enfermos. Y yo voy a orar por aquellos que no han recibido el bautismo del Espíritu Santo. Esta noche es tu noche. Esta noche es tu noche. Esta noche es tu noche. Es la noche del Espíritu Santo. La iglesia, levante sus manos. Oh, aleluya. Esas personas que han venido aquí adelante. Oh, aleluya. Dios te bendiga, señora, para recibir a Cristo como Señor y Salvador. Escúchame, todos ustedes que han venido aquí adelante,
Ustedes tienen un cuerpo. Mírenme a mí un momento. Ustedes tienen un cuerpo. Y este cuerpo necesita de alimento. Ustedes tienen una mente. Y esta mente necesita de instrucción. Pero adentro de su cuerpo y de tu mente está tu alma, tu espíritu, hecho por Dios y para Dios. Y sin Dios tú no puedes vivir. En esta noche tú vas a encontrar vida eterna. En esta noche tú vas a encontrar la liberación de todos tus pecados y la liberación total de los espíritus del diablo. Porque Jesús levantó de los muertos. Y 1 Juan 3:8 dice: para esto fue manifestado el Hijo de Dios, para que Él destruyera las obras del diablo. Y en esta noche yo voy a orar por ti para recibir a Cristo, pero voy a orar por ti para que toda opresión diabólica, para que toda obra de las tinieblas, tú seas libre. Repita esta oración conmigo. Ustedes que vinieran aquí adelante, y diga conmigo: Señor Jesús, Señor Jesús, en esta noche yo reconozco que soy pecador. En esta noche yo te pido perdón de todos mis pecados. En esta noche yo me arrepiento. Y en esta noche ya no quiero más vivir para el mundo, pero quiero vivir para ti. En esta noche escribe mi nombre en el libro de la vida. En esta noche, en el nombre de Jesús, yo creo en mi corazón y yo lo confieso con mi boca que Dios resucitó a Cristo de entre los muertos. Y en esta noche soy salvo, soy salvo, soy salvo. Oh, gloria, aleluya. Voy a pedir para que un ungier me alcance el aceite, por favor. Yo voy a orar por ellos que están aquí adelante. Yo y el pastor Walter Koch vamos a ministrar a ustedes. Yo voy a pedir a mi esposa que venga aquí adelante. Y en cuanto ella canta, aleluya, aleluya, aleluya, ustedes levanten sus manos, porque algo tremendo va a pasar y está pasando aquí. Voy a orar por ellos primero. Después voy a orar por los enfermos. Y tú saldrás de aquí sanado. Y tú serás bautizado en el Espíritu Santo. Oh, aleluya.

guitarra que podamos usar, significa estar bajo la influencia de algo. Ahí lo tienen ustedes en su manual, estar bajo la influencia de algo. Inmediatamente notamos que Dios ha diseñado un cuerpo como el que tú tienes y el que yo tengo perfecto. Dios ha diseñado dentro de nuestro cuerpo que todo esté trabajando armónicamente. Cuando yo tomo un alimento, entra a trabajar mi esófago, mi laringe, el píloro, el estómago, los jugos gástricos, todo está diseñado para trabajar en una diversificación unitaria. O sea, hay una diversidad de órganos de entre nosotros, pero al mismo tiempo hay una unidad, una armonía. Dios diseñó que tuviéramos 37 grados de temperatura y medio en nuestra temperatura, si sube o baja, que es un síntoma de que algo en tu cuerpo ha alterado la temperatura y eso te hace inmediatamente ir al médico. Una temperatura siempre elevada o baja implica alguna enfermedad, algún ataque microbiano, bacteriológico o de gérmenes. Entonces, este cuerpo debe de funcionar normalmente. Lo que afecta a nuestro cuerpo, háganme cuenta que tengo una buena alimentación, verduras, frutas, ya vimos, agua, duermo bien, hago ejercicio, pero la otra cosa que afecta a nuestro cuerpo después de la alimentación es nuestros pensamientos. Hace algunos años se descubrió lo que se conoce como la medicina psicosomática. O sea, comprobaron que una actitud mental negativa, por ejemplo, una persona amargada, una persona con rencores, una persona que odia fácilmente, es una persona que afecta inmediatamente su hígado. Afecta los huesos, el 80% de acuerdo a el hospital Johns Hopkins, que es de los más prestigiados de Estados Unidos, el 80% de las personas con artritis son personas amargadas. No todas, el 80%. La mayor parte de los problemas de úlcera estomacal o gastrointestinal son producidas por ansiedad o tensión nerviosa. Tú vas a un gastroenterólogo y lo primero que te pregunta ¿es usted una persona nerviosa? Porque dirán, oiga, me duele acá, y muchas veces no existe ningún dolor, sino que mi mente y mi estado de ansiedad pueden hacerme creer que estoy enfermo. De ahí viene la palabra hipocondríaco, o hipocondríaco, que significa una persona que continuamente cree que está enferma de algo. Y todo es mental. Entonces, Cristo dijo, mis palabras que les he hablado tienen paz. Las palabras que yo les he hablado tienen paz. Mi paz les dejo, mi paz les doy. La voluntad de nuestro Padre Celestial es que nosotros, su pueblo, su familia, estemos gobernados en nuestra mente por la paz. Veamos esta verdad en Colosenses capítulo 3, en el Nuevo Testamento. Y esto también nos dará la base o la premisa para que podamos, Colosenses 3, versículo 15, y la paz de Dios gobierne en vuestros corazones. Observen que es un mandato. Esto está en imperativo. La paz de Dios gobierne. La palabra gobernar en el griego es árbitro. Árbitro. ¿Quién es un árbitro? Es una persona que en un partido de fútbol debe conocerse el reglamento al revés y al derecho. Y trae un silbato y trae tarjetas amarillas y tarjetas rojas. Y en cuanto él vea que cualquier jugador de cualquier equipo viola el reglamento que él debe de conocer, en ese momento sigue el silbato, se detiene todo el juego y de acuerdo a la falta, amerita o tarjeta de amarilla se te advierte. Es la primera que te levanto, a la próxima es roja y te voy a sacar si sigues así de jugando tan feo. O si se violó un penalti dentro del área chica, en fin, ¿verdad? Pero el árbitro es el que detiene el juego para decir,
se cometió una falta, se tiene que pagar por esa falta antes de que el juego siga. Dios nos ha dejado dentro de nuestra conciencia la paz, para que en el momento en que yo viole el reglamento de Dios, cuando yo no tenga paz, es un síntoma de que algo en mi vida está mal, porque Dios quiere que mi vida normal sea gobernada por la paz. Si tú en esta mañana estás y no te puedes, y estás como Pepita en comal, y te paras y te sientas y no te puedes estar quieto, y estás así y estás irritable y así te levantas y así es tu vida normal, hermano, ¿estás en la banca desde cuándo? ¿Te tocaron el silbato hace otro día? Nosotros debemos todos los días de estar buscando la paz. Yo siempre que en nos debemos de conocer, nos acabamos conociendo todos. Yo me conozco perfectamente bien y yo sé cuando comienzo a estar acelerado, cuando yo no tengo paz y cuando vengo a la Biblia y no le puedo encontrar nada, me pongo a llorar y no tengo ganas de llorar, odio, inmediatamente caigo ríos, Padre Santo, ¿qué he hecho? Examíname, oh Dios, y caigo, Señor, quiero estar en paz delante de ti, dime a quién vi mal, a quién le hablé mal, qué pensamiento estuve, y comienza el Espíritu Santo sobrenaturalmente a iluminarte, a entrar en tu vida, y te, ah, caray, antier, ya sé, le hice una cosa a mi esposa y no le pedí perdón. A mi hijo le grité horrible y tampoco hablé con él ni le pedí perdón. Y vienen detallitos insignificantes a nuestra vida, que para Dios no son insignificantes, pero que son la raíz de que hemos perdido nuestra paz. O alguna inversión monetaria, o le robé a Dios, en fin. Hay que examinar nuestra vida, porque la paz debe gobernarnos. La paz debe dirigirnos. Entonces, si yo le pongo a mi cuerpo una droga, llámese alcohol, llámese tabaco, llámese cocaína, llámese crack, llámese lo que sea, o una pastilla tranquilizante, ¿qué hace dentro de mi cuerpo las drogas o el alcohol? ¿Qué es lo que hace? Altera, número uno, nuestro ritmo cardíaco. Inmediatamente. Yo, por ejemplo, me tomo un café cada tres días, máximo. No me tomo dos tazas diarias, ni tres, ni cuatro. ¿Por qué? Porque yo tengo un metabolismo, ¿verdad?, que soy bastante hiperactivo, entonces uno es suficiente y me dura de aquí a mañana. No me tomo más porque no quiero estar como Pepita en comal todo el día. Y además ya me quita mi paz y ya me altera, ya estoy demasiado nervioso. Entonces cualquier cosa que entra inmediatamente afecta el ritmo del corazón. Inmediatamente, llámese cocaína, cafeína, droga, marihuana, todo afecta el ritmo cardíaco. Entonces, el corazón o late más alto o late más despacio. ¿Y qué va a pasar cuando tu corazón está latiendo más rápido o más despacio? Ya no es el ritmo con el cual Dios lo creó. Y cuando el corazón trabaja más alto o trabaja más bajo, la sangre ya no fluye, ya no es bombeada con la misma presión a tu cuerpo. Y entonces, presión alta, cuidado. Ataques al infarto, ataques al miocardio, problemas de embolia cerebral, presión baja, desmayo, pérdida de conciencia, etcétera, etcétera. ¿Por qué? Porque el corazón debe bombear a cierto ritmo como Dios lo diseñó. Por eso dicen, ¿verdad?, que debemos estar midiendo nuestro ritmo cardíaco y lo que se llama medir la presión. Que la presión, la fuerza con la que el corazón bombea la sangre, y el doctor te dice, si tienes entre 130, 120, 80, usted es una persona normal, tiene un corazón deportista. Pero pasa de 130, 140, tu presión alta, ten cuidado, baja de 80, ten cuidado. Son síntomas de que algo en tu salud está mal. Dios quiere, pues, que entendamos que no debemos estar bajo la influencia de nada. Debemos levantarnos tranquilo, comer fruta, jugos, etcétera, etcétera, y lo peor que podrías hacer es tomarte un café en ayunas. Ahora sí que te estás autodestruyendo. Tómate un café en ayunas sin haber tomado yogur, sin fruta o cualquier cosa, ¿y qué te va a pasar? Te vas a hacer un pozo en la panza, en los intestinos, en el estómago, gastritis, problemas gravísimos. ¿Por qué? Porque es pura cafeína. Es un veneno tremendo que existe, sobre todo cuando es sin crema o si no es capuchino. Ahora, tomas un capuchino después de comer, no llegas al sesentón. ¿Por qué? Y date nada más, te comes una hamburguesa o carne y después te tomas un capuchino, la leche y la carne no se mezclan. ¿Y saben que está en Deuteronomio esta ley?
¿no cocerás al chivo en su leche? Y por eso los judíos tienen lo que se llama la ley kosher. La palabra kosher significa apropiado. O sea, lo que es propio y lo que no es propio. Y jamás los judíos mezclan carne con leche. Ahora, cómete una hamburguesa con una leche malteada y no llegas ni a Santa Claus. Y toda esa información la tenemos ya delante de nosotros. Entonces, todo lo que altere, en la noche, si no quieres que se te aparezca Juan Diego a las 2 de la mañana, no cenes. Hermano, es que me da hambre en la noche. Mira, en la noche entonces, cómprate unas sardinas con galletitas integrales o atún y cénate galletitas con atún y sardinas. Y con un vaso de agua de limón o con un té, te llena, te alimenta, no te engorda absolutamente un solo gramo y duermes tranquilo. Pero no sean tamales oaxaqueños, ni taquitos. Y si cenas taquitos, cénatelos a las 7 de la noche y no a las 9, 10 de la noche, para que pasen 3 horas y media antes de que te acueste y te haga por lo menos la digestión. Y después los hermanos dicen que tienen sueños raros. La Biblia en Efesios 5:18 nos dice lo que Dios piensa acerca de las personas que están bajo la influencia de cualquier cosa que no sea la influencia del Espíritu Santo. Dice Efesios 5:18, no os embriaguéis con vino en lo cual hay disolución. Vean ustedes, embriagarse es perder el control, es llegar a tomar algo que está más allá de mi funcionamiento normal. Si yo me tomo una copa de vino diario con la comida, es lo más saludable que hay. Está demostrado que una copa de vino tinto contiene todos los antioxidantes, sobre todo cuando comes carnes rojas. ¿Por qué en Estados Unidos hay más ataques al corazón que en Europa? Porque el americano y el gringo come hamburguesas con refresco. Y en Europa comen carne con una copa de vino tinto. Y el vino tinto contiene todos los antioxidantes que existen para combatir el colesterol. Una, no dos ni tres, una. Entonces, cuando nosotros nos tomamos ya 3 o 4, ya te llevas 5 chelas y 10 chelas, eso ya no es normal. Eso ya es abusar de la libertad que Dios nos ha dado para que todo lo hagamos con moderación. Hermano, me encantan los postres, ¿no puedo comer un postre? Claro, te puedes comer un postre. El domingo, un día a la semana, así de queso con mermelada y chorizo y lo que tú quieras. Y después, la penitencia. O sea, lunes, martes y miércoles, nada de postre, nada de carne, nada de grasas, jugos, verduras, para desintoxicar y sacar todo lo que te comiste en la comida del domingo. Y se vale. Pero si ese es tu dieta, cada 2 o 3, 4 días, hermano, pues... ¿Qué falta? ¿Qué pasa cuando comenzamos con esa dieta? Comenzamos con problemas de dolores de cabeza, no tenemos lucidez, no tenemos ganas de nada, no entiendo nada nunca, y no, hasta las tablas de multiplicar se te olvidan. No os embriaguéis con vino en el cual hay disolución, antes bien sed llenos del Espíritu Santo. Veamos en primer lugar en Proverbios 20, el primer peligro de la intoxicación. La persona que se emborracha no es sabia. Vamos a ver ahorita, ya sea alcohol o drogas, Proverbios 20, versículo 1. El vino es escarnecedor, la sidra alborotada. La palabra sidra en el original hebreo es licor, licor. O sea, estamos hablando de whisky, vodka, coñac, ron, bebidas que tienen más de 12, 15 grados de alcohol. La cerveza tiene 6 grados, el vino hay de 10, 11, 13, 13 y medio grados de alcohol, y ya las bebidas fuertes son de 40 para arriba grados de alcohol, como es ya las bebidas ron, vino, etcétera, etcétera. Entonces tú llegas a una fiesta y te tomas un highball con así de ron, o un vodka con así de jugo naranja y así de vodka, o un cuñac o un whisky en las rocas, o cualquier bebida que sea licor. En ese momento entra a tu sistema sanguíneo, comienza a correr por todo tu cuerpo y altera inmediatamente tu pensamiento, tu sistema nervioso central, tu estómago, tu corazón, todo absolutamente. Una muchacha se toma un highball
y comienza a desinhibirse. Se toma dos y ya perdió. Tres y no sabes ni dónde vas a amanecer. Es el peligro del alcohol, que cuando te tomas una, hay algo que... y otra, no puedes evitar tomarte una. Ese es el problema. Sobre todo con la gente que no tiene dominio propio ni control propio. Cualquiera que por ellos yerra, no es sabio. Apunten la palabra escarnecedor. Vean ustedes el trasfondo tan profundo detrás de esto. Escarnecedor es la palabra hebrea lach. ¿Saben qué significa? Encantar como una serpiente. O sea que la entrada del alcohol a nuestra vida inmediatamente es como un encantamiento. Vuelvo a repetir, es dificilísimo que no te tomes dos. Dificilísimo. Te encanta, te pone inmediatamente bajo una influencia mágica, que es demoníaca. Y la palabra yerra es shagá en el hebreo, que significa perder el camino. Entonces vemos, el alcohol te va a encantar como una serpiente y vas a perder el camino. ¿Y quiénes son los que pierden el camino? Los que no son sabios. En segundo lugar, la persona que se intoxica no puede apreciar la obra de Dios. Isaías 5, 11 y 12. La persona que se intoxica no puede apreciar la obra de Dios. Isaías 5, del 11 al 12. Hay de los que se levantan de mañana para seguir la embriaguez, que se están hasta la noche hasta que el vino los enciende, y en sus banquetes y en sus discotecas o en sus fiestas o como le quieran llamar, es el mariachi Vargas de Tecalitlán, vihuelas, tamboriles, flautas y vino, y no miran la obra de Jehová ni consideran la obra de sus manos. ¿Quién puede admirar una puesta del sol borracho? Vas a creer que es un paisaje que pintó ahí el espíritu de Cuauhtémoc. ¿Quién puede admirar la naturaleza drogado? Hace algunos años había en Oaxaca una india que le llamaban la mamá de los hongos alucinantes, Doña Sabina, muy famosa, ya se murió, todavía vive su hija. Y mi hermano Alejandro, que es pastor ahorita en Cuernavaca, antes de que fuera cristiano, él fue el que me dio a mí a Cristo, el que me habló primero de Cristo, él era hippie. Ahí como lo ven el pastorcito. Y mi hermano pues andaba con el pelo largo y peace and love, y chito, y queremos rock. Y él hizo tres viajes allá a Oaxaca con Doña Sabina. Y dice que fue con unos amigos que se sentaban así en un cuarto con Doña Sabina, y entonces les daban los hongos, y se echaban el hongo alucinante, el peyote es otra cosa, el hongo alucinante es otra cosa, y bajo ese viaje de hongos, comenzaban ellos así, por ejemplo, veían un perro, y el perro, comenzaban como a entrar dentro del perro, y ahora lo sabemos que es verdad, en nuestro espíritu, que vuela y se desdobla, etcétera, etcétera, y afectaba el perro, y el perro sabía perfectamente bien, y nada más de ver el perro, y verlo mal, le mandaban un mensaje de odio y el perro se echaba a correr. Miraba a otra persona y sabían perfectamente bien lo que esa persona estaba pensando. Y estos hongos, o estas drogas, como el peyote, la mezcalina, los hongos alucinantes, entran a nuestro cerebro y abren zonas del cerebro que no han sido jamás penetradas por ningún ser humano y nos crean alucinaciones y despiertan poderes en el ser humano, porque es verdad esto, despiertan cosas que el ser humano, como los viajes de LSD, lo vamos a ver también, que nos hacen ver cosas que no son delirios tremens, como los alcohólicos lo enseñan, sino son verdaderamente el mundo de los demonios. El mundo de los demonios. O sea que Satanás quiere que abramos partes del cerebro que están prohibidas abrir por Dios.
Porque no tenemos la capacidad en nuestros cinco sentidos de controlar esos pensamientos. Si sin drogas es casi difícil controlar la manera de pensar, ahora bajo el influjo de drogas, sobre todo las que son alucinógenas, porque hay drogas que no son alucinógenas, hay drogas que son alucinógenas, hay drogas prefabricadas como el LSD es fabricada, el crack es fabricado, el éxtasis es fabricado, que se fabrica en laboratorios, y hay drogas que son naturales como los hongos, que nacen en el campo. Ahí la naturaleza los hizo, pero no los hizo para comérnoslos. Entonces vemos que estas personas no pueden apreciar la obra de Dios. Y Dios nos creó para que nuestros cinco sentidos podamos ver el sol, la naturaleza, adquirir con nuestra mente la capacidad de pensar que, como dice Romanos 1, lo que de Dios se conoce les es manifiesto, pues Dios se los manifestó. Las cosas invisibles de Él, su eterno poder y deidad, se hacen claramente visibles por medio de las cosas hechas, de manera que no tienen excusa. O sea que la Biblia dice que cualquier indígena, por más indígena que sea, iletrado, inculto, al ver el universo y ver el orden y ver el diseño, ese indígena tiene dentro de él la capacidad implantada por Dios de concluir, tiene que haber un alguien inteligente fuera de mí. Y esta es la razón por la cual la historia humana nos muestra que todas las tribus y todos los indígenas han adorado la naturaleza. Y se inclinan al sol, adoran a la luna, adoran a los astros, los planetas, los griegos adoraban al dios de los rayos, al dios sol, etcétera, etcétera. Porque el ser humano sabe que necesita algo que trascienda dentro de él y que vaya mucho más lejos que su propia conciencia. La palabra considerar, aquí en Isaías 5, versículo 12, considerar la obra de Dios, es la palabra ra, en el hebreo que significa entender o comprender con la mente. Vamos a comparar esto en 1 Corintios 14, en el Nuevo Testamento, con las lenguas. ¡Ay! No te asustes. Miren ustedes que en el capítulo 14, 1 Corintios, la iglesia de Corinto, en la asamblea, aquí en Corintios 14 hay tres tipos de lenguas. Uno, las que hablas tú para Dios. Dos, las que le necesitas pedir a Dios que te diga qué estás diciendo. Y tres, las que se hablan en la iglesia, como asamblea el domingo. Aquí, en la asamblea, en el domingo, se prohíben las lenguas. A menos que haya un intérprete, o dos, o tres, y que el que hable, hable, y después alguien le diga lo que dijo, y si no, que se calle y no diga nada. Versículo 23. Si toda la iglesia se reúne en un solo lugar, y todos hablan en lenguas, y entran indoctos e incrédulos, ¿no dirán que están listos para el manicure? Yo recuerdo hace muchos años cuando el doctor Billy Graham vino a la Arena Coliseo y llevé a mi mamá, ahora ya se convirtió, gracias a Dios, en aquel tiempo era cristiana y salió corriendo. Porque en la primera noche comenzaron todos, pero se oía, Dios mío, pero dijo mamá, ¿a dónde me has traído? Y uno de los ayudantes, Billy Graham, se paró y tuvo que callar a todos los hermanos ahí y le dijo, por favor, hermanos, y les leyó este pasaje. ¿Qué no saben que aquí esto es para evangelísticos, para que son personas no cristianas? Entonces la gente que viene, al doctor que invitas, a tu vecino, al amigo, imagínate que llegas a la iglesia y tú comienzan a caerse, a tumbarse las sillas, y tacas a mabachile, carramachero, guachabla. Ellos no entienden nada de esas cosas. Tenemos que enseñarles que somos normalitos, que no estamos Lucrecio Borgia. Una reunión tiene que ser algo normal, de oración, tranquilo. Tenemos que ser lo más sobrios que podamos para dar un buen testimonio a la gente que traigamos a la iglesia, que vean que somos normales, que encuentran paz, que encuentran cosas que entienden. Mira lo que dice en 1 Corintios 14, aquí mismo en el versículo 13. Por lo cual el que habla en lengua extraña pide en oración poder interpretarla, porque si yo oro en lengua extraña mi espíritu ora, pero mi entendimiento, todo lo que Dios hace
quiere que atraviese nuestra mente, nuestra comprensión. Dios no me va a poner en estado de éxtasis. Ay, voy atrás, el otro día llegó a una iglesia y está una hermana. El Señor dice que le doy una cachetada. Le dije, aliviánate, hermana. Ay, hermano, me sacó usted del Espíritu. Tú no sabes del Espíritu, sabes usted en el mundo los chamucos, le dije. Otra hermana llega y comienza en la iglesia. Y ahí está en la adoración y llego por detrás y le digo, mi hermana, cualquiera que por atrás venga, va a creer que usted está borracha. Otra vez un pericazo que se dio antes de venir a la iglesia. No, hermano, es el Espíritu Santo que me está haciendo así. Dije, el Espíritu Santo no tiene ningún propósito para hacerla que usted haga así, porque en ese momento todo el mundo sabe, cualquiera que entra nuevo, que usted tiene un problema o un ataque epiléptico. Todo lo que hace Dios lo hace con una razón y es para edificar siempre. Pero se ha enseñado eso, que hay que hacerle así, que hay que hacerle así, y que hay que hacerle así para que salga el Espíritu Santo. Son marihuanadas. Versículo 15, que pues, oraré con el Espíritu, pero oraré también con el entendimiento. Cantaré con el Espíritu, pero cantaré también con el entendimiento. Dice Dios, Armando, todo lo que salga de tu boca, todo lo que cantes, todo lo que hagas, tienes que saber lo que estás haciendo. No hay tal cosa como que el Espíritu me tomó y ya no soy consciente de lo que estoy haciendo. Esto no es bíblico. Dios quiere que apreciemos su obra, que veamos todo, que apreciemos todo a través de nuestro entendimiento mediante el Espíritu de Dios. Las drogas y el alcohol nos roban totalmente la libertad que tenemos en el Espíritu y lo imitamos con danzas, con movimientos esquizofrénicos, con movimientos locos, con misticismos, creyendo que es la obra de Dios. Y todo eso se hace porque no se conoce la palabra de Dios. Proverbios 23, la persona que se intoxica lamentará lo que hizo. Te arrepentirás tarde o temprano de tu borrachera, de tu marihuanada, de la coca, de lo que te metiste, tarde o temprano vas a llorar. Proverbios 23, 29 al 35. ¿Para quién será el ay? ¿Para quién el dolor? ¿Para quién las rencillas? ¿Para quién las quejas? ¿Para quién las heridas en balde? ¿Para quién lo amoratado de los ojos? Para los que se detienen mucho en el vino. Para los que van buscando la mistura. Mistura es la mezcla. Ahora tú llegas a un bar y ahí te mezclan vodka, ron, quién sabe, ya son bebidas exóticas que le meten ahí de todo, ¿verdad? Que hasta agua del drenaje le meten ahí. No mires el vino cuando rojea, cuando resplandece su color en la copa. Se entra suavemente, mas al fin como serpiente morderá y como áspid dará dolor. Tus ojos mirarán cosas extrañas. Y tu corazón hablará perversidades. Serás como el que yace en medio del mar, o como el que está en la punta de un mastelero, o como el que está en la punta de un mastelero. Y dirás, me hirieron, mas no me dolió. Me azotaron, mas no lo

mirarás cosas extrañas, alucinaciones, delirios tremens y vas a hablar perversidades. Una persona alcoholizada no mira nada como es. Repito, un hombre alcoholizado ya no mira a la niña como su hija. La mira como un objeto para saciar sus instintos bestiales sexuales. O un padrastro ya no mira a las niñas, te transforma el alcohol, te convierte en un animal. Ya lo que ves, no lo ves en tus cinco sentidos, lo ves totalmente alterado. La mayor parte de los delincuentes en Los Ángeles, California, son personas que antes de robar un banco, antes de robar una tienda, antes de pelearse, se drogan para hacerlo en el estado inconsciente. Dice el versículo 34, te marearás, serás como el que yace en medio del mar, o sea, perderás el control total de tu mente. Estas personas, dice el versículo 35, son personas que se despiertan y dicen, ¡ay, compadre! ¿Qué crees anoche? Me puse hasta el gorro y me fui con esta chava y hice esto y el otro. O sea, nada del dolor de cabeza ni la cruda que tienen les afecta. Son personas que han matado su conciencia. Y a eso puedes llegar. Y dicen Romanos 6, 22 y 23, que antes nos avergonzábamos de las cosas que hacíamos. El cristiano ahora se avergüenza de las cosas que hicimos. Y la persona que no es cristiana se deleita y el pecado es como un gozo o una diversión para él. De pensar diferente, Cristo, ¿verdad? Qué triste que toda esta gente se levante y gocen. ¿Qué crees? Ayer me fui con mi secretaria. ¡Ah, ese es mi compadre! ¡Qué bueno! Y me subes a Acapulco, pero no digas nada a mi vieja, porque es un secreto. No, compadre, ¿cómo crees? La próxima vez invítame. ¿No es verdad que esta es la conversación de tus amistades, de tus familiares, de mis familiares y de nuestros amigos que antes teníamos de venir a Cristo? La maldad, dice Proverbios, es como una diversión al insensato. En cuarto lugar, la persona que se intoxica continuamente no entrará al reino de Dios. Primera de Corintios 3. Y Primera de Corintios 6. Dice Primera de Corintios 3. Versículo 16 y 17. ¿No sabéis que sois templo de Dios y que el Espíritu de Dios mora en vosotros? Si alguno destruyere el templo de Dios, o sea, el cuerpo, Dios le destruirá a él. Porque el templo de Dios, el cual sois vosotros, santo es. Y 1 Corintios 6, 19, ¿no sabéis que vuestro cuerpo es el templo del Espíritu Santo, el cual mora de Dios? Ahora, ¿qué diferencia hay en un cristiano que, hagan de cuenta que tiene 5 años de cristiano, y en esos 5 años de cristiano se emborrachaba, antes se emborrachaba cada fin de semana. Y en los 5 años que era cristiano, nada más se ha emborrachado 3 veces. Pues ya es un cambio muy grande, ¿verdad? ¿Cuál es la diferencia? Que antes lo hacía continuamente. El cristiano no es la persona que ha dejado de pecar, pero es la persona que no practica o no vive en el pecado. Gálatas 5, 19. ¿Hay cristianos que han emborrachado? Claro que sí. Les voy a contar. Hace muchos años en Acapulco, Gálatas 5, 19 al 21. Hace mucho en Acapulco, tenemos una campaña evangelística. Escuchen esto. Yo tenía como 4 años en Cristo. Y el predicador no llegaba. Y no llegaba. Me dice el pastor Armando, porque a mí me encantaba ser siempre el chofer de los predicadores y evangelistas para llevarlos al hotel y preguntarles y convivir con ellos, eran mis héroes. Y fui por él al hotel. Eran como las 6:30, él tenía que estar a las 6:30, 6:15 en la iglesia, y no contestaba, la puerta. Y dije, pues algo está mal, ¿verdad? Entonces fui a la persona de la recepción y le dije, permítame una llave maestra, porque hay una persona allá adentro que yo sé que está ahí, por favor acompáñeme y abra por favor la puerta, porque necesito entrar y ver en qué condiciones se encuentra. Pues ya vino el sugerente, me abrió la puerta, y estaba el hermano,

Yo me quedé así y no lo podía creer. Dije, pero ¿cómo si tiene que predicar? Ahogado de borracho. Para mí fue un impacto tremendo. Dije, pero ¿cómo puede un predicador hacer eso, no? Y era un evangelista que estaba comenzando a tener un nombre por ahí en Guerrero. Total que yo lo dejé, hermano, ahí lo dejé y al otro día, bueno, ya el pastor le dice, ¿sabe qué, hermano? Búsquese un sustituto porque el hermano está ahogado y borracho. El pastor y yo fuimos al otro día al hotel, tempranísimo, dijo, ahorita no vamos a hacer nada porque ni nos va a entender lo que le vamos a decir. Y fuimos al otro día a orar con él al hotel. Lo despertamos ya todo crudo, ay, hermano, disculpen por aquí, por allá, este y el otro. Le dijo el pastor, en primer lugar voy a hablar a tu ministerio para que te quiten tu licencia, por lo menos en 2 años. Y lo suspendieron 2 años de su ministerio. Pero más que eso, nos interesaba, y el pastor me lo enseñó, restaurar a ese hombre. Y ese hombre había sido alcohólico. Y esa noche, en el bar del hotel, él se había acercado y había pedido una cerveza. Y tú puedes ver a una persona tomando una cerveza y no lo califiques de borracho, no lo culpes porque tiene una cerveza. Somos bien jueces los cristianos. Pero si le ves que tiene 6, 7 cervezas en su mesa, entonces ya no es normal, ¿verdad? Entonces el hermano fue, y como tenía antecedentes de alcoholismo, se tomó 2, se tomó 3, se tomó 4, y después siguió pidiendo vodka. Y pues así voy a llegar a predicar, el 6º vodka, ¿qué predicar, ni qué predicar? Ahí se quedó, hasta que se acabó como 10 vodkas. Y lo subieron los bellboys cargando a su cuarto. ¿Qué pasó con este hermano? Un hermano que simplemente se le olvidó, la Biblia dice, el que piensa que está firme. Miren lo que dice Gálatas 5:19. Y manifiestas son las obras de la carne, adulterio, fornicación, inmundicia, lascivia, idolatría, hechicerías, enemistades, pleitos, celos, iras, contiendas, disensiones, herejías, envidias, homicidios, borracheras, orgías y cosas semejantes a estas, acerca de las cuales os amonesto, como ya os le he dicho antes, que los que practican, o sea que todos nosotros aquí, ninguno de nosotros aquí, ningún cristiano está exento de cualquiera de estas obras. ¿Qué me está usted diciendo? Que cualquier cristiano puede adulterar, fornicar, tener lascivia, caer en la idolatría, en la hechicería, en envidias, un cristiano puede matar, claro que lo puede hacer, borracheras y orgías. ¿Puede un cristiano meterse una orgía? Claro que sí. Y la Biblia está llena de ejemplos de personas que creyeron que podían burlarse de Dios y cayeron en el pecado. Los que practican tales cosas no heredarán. El cristiano puede caer en cualquiera de estas obras que son de la carne. O sea, Dios me dice, Armando, dentro de ti tienes todo esto. Tienes el potencial de adulterar. Tienes el potencial de matar. Tienes el potencial de ir a una orgía. Tienes el potencial de emborracharte. Pero si por el Espíritu haces morir estas obras, entonces tendrás victoria. Pero nunca se te olvide, ahí está la ley, acuérdense, está la ley operando dentro de ti del pecado. Y si tú no la pones y la aplastas con la ley del Espíritu, te vas a asustar, siendo cristiano, de lo que eres capaz de hacer. Te vas a asustar. Dios mío, pero ¿cómo me emborraché anoche? ¿Cómo hice eso? Si era cristiano. ¿Cómo vi esa película? ¿Cómo me fui con esa mujer? ¿Cómo me fui con ese hombre? Soy cristiano. Y nos damos cuenta que somos capaces de eso y peor. Pero yo creí que el cristiano era un querubín. Toma tu querubín. No eres ningún querubín y yo soy ningún querubín. Tenemos la carne latente, pero ahora Dios nos ha dado el Espíritu para contrarrestar. Y esa es nuestra guerra y nuestro desafío diario. De que tenemos que luchar diario contra estas pasiones que están viviendo dentro de nosotros. Primero de Juan 3:8-9. Primera de Juan 3:8-9. Está la misma verdad. El que practica el pecado es del diablo. El que practica, o sea, el que vive habitualmente.
el que cada semana se emborracha, el que cada semana fornica, el que cada semana hace orgías, el que cada semana adultera, el que en el pecado es un hábito vivir. El cristiano no puede vivir en el pecado, el cristiano cae temporalmente. O de vez en cuando el cristiano hizo eso, pero el cristiano no vive en el pecado. Esa diferencia entre un cristiano y uno no cristiano. Tienes que entender eso en tu mente. El que practica el pecado es del diablo, porque el diablo peca desde el principio. Versículo 9. Todo aquel que es nacido de Dios, otra vez, no practica el pecado. ¿Por qué? Porque la simiente o el esperma de Dios permanece en él y no puede pecar porque es nacido de Dios. La Biblia es muy clara que nosotros no podemos ya hacer del pecado un hábito continuo en nuestra vida. Ahora, vamos para terminar a ver algunas cosas importantes acerca de las drogas y vamos a ver rápidamente la marihuana. La marihuana proviene de la planta Cannabis sativa. Cannabis sativa. Es una planta, es una hierba que se junta, se le quitan los coquitos, las semillas, las ramitas, se deja la pura planta, se forja, así es el lenguaje de los marihuanos, se forja, el forjans, como le llaman ellos. Pueden ser papel estraza, papel especial que venden, hacen su cigarrillo y se la fuman. Entra a la corriente sanguínea y actúa de inmediato en el corazón, en el sistema nervioso y en el cerebro. Afecta el ánimo, aumenta la percepción de los sentidos, cambia el nivel del azúcar en la sangre y deshidrata rápidamente el cuerpo. El marihuano, o la persona que fuma marihuana, se da el toque de mota, de la Golden de Acapulco, de donde la haya sacado, y esa persona, lo puedes ver en tu hijo, en cualquier persona marihuana, esa persona inmediatamente se quedan como en un mundo donde el tiempo para el marihuano pasa más lento. Entonces, el marihuano siempre anda así. Todo lo ven, su percepción de las cosas disminuye, todo actúa, caminan así, se sientan por acá y siempre tienen así la mirada volteada, ida totalmente, porque el tiempo y la percepción de sus sentidos fue afectada gravemente por la droga. Produce enormes lagunas mentales. La mayor parte de los marihuanos pierden la memoria con el tiempo. Se vende por carrujos, así le llaman carrujos, o también por kilo. Es verde y huele a petate quemado. Pero eso es inevitable. Si en tu casa, en el cuarto de tu hijo, huele a petate quemado, no es loción Chanel. La marihuana contiene más de 400 químicos y su principal ingrediente psicoactivo se llama el THC, que en el lenguaje químico es tetrahidrocannabinol. Tetrahidrocannabinol es el componente químico esencial de la marihuana. Ese tetrahidrocannabinol, ya viene la palabra cannabis, cannabis sativa, que es el nombre químico, científico de la marihuana, entra al sistema nervioso y comienza a matar las células. Mata las células del cerebro. El alquitrán de la marihuana, que también tiene alquitrán, contiene 50% más carcinógenos que el tabaco. O sea que es más probable que un marihuano se muera de cáncer o enfisema pulmonar que alguien que fume. Vemos en segundo lugar los barbitúricos. ¿Qué son los barbitúricos? Las pastillas tranquilizantes. Nembutales, seconales, benzedrinas, que ya la sacaron, canarios, rojizos, tienen mil nombres. Ahorita la más famosa es el Prozac. Tú vas a un psicólogo o vas a un psiquiatra y te califica, pues usted es un maniático depresivo, o usted es un esquizofrénico, usted es un paranoico, o usted es una persona con problemas de manía depresiva, etcétera, etcétera, y cuando el psiquiatra o el psicólogo te diagnostica, tu condición mental no tiene ninguna terapia
para manejarte más que recetarte ecuaniles o pastillas tranquilizantes. Cuídate de ir a un psicólogo que no sea lleno del Espíritu Santo y no esté lleno de la palabra de Dios, porque te pervierte más y te hace más loco de lo que está. Cualquier pastilla tranquila, hermano, usted no sabe que mi psicólogo me tiene controlada la cantidad de Valium que estoy tomando, o de cuaniles. Me está dando 1.5 miligramos diarios, y ahí comienzas, y comienzas a relajarte, y con el Valium te sientes más tranquilo, y ya no te dan los ataques, ni tampoco pones a gritar como coyote en la noche, ni tampoco te comienzas a conducir de una forma inapropiada, pero al ratito vas a sentir que necesitas más Valium. Y sin que te des cuenta, entras al mundo de las drogas. Y tú le dices a tu hijo, no fumes marihuana, y tú necesitas pastillas tranquilizantes para dormir. Pastillas tranquilizantes para manejar. Un chocho para viajar en el avión. Un chocho para subirte un barco. Y cuando tú comienzas a tomar barbitúricos, entras al mundo de las drogas. Los síntomas de una persona que usa tranquilizantes son bostezos continuos, mareos, emociones erráticas, lentitud para actuar y mezclados con alcohol son mortales. Te puedes hasta morir. Vemos en tercer lugar el tabaco. El tabaco no lo tienen ustedes ahí, pero a los que les interese apuntar las cosas relacionadas al tabaco son gravísimas. El tabaquismo se le asocia con más de 50 enfermedades. Infartos, cáncer del pulmón, úlcera estomacal, cáncer de la vejiga, cáncer del riñón, cáncer de la laringe, cáncer del esófago, cáncer infartos al miocardio, cáncer del estómago, cáncer del colon, etcétera, etcétera. Un tabaco contiene 4.000 sustancias químicas, tóxicas, que principalmente después de 5 años de fumar disminuyen el apetito sexual y la disfunción eréctil de un varón. El tabaco mata cada hora a 560 personas, 13.400 por día, 4.000 millones de personas al año según la Organización Mundial para la Salud, en el año 2001. En México, el 40% de la población entre 12 y 28 años fuman todos los días. Cada día mueren 122 mexicanos por tabaquismo. Diario, ahorita están muriendo 122 personas por el tabaco, según datos de la Secretaría de Salud y Asistencia. Permítame tantito. La mortalidad por enfermedades asociadas al tabaquismo ascendió a 44.000 personas. Al final damos la consejería. 44.000 personas mueren por el tabaquismo, según datos de la Secretaría de Salud. El humo del tabaco, no permitan nunca en tu casa que entre ni tu cuñado, ni tu mamá, ni tu papá, ni tu suegro, ni nadie a fumar. Escucha, el humo del tabaco tiene 4.500 sustancias tóxicas, de las cuales 45 son cancerígenas. Así que si alguna persona quiere entrar a tu casa, mira papá, mira cuñado, te voy a agradecer, salte al jardín, no por favor, porque aquí vas a dejar el humo, aquí tenemos niños y mi esposo y yo lo respiramos. Entonces, tenemos nosotros que defender nuestra propiedad, nuestra casa y la salud de nuestra familia. En cualquier lugar que tú te encuentres y hay alguien fumando, agarra a tus niños y sácalos, porque el puro humo contiene más de 4.000 sustancias tóxicas, 45 cancerígenas. El grupo de edad con mayor prevalencia al tabaquismo en el mundo es entre los 12 y los 17 años de edad. Mira nada más esto. O sea, los que más fuman ahorita son los niños, en estado preadolescente. El éxtasis. ¿Qué es el éxtasis? Es un derivado de las anfetaminas.
y pertenece a una nueva generación de estimulantes que se llaman drogas fabricadas. Drogas fabricadas. Les llaman así los científicos porque se crean a partir de modificaciones químicas de sustancias legalmente prohibidas. El nombre químico del éxtasis es MDMA, que significa metilene dioximetinal cetamina. Metilene dioximetinal cetamina es el nombre químico del éxtasis. Apareció en 1985 en el mercado americano y también se le conoce con el nombre de hamburguesa, Adán, Palomar del Amor, M25, XCT o simplemente X. Así que si tú dices a tus hijos que le dice al otro, pásame un Palomar, o un Adán, o una X, ya sabes de qué está hablando, está pidiendo éxtasis. El éxtasis, como es una droga fabricada, provoca la muerte por deshidratación y el aumento desmesurado de la presión sanguínea. Se venden cápsulas, comprimidos y líquidos. Cuesta 270 pesos una dosis. Y los efectos que tiene al consumirla es que los jóvenes bailan sin parar. Parecen trompos o pirinolas o reguiletes. Entonces llegan a las discos, les venden el éxtasis y están baile y baile y baile 3-4 horas. Imagínense nada más sin parar. Este es el estímulo que produce el éxtasis dentro de los jóvenes. Cuando el efecto dura 2 o 3 horas, máximo 4, y cuando comienza a bajar el efecto, comienza inmediatamente a causar depresión, irritabilidad, intentos de suicidio, trastornos del sueño y disforia, que es lo contrario a la euforia. La mayor parte de los consumidores del éxtasis en el mundo son menores de 16 años de edad. Menores de 16 años de edad. Y terminamos con la cocaína. La cocaína es un polvito blanco. Se obtiene de las hojas secas que crecen principalmente en Colombia y algunas partes del Brasil. Este polvito blanco se lo venden y se llaman grapas. Venden una grapa, Minel. Y estas grapas, y nosotros ahora creemos que nada más los ñeros y los tepiteños inhalan coca. Pero la coca es una de las drogas actualmente más consumida en el mundo de los artistas y de los políticos, principalmente. Son los más grandes consumidores. Se toma a través de la nariz, le dicen pericazo, o sea, venden la grapa, el polvito blanco, y la mayor parte de las personas ponen así el polvito y con una navaja lo parten en hileras, agarran un popote y le pueden, uno, dos, y según se pueden meter toda la grapa y se inhala por la nariz, entra inmediatamente y altera y sube la presión, el ritmo cardíaco, el ritmo del corazón, el sistema nervioso central, y comienza a producir palpitaciones y taquicardias de una forma desmedida. Las personas que usan la coca regularmente se dejan crecer la uña del dedo pequeño aquí, de acá o de acá. Entonces, con una persona que tiene una uña más larga que las demás, sabes que esa persona le mete a la coca, porque con ella la agarran así y así es como se la meten. O también traen cucharitas colgando aquí y las usan las cucharitas. Cuando veas a una persona con cucharitas, es coco. No de coca, de Coca-Cola. Porque la coca no se come con, no se bebe con cucharitas, ¿verdad? La cocaína crea adicción inmediata. Es peligrosísima porque así te haces adicto. Y las personas la usan frecuentemente, los artistas filman en televisión, en una telenovela, a 1 de la mañana, a 2 de la mañana, y no tienen sueño, un pericazo, y haz cuenta que te metes 5 tazas de café. Te tiene así. Entonces pueden durar hasta las 4 o 5 de la mañana. Otras personas la usan cuando están medio borrachos, y quieren seguir la parranda,
un pericazo, se cortan la borrachera. Y pueden seguir hasta las 4, 5, 6 de la mañana y hasta amanecer, 2 o 3 días inhalando coca. Otros la usan simplemente para andar todo el día aquí, acelerados. Una persona que es cocainómana siempre está así, o sea, es hiperactiva y siempre está. Te puedes dar cuenta, las personas que están continuamente jalándose la nariz son personas adictas a la cocaína. Según la Secretaría de Salud de México, el consumo de cocaína aumentó en México 200% en los últimos 5 años. Solamente en 1993, 240 mil personas en México reconocieron consumir coca. Pero en 1998 y 99, 850 mil personas en México aceptan usarla frecuentemente. Esto salió en el periódico Reforma el 29 de abril de 1999. En Holanda, el 77% de los jóvenes consumen cocaína y marihuana. 77% de la juventud en Holanda. En el mundo, 25 millones de personas son adictas a la cocaína. Un kilo de hojas secas de coca en la selva, de puras hojas secas de la cocaína, cuesta $610. Pero ya que se purifica y se vuelve polvo, un kilo de cocaína, o sea, con un 65% de pureza, se vende en los mercados del mundo en $110,000. Es lo que cuesta un kilo de cocaína. $110,000. O sea, 1,100,000 pesos a 10 pesos por dólar. Y finalmente tenemos la droga sacada y fabricada en el laboratorio de la cocaína que se llama el crack. Es un derivado de la coca, pero es más barato y más adictivo. Y es otra de las drogas fabricadas en laboratorios. Hermanos en Cristo, personas que nos visitan en esta noche, en esta mañana, quiero decirles a ustedes que si tú eres una persona en este momento que escuchas esta conferencia, adicta a alguna droga, llámese barbitúricos, pastillas tranquilizantes, marihuana, cocaína, alcohol, Cristo murió por ti para librarte de esa adicción. Cristo dio su vida por ti en una cruz para que tú pudieras entender que tú no eres capaz, ni yo tampoco, de ser libres. Si cabría la posibilidad de que pudiéramos nosotros, los seres humanos, librarnos y tener una vida mejor y vencer nuestros problemas del pecado, Cristo no hubiera tenido que morir en la cruz. Pero por causa de nuestra debilidad, como lo hemos visto Romanos 8:3, Cristo tuvo que morir en la cruz para Él con su sangre darnos su vida y el poder con su espíritu para vencer el peor de los vicios en el que hayamos caído. Dice la Biblia en Romanos capítulo 6, versículo 16, no sabéis que si te sometes a alguien como esclavo para obedecerle, eres esclavo de aquel a quien obedeces, sea del pecado para muerte o sea de la obediencia para justicia. Dios no nos llamó a que estemos sometidos a nada ni a nadie. Ni siquiera el café debe gobernar tu vida. Si tú tienes la necesidad de tomar café diario, eres adicto a la cafeína. Ya para no ir tan lejos. Si necesitas un cigarro, eres adicto al tabaco. Y cualquier adicción nos inmoviliza, nos hace a un lado, nos pone en la banca para servir a Dios. Porque Dios quiere que seamos libres totalmente y que seamos llenos del Espíritu Santo. Yo te invito en esta mañana, si tú practicas o tienes un problema de alcoholismo y drogadicción, que recibas a Cristo en esta mañana en tu corazón. Y si eres cristiano y sigues teniendo problemas de adicción, necesitas acercarte con nosotros los pastores. Aquí tenemos oficinas en la iglesia abiertas de lunes a viernes, de 10 a 4 de la tarde, para que tú hables el día que quieras. Necesito una cita con el pastor, necesito una consejería, la secretaria te toma tus datos, y no hay una sola persona aquí a quien no podamos atender. Estamos para servirles, y para eso estamos, para que nosotros podamos ayudarles a coacharlos,
a mostrarles cuál es la forma de poder vencer en la vida. Tú tienes tus problemas y no has pedido consejería porque no has querido. Hay gente que ha llegado conmigo, hermano, que lo veo muy ocupado, es que si estoy demasiado ocupado y no te puedo atender, ¿para qué soy pastor? El día que nosotros no podamos atender a la gente, ya no podemos ser pastores. Porque ustedes son la razón por la cual Dios nos puso en el ministerio. Entonces ustedes tienen el derecho de hacer una cita y a todos se les atiende, pero no me dicen, hermano, ahorita te quiero hablar, ahorita la salí en 5 minutos, un problema que está en la familia, ¿cómo te puedo resolver este problema? Necesitamos media hora sentarnos y para eso tenemos nuestro tiempo. Para ustedes y para que podamos orientarlos y mostrarles el camino de la verdad. Ven a Cristo en esta tarde. Pide consejería. No te quedes dormido. No te dé pena decir, soy cristiano, hermano, y sigo con la coca. No te dé pena. Los pastores no nos asustamos de nada. ¿Por qué? Porque estamos no para juzgarlos, sino para ayudarlos. Sobre todo cuando reconoces que necesitas ayuda. Oremos. Padre, te damos gracias en el nombre de Jesucristo por habernos mostrado nuestra impotencia, nuestra debilidad, nuestra vulnerabilidad y la vaciedad que hay en nuestro corazón sin ti. Y esta es la razón por la cual muchos de nosotros en nuestra vida pasada buscábamos en las drogas, en el alcohol, un anestésico, algo que llenara el vacío de nuestra vida y que nos ayudara a enfrentar el mundo, no en nuestros 5 sentidos, sino anestesiados y drogados o alcoholizados. Pero cuando Jesucristo se manifestó en nuestra vida, nos salvó, no por nuestras obras, sino por su obra en la cruz, por su sangre en la cruz, y nos dio la vida eterna. Y en esta mañana Él vuelve a ofrecerse y a recordarnos que separados de Él, nada podremos hacer. Gracias porque no has terminado con ninguno de nosotros y sigues trabajando en cada uno de nosotros poderosamente en la medida en la que nosotros te creamos y colaboremos con tu gracia y con tu perdón. En esta mañana, dile a Cristo ahí desde tu corazón, si tú no lo tienes aún todavía, Señor mío y Dios mío, me arrepiento de todos mis pecados. Mi vida no es lo que tú quieres que sea. He pecado gravemente contra ti. Perdóname.

Salmo 119, versículo 105 dice: lámpara es a mis pies tu palabra y lumbrera mi camino. Sí, Señor.

¿Por qué no alzamos nuestras manos delante de aquel que es sumamente, supremamente digno? Celebramos lo que Él vale, lo que Él es.

Es algo interesante acerca de una rueda. Puede rodar recorriendo lugares o puede dar vueltas en un mismo lugar yendo a ninguna parte, dependiendo de cuán firme sea la base contra la cual se mueve. El hombre de esta historia se mantuvo rodando en un mismo sitio durante años, atrapado en un ciclo de abusos y descuidos que finalmente fue roto, cuando su mente, corazón y vida fueron desencadenados.

0: ¿Asistencia social?
1: Necesito ayuda.
0: ¿Cuál es el problema?
1: Soy un camionero y con frecuencia estoy de ruta. Acabo de llegar a casa luego de un viaje y encontré que mi esposa no está. Los niños estaban aquí completamente solos.
0: ¿Cuántos niños tiene y qué edad tienen?
1: Tengo 4. Ellos ni siquiera están en el colegio todavía. Mi hijo solo tiene unos cuantos meses de nacido.
0: ¿Todos los niños están bien?
1: No estoy seguro. El bebé no se ve muy bien. Supongo que los hijos de mi vecino trajeron algo de comida para las niñas.
0: ¿Cuánto tiempo estuvieron solos?
1: 4 días. ¿Cómo pudo ella hacer esto?
0: Déjeme anotar su nombre y dirección y alguien estará allí enseguida. Ya.
1: Gracias por venir.
2: ¿Ha tenido noticias de su esposa?
1: No, pero creo saber dónde está. Voy a conseguir el divorcio. ¿Quién necesita a tal esposa?
2: Mientras tanto, usted necesita a alguien que cuide de sus hijos, ¿no es así? Ellos no pueden quedarse solos.
1: ¿Pueden ustedes enviar a alguien mientras yo estoy de viaje?
2: No, no hacemos eso. Pero el Estado puede poner a sus hijos bajo el cuidado de otra familia hasta que usted pueda cuidarlos nuevamente.
1: No creo que tenga otra opción. No hay nadie cerca con quien pueda contar. El bebé ya necesita cuidado constante.
2: ¿Podría verlo?
1: Claro, estuvo acostado en esta cuna todo el tiempo. Nadie lo alimentó, o lo cambió, o nada. Él era un desastre, pobre niño.
2: Este bebé está deshidratado. Necesita ir a un doctor inmediatamente.
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0: Para usted me presentaré como Dag. Muchas de las cosas que le contaré son asuntos delicados, especialmente para los oyentes menores. Mi padre se divorció de mi madre y ganó la custodia de nosotros cuatro. Vivíamos en una granja en el estado de Iowa. Poco después, él se volvió a casar con una mujer que yo siempre amaba y creía que era mi verdadera madre. Nacieron tres niños más. Tengo buenos recuerdos jugando en el establo y observando a mi madre ordeñar la vaca. Me encantaba la larga caminata a través de los árboles entre el granero y la casa, pero hubieron sombras oscuras allí también.
1: Ten cuidado por donde vas, Dag. No pises ese guano.
2: Eso no es guano. Es un perro. Está muerto.
1: Déjalo en paz.
2: Debo pedir a papá que venga y predique un funeral sobre él.
1: Dag.
2: ¿Por qué los seres tienen que morir?
1: Tal vez es mejor. ¿Quién querría vivir para siempre en un mundo tan malo como este?
2: Mamá, ¿cómo es que a papá le gusta simular que él está ofreciendo un funeral para nosotros?
1: No sé, hijo.
2: No me gusta fingirme muerto, ni tampoco me gusta lo que él predica sobre nosotros.
1: No tiene ningún sentido para mí, pero no puedo detenerlo. Supongo que él es así.
3: Oigan, niños, vengan aquí.
2: Oh, vaya, suena como otro tribunal.
1: Ten cuidado con lo que dices.
4: ¿Quién de ustedes se metió en mis herramientas, eh? Más vale que el culpable confiese o le daré una buena paliza a cada uno.
2: Fui yo, papá. No les castigues a ellos.
0: Papá nos obligaba a delatarnos unos a otros para que pudiera castigarnos. Le suplicábamos que no nos lastimara, pero el lastimarnos parecía ser que él lo disfrutaba. No me gustaba ver a mis hermanas llorar, así que yo aceptaba la culpa. Otro juego que él inventó era hacer que uno de nosotros se acostara en el piso, simulando estar muerto mientras él predicaba un blasfemo sermón. Cuando tuve 9 o 10 años, mis dos hermanas mayores me introdujeron al sexo. Yo no me di cuenta en el momento, pero papá estuvo violándolas. Cuando tuve 11 años, papá se divorció de Mabel.
1: Necesito contarte algunas cosas, Dag, ahora que tu papá y yo estamos divorciados.
2: ¿Nos vamos a mudar?
1: Sí, Yvonne y tú vendrán a vivir conmigo y los más pequeños. Las dos niñas mayores se están quedando con tu papá.
2: Odio esto. ¿Por qué no podemos permanecer juntos?
1: Eso es lo que decidió la corte. Lo siento.
2: ¿A dónde vamos a ir?
1: A un pueblo diferente, hijo. Todos tendremos que trabajar para arreglarnos económicamente, pero por lo menos ustedes ya no serán maltratados.
2: Yo no quiero ir a dejar a mi papá.
1: Él vendrá a visitar. Hay algo más que deberías saber.
2: ¿Qué?
1: Yo no soy tu verdadera madre.
2: ¿No lo eres?
1: No. Ella los abandonó de niños justo después que tú naciste.
2: ¿Dónde está ella?
1: No sé. Tu papá dice que ella era una drogadicta.
2: Si tú no eres mi madre, no tienes que cuidar de mí.
1: Sé que no tengo que hacerlo, pero quiero.
0: A pesar del abuso que sufrí de mi padre, estaba acongojado al no poder estar cerca de él. Él nos visitaba 1 o 2 veces al mes, pero no se quedaba mucho tiempo. Como Mabel lo pronosticó, la vida no fue fácil. Yo tenía una ruta de reparto de periódico. Trabajaba en una bodega. Cortaba céspedes y palaneaba nieve para ganar dinero. En el verano, trabajábamos en los campos de soya. Yo estaba bien hasta la presecundaria cuando empecé a juntarme con otros chicos malos.
1: Dag, tengo que hablar contigo.
0: ¿Qué?
1: El director me llamó otra vez. Dijo que tú te metiste en otra pelea en la escuela.
0: ¿Y qué? ¿Muchos chicos se meten en peleas?
1: Ay, ¿qué voy a hacer contigo?
0: No voy a dejar que me traten a empujones, mamá. No me importa lo que diga el director.
1: Él piensa que deberías entrar en...
0: ¡Director!
1: Él piensa que deberías entrar en un hogar para chicos problemáticos.
0: ¡Ni hablar! Primero me escaparé.

0: ¿Quieres una cerveza, Dag?
1: Sí, seguro. ¿También puedo fumar en casa?
0: Sí, es tu funeral, toma.
1: Gracias.
0: ¿Quieres trabajar conmigo esta noche?
1: ¿Puedo?
0: Claro, solo hacemos las rondas. Estoy de turno hasta medianoche.
1: ¡Estupendo! Papá, ¿cómo era mi verdadera mamá?
0: Una borracha y drogadicta.
1: ¿Dónde está ella ahora? ¿Sabes?
0: Sí, la última vez que escuché, ella ha estado en California.
1: Me gustaría conocerla, ver cómo es.
0: Adelante, pero estás desperdiciando tu tiempo. La mayoría de las mujeres son una pérdida de tiempo.
1: ¿Cómo es que te volviste a casar entonces?
0: Quién sabe, debí haber estado borracho. Todo lo que hacemos es pelear.
1: Ah, lo noté. ¿Debo llamar a la mamá?
0: Llámala como quieras. Tal vez tú puedas congeniar con ella mejor que yo.
2: Papá se emborrachaba casi todos los días y peleaba constantemente con su tercera esposa. Él me trató bien al principio. Luego, un día, él insistió que yo tuviera una relación inmoral con su tercera esposa. Cuanto más yo lo negaba, más enojado él se volvía. Finalmente, yo me rendí. Durante el próximo año, tanto su esposa como yo fuimos miserables, pero temerosos de contarle a alguien, dado que él era policía. Sabía que esto no podía continuar. Había veces que me daba ganas de dispararlos a los dos, pero en lo profundo de mi ser, sabía que eso no era la respuesta. Una noche caminé 2 kilómetros hasta donde papá trabajaba.
0: ¿Cómo llegaste hasta aquí?
1: Caminé. Tengo que hablar contigo, papá.
0: Entonces habla.
1: Quiero dejar la escuela. No me está yendo muy bien y realmente ya no puedo soportar la escuela.
0: ¿Cuál es el problema?
1: Siento como si alguien va a resultar lastimado. Bastante mal. Tal vez hasta muerto.
0: ¿De qué estás hablando?
1: No quiero ser obligado a hacer cosas con tu esposa. Tú sabes a lo que me refiero.
0: Nadie va a resultar lastimado.
1: Tú no sabes cómo me siento. Tengo pensamientos espantosos a veces de lo que tú podrías hacerme o lo que yo podría hacerte o a ella.
0: Creo que tú lo estás agrandando.
1: No, no lo hago. Esto tiene que acabar.
0: Tal vez deberías vivir en algún otro lugar.
1: Sí. Mi hermana y yo estábamos pensando que nos gustaría ir a California y conocer a nuestra madre por primera vez.
0: Haz lo que quieras.
1: ¿Puedes darme suficiente dinero para un boleto de autobús?
2: Él me dio el dinero y mi hermana y yo tomamos un autobús a California. La primera impresión que tuve de mi madre cuando ella fue a recibirnos en la estación de autobuses con su enmarañado cabello rubio fue que ella se parecía a cierta mujer comediante. Ella nos llevó a su casa e hizo un pedido de pizza. Yo pensaba que todo era chévere cuando me dio una cerveza, pero cuanto más ella bebía, menos chévere era. Luego de un par de bebidas, me dieron náuseas.
3: ¿Por qué tenías que enfermarte de todos modos?
1: Oh, lo siento.
3: Nadie les pidió que vinieran aquí y me molestaran, ¿no? Sin duda yo no lo hice. ¿Recibieron una invitación mía?
1: No, y yo pensé que tú querrías conocernos. Después de todo, somos tus hijos.
3: Bueno, estás equivocado. Los hijos no son nada más que un fastidio. Jamás pude soportarlos o el desorden que hacían.
1: Nadie quiere tener náuseas, ¿sabes? Solo sucede.
3: No me digas eso. Solo lo hiciste a propósito, ¿no es así?
1: Eso es loco.
3: No me llames loca. Ya no tengo que aguantar eso.
1: ¿Puedes creerle, hermanita? Ahora, ¿qué está haciendo?
3: Te enseñaré. Sábelo todo.
1: ¿Qué estás haciendo con esa escopeta, mamá?
3: No quiero ningún hijo dependiendo de mí.
1: ¡Baja esa escopeta!
3: Voy a dispararte. Eso es todo.
4: ¿Qué le parecería reunirse con su madre por primera vez y ser recibido así? Dan nos contará el resto de su historia en un momento, pero antes le brindaremos la siguiente pausa musical.

0: Ahora regresamos con nuestra historia real de hoy, la historia de Dag, aquí en Desencadenados.
1: Mi madre salió tambaleando de su dormitorio, maldiciendo y gritando cómo iba a dispararme. La alcancé justo en el momento que ella estaba levantando la escopeta. Se la quité y la eché de la casa. Ella estuvo ausente 2 días. Pude darme cuenta que ella no era lo que estaba faltando en mi vida. Y entonces me marché. Durante varios meses vagué sin rumbo, recorriendo el país. Después me enrolé en el ejército, lo cual pudo haber sido una fuerza estabilizadora en mi vida. Terminé el entrenamiento básico y estaba a punto de empezar la escuela de entrenamiento de paracaidistas cuando salí sin licencia.
2: ¿Cuánto tiempo has estado fuera sin licencia, Dag?
3: No lo suficiente. Casi 2 meses. No voy a regresar.
2: ¿No te echarán en la cárcel si te atrapan?
3: Ellos nunca me atraparán. Y mi hermana no me entregará.
2: Debías haber odiado el ejército.
3: No todo acerca de ello. Me gusta manejar ese equipo pesado.
2: Estás yendo demasiado rápido, Dag. ¡Hay un letrero de alto adelante!
1: ¿Estás bien?
2: Creo que sí. No. ¡Oh, vaya! ¡Mira mi carro! ¡Lo chocaste!
3: El otro también se ve bastante mal. ¿Ustedes, muchachos, están bien? Aquí vienen los polis y yo no tengo permiso de conducir.
2: ¿No tienes permiso? ¿Por qué no me lo dijiste?
1: Ambos fuimos arrestados por estar ebrios y yo por no tener permiso. Pagué mi multa, pero mientras estaba consiguiendo dinero para sacar a mi amigo bajo fianza, él le dijo a la policía que yo estaba fuera del ejército sin licencia. Ellos me arrestaron nuevamente y fui llevado por avión de vuelta al Fuerte Benning. El ejército me envió a Alemania, donde mi adicción a la bebida me mantuvo en problemas. El final llegó cuando yo robé un jeep del consorcio de automóviles, lo choqué y fui sometido a una corte militar. Después de 73 días en una prisión militar, fui puesto en libertad y regresé a Iowa. De regreso a una vida sin sentido, excepto por una amiga, una mujer mayor. Ella y su esposo parecían quererme.
4: Mejor que comas el postre, Dag.
1: Sin duda sabe bien, Amy. Mejor que mi cocinar de cualquier día.
4: Bueno, tú no sabes trabajar a tiempo completo y cocinar también. ¿Todavía trabajas en la fábrica?
1: Sí. Fundir a troquel no es un mal trabajo. Además, paga bastante bien.
4: Tú eres un buen trabajador y eso es importante en la vida.
1: Sin duda, te he engañado, Amy. Yo no trabajo duro, me divierto duro.
4: Tú no necesitas divertirte todo el tiempo, Dag. Hay mejores cosas que hacer.
1: Sí, supongo. Después que me case, tendré que sentar cabeza, si puedo.
4: Tú puedes hacerlo, eres una buena persona.
1: Es solo que no me conoces muy bien.
4: Sí te conozco y eres una buena persona. Solo haz lo correcto y las cosas saldrán bien para ti.
1: Las cosas no salieron bien. Durante mi última noche en el trabajo, un troquel de 1.800 kilos cayó sobre mi mano derecha, la cual tuvo que ser amputada en la muñeca. Mi compromiso con mi novia terminó y empecé a beber bastante y a consumir drogas. ¡Oye, Tim! ¿Qué haces, hombre?
5: No mucho. Recién regresé de un viaje a Colorado. ¡Fue grandioso! ¿Cómo te va, Doc?
1: Más o menos, lo que tú esperarías.
5: Escuché que tú y tu chica terminaron.
1: Sí, mi accidente arruinó muchos planes. Vamos a tomarnos una cerveza y ponernos al día.
5: No puedo hacer eso, Doc. Yo entregué mi vida a Jesucristo.
1: ¿Cuándo sucedió eso?
5: En Colorado. Fue un retiro cristiano al que asistí.
1: Pensé que había algo diferente en ti.
5: Ni siquiera quiero hacer las cosas que acostumbrara a hacer.
1: Lo observé en los meses que siguieron y realmente había un cambio definitivo en su vida. Él ya no salía a fiestas e incluso dejó de maldecir. Pero lo que noté más fue que él parecía mucho más feliz que antes. Yo quería lo que él tenía y algunas veces durante la noche yo murmuraba pequeñas oraciones a Dios. Una noche, un carro se detuvo en la entrada de mi casa, retrocedió, se alejó y luego regresó.
0: Hola, ¿podría hablarte de Jesús? Él temó lo suficiente para morir por ti.
1: Seguro. Entra. Vi que cambiaste de opinión. ¿Por qué?
0: Estaba cansado y no quise detenerme, pero un versículo de la Biblia vino a mi mente y supe que tenía que regresar.
1: Un amigo mío aceptó a Cristo hace un tiempo. Él parece tan feliz.
0: Permíteme mostrarte por qué. Dios dice en Romanos capítulo 3, versículo 23, por cuanto todos pecaron y están destituidos de la gloria de Dios. Y Romanos capítulo 6, versículo 23 dice, porque la paga del pecado es muerte, mas la dádiva de Dios es vida eterna en Cristo Jesús, Señor nuestro. Jesucristo te ofrece perdón de todos tus pecados.
1: Yo tengo más que la mayoría de las personas.
0: Eso no le importa a Dios. Él mira el corazón y ve lo que nadie más puede ver, ni siquiera tú. Aún así, Él nos ama. Mira Romanos capítulo 5, versículo 8. Mas Dios muestra su amor para con nosotros en que siendo aún pecadores, Cristo murió por nosotros. ¿Ves? Todos nosotros somos pecadores perdidos, pero si tú crees que Cristo murió para pagar por tus pecados y si le aceptas como tu Salvador, entonces ya no estás perdido.
1: Aquella noche recibí a Cristo como mi Salvador, pero mi celo por el estudio de la Biblia y la iglesia fue poco duradero. Empecé a dudar que yo era realmente salvo. Pronto estuve consumiendo droga, robando y pasando tiempo en la cárcel. Decidí mudarme a un pueblo diferente para alejarme de los viejos lugares frecuentados. Fue entonces que conocí a mi esposa. Su padre me odiaba, así que después de un breve noviazgo, nos casamos secretamente. Tuvimos 3 hijos y nos mudamos 15 veces en los primeros 6 años de matrimonio. Ojalá pudiera decir que yo me enmendé, pero no puedo porque no lo hice.
4: Me preguntaba cuándo llegarías a casa.
3: Estaba trabajando.
4: Oh, Doug, no me mientas.
3: Estaba trabajando. Trabajé horas extras y además estaba demasiado cansado para conducir a casa.
4: Estuviste bebiendo.
3: Claro.
4: Puedo notarlo.
3: Claro que estuve bebiendo. Dale murió.
4: Lo escuché. Lo siento, Doug. Sé que él fue un buen amigo.
3: Él fue más que un amigo. Él fue como un padre para mí. No sé si alguna vez lo volveré a ver. Ni siquiera sé si él confió en Cristo.
4: Tú pareces interesarte más en él de lo que te interesas en tu propia familia.
3: ¿Cómo puedes decir algo como eso?
4: Es verdad. ¿Qué realmente sabes tú de nosotros? Casi no te vemos. Tú nunca pasas tiempo con nosotros. Eres muy bueno para hablar de confiar en Cristo, pues ya no veo ninguna evidencia de él en tu vida.
3: Todo lo que haces es hacerme pasar un tiempo difícil, ¿lo sabes?
4: Y todo lo que tú haces es beber. No puedo soportar más, Doug. No puedo. Me voy.
1: Al borde de una crisis nerviosa, mi esposa se fue a una residencia cristiana en Minnesota. Pensé en mi vida y ella tenía razón. Yo no estaba siguiendo a Cristo. Bebía excesivamente. Era violento y colérico. Robaba y estafaba y maldecía todo el tiempo y estaba metido en la pornografía. Pero mediante mi trabajo, conocí a un pastor que me agradaba y empecé a asistir a su iglesia. Después de un tiempo, mi esposa regresó. A medida que los años pasaban y permanecía en el estudio bíblico y la iglesia, yo crecía en la fe. Mi esposa también crecía. La palabra de Dios se volvió muy preciosa para nosotros.
4: Doug, si no te importa, me gustaría acoger a esa muchacha de la que escuchamos, la que está pasando por un tiempo difícil en casa.
3: Está bien conmigo. No conozco a nadie mejor que tú para ayudar a una muchacha perdida, y yo debo reconocerlo.
4: Solo es por la gracia de Dios que ahora tengamos un hogar estable y podamos ayudar a alguien más.
3: Tienes razón. No podemos recibir ningún reconocimiento por esto, cariño. Todo se lo debemos a Jesús.
4: Yo siento lo mismo desde que le entregué mi vida. ¡Qué diferencia Él hace!
3: También me gustaría alcanzar a otras personas perdidas. Tal vez ir a la prisión y compartirles de Cristo.
4: Esa es una buena idea, Doug. ¿Sí? Tú puedes relacionarte con ellos, ¿no es así?
3: Claro que puedo. Pasé casi 3 años en la cárcel. Jesús hace a uno libre.
4: Él es el fundamento sobre el cual todo lo demás es edificado.
3: Él me ayudó a perdonar a mi padre por todas las cosas que me hizo con los años. ¿Sabes qué? Voy a ir a hablar con papá de Jesús.
6: Sin duda me alegra que vinieras a verme, Doug. Pensé que las cosas jamás serían igual después de todas las cosas terribles que te hice.
3: Papá, vine a contarte de Jesús, de cómo Él restauró el amor que se distorsionó,
1: Quiero que sepas que te amo tanto como cualquier hijo podría amar a su padre.
6: Yo fui un padre terrible. Ojalá no hubiera hecho las cosas que hice.
1: Yo te he perdonado, papá. Y también lo hará Cristo si se lo pides. Es por eso que Él murió en la cruz, para quitar esa carga de pecado.
6: Tal vez tú no lo recuerdas o tal vez nunca lo supiste. Sí. Pero cuando tuve 10 años, vi a mi padre disparar a mi madre y luego él mismo se apuntó con la pistola. Perdí a mis dos padres a la vez.
1: ¡Qué cosa horrible para presenciar!
6: Nunca entendí por qué y nadie quedó para contarme.
1: Ellos no conocieron al Señor, papá. Él los habría ayudado. Él también te habría ayudado a tratar con tu dolor y cólera todos esos años.
6: Sin duda, puedo ver el cambio que Él ha hecho en ti.
1: Él hará lo mismo por ti si pones tu confianza en Él. ¿Nunca has escuchado Juan capítulo 3, versículo 16? No. Porque de tal manera amó Dios al mundo que ha dado a su Hijo unigénito para que todo aquel que en Él cree no se pierda, mas tenga vida eterna. Qué gozo para mi corazón cuando mi padre pidió el perdón de Cristo. Tuve el privilegio de estar solo con Él cuando tranquilamente falleció. Después tuve la oportunidad de reconstruir una relación con mi madrastra. Ella vivía en Arizona, pero Dios proveyó el dinero para que pudiera visitarla.
4: Estoy tan contenta que vinieras a visitarme, Dag. Eso significa mucho para mí.
1: Tú fuiste la única madre verdadera que jamás tuve. Siento todos los problemas que te ocasioné cuando fui menor.
4: Tú estabas dolido por dentro.
1: Yo no conocía a Jesús.
4: Yo tampoco. Creí en Dios en vez de solo creerle a Él. Pero Jesús es el camino a la paz, ¿no es así?
1: Ya lo creo que sí. Voy a la cárcel 2 veces al mes y comparto esa verdad con los reclusos.
4: Eso es bueno, Dag. Tú siempre tuviste corazón para ayudar a los demás. Recuerdo cómo acostumbrabas a aceptar la culpa por las cosas, para que tus hermanos no fueran lastimados.
1: Eso es lo que Cristo hizo por nosotros. Él aceptó la culpa por lo que nosotros hicimos.
4: Pareces el mismo por fuera, Dag. Pero no eres el mismo por dentro, ¿verdad?
1: No, no lo soy. ¿Sabes lo que me ayudó enormemente? Leer la Biblia y pasar tiempo con otros creyentes.
4: Y la oración, no olvides eso.
1: Confío en Filipenses capítulo 1, versículo 6, estando persuadido de esto, que el que comenzó en vosotros la buena obra, la perfeccionará hasta el día de Jesucristo. Por muchos años he tenido el fuerte deseo de contar mi historia para fortalecer y animar a otros que se encuentran en circunstancias similares. No se avergüence de su vida, no importa cuál sea su situación. Confiese su pecado a Dios, Él obrará en su vida. Dios me sacó de una terrible suciedad y redimió mi vida. Mientras nos sometemos a su voluntad, Él es fiel y justo.
0: Amigo, si usted quiere invitar al Señor Jesús a entrar en su corazón y vida, ore con nosotros. Señor, reconozco que soy un pecador necesitado de tu gracia salvadora. Creo que tú enviaste a Jesús a morir por mis pecados, que tú lo levantaste de los muertos, así como me levantarás a una nueva vida con Él. Gracias por enviar a Jesús, por darnos vida eterna en Él. Por favor, perdóname y ayúdame a seguir a Cristo. Si usted oró con nosotros, regocíjese. Escriba a Pacific Garden Misión, Chicago, Illinois, 60605. El número telefónico en Chicago es 312-922-1462. 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Música original, David Paiva. 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El libreto fue escrito por Kenita Geber, traducida por Diana Briseño y revisada por Esteban Fuchs. Soy Javes Miranda. 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

dale fuerte ese aplauso al Señor. Y venimos ante ti, oh Dios, sedientos, cansados, conscientes de nuestra necesidad de ti, más que de cualquier otra cosa. Necesidad de tu espíritu y de tu presencia.

Una vez mi esposo y yo estábamos esperando una respuesta de Dios. No sé a cuánto a usted le ha pasado que cuando está esperando una respuesta, su corazón se pone en angustia y necesita el don de esperar la paz de Dios. Me recuerdo que estando en el trabajo, Dios me dio una respuesta, esta letra a mi mente, a mi corazón. Me decía: Daniel, no importa la circunstancia que estés pasando, la última palabra la tengo yo. Esta oración ha sido de gran bendición para nosotros. Y en esta noche te digo, no importa lo que estés pasando, la última palabra la tiene el Señor.

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0: Ese es el deseo de nuestro corazón, Jesús.
1: Días antes de mi último cumpleaños, mi esposa me preguntó acerca de que sí que me gustaría recibir en ese día especial. Y recuerdo que mi respuesta fue que no necesitaba nada, que no me tenía que regalar nada. Pero el día de mi cumpleaños me levanté y me senté al piano. Y pensando en la pregunta que me había hecho mi esposa, me puse a pensar en qué le respondería al Señor si Él me preguntara qué es lo que me gustaría recibir el día de mi cumpleaños. Y pensando en esto, escribí esta canción que se llama Este Día Especial.

Si es tu anhelo, díselo a Él. Es mi anhelo contemplarte, Jesús. Conocerte cara a cara.

Qué hermoso que nuestro Señor vino aquí para que pudiéramos entrar allá a la morada celestial. Y cuán hermoso más aún es que no tenemos que esperar a que esta vida terrenal haya pasado para disfrutar de su presencia. Tenemos entrada al lugar santísimo porque Él ya pagó el precio de nuestra entrada. Y en esta noche quisiera que, así en lo íntimo, como estamos en familia, ¿verdad? Estamos en familia, podamos entrar sencillamente a la presencia del Señor juntos y juntos provocar que el cielo se mueva sobre nosotros. ¿Cuántos dicen amén? Así que tomen este momento para descansar en su presencia, para recibir más de Él, para darle gracias, para pedir si hay algo de lo que tienes necesidad. En su presencia hay plenitud.

Señor, venimos delante de tu presencia y nos postramos delante de ti, Señor, y te exaltamos con nuestra alabanza.

0: esta carga en mi corazón de compartirles, hermanos. En Primera de Juan, capítulo 2, en esta noche. Primera de Juan, capítulo 2, versículos 28 al 29. Terminamos con la séptima prueba de la fe. La última prueba en la que el apóstol Juan, a través de esta carta que es oro molido, la primera carta de Juan es oro molido esta carta, es una carta en la que ustedes se han dado cuenta, no hay tecnicismos, no hay palabras garigoleadas. Es una carta que se usa la vida, las tinieblas, la comunión, último tiempo, hijitos, el mundo, etcétera, etcétera, pero que si la meditamos como lo hemos estado haciendo, sacamos de esta sencillez aparente de la palabra de Dios tesoros verdaderamente profundos, que nos muestran con una claridad increíble si realmente estamos en el camino de la salvación. En 1 Juan 2, 28 al 29, estos últimos dos versículos, el apóstol escribe y nos dice, y ahora, hijitos, permanecer en él, para que cuando se manifieste, tengamos confianza, para que en su venida no nos alejemos de él avergonzados. Si sabéis que él es justo, sabéis también que todo el que hace justicia es nacido de él. Avisen también cuando sean las 8. Nuestro examen en esta noche está ya por concluir y en esta última prueba se nos va a revelar si realmente somos cristianos, si conocemos a Dios, si tenemos la vida eterna. Y la última prueba nos dice que nosotros permanecemos en Dios, tenemos la vida eterna y vamos camino a la salvación si permanecemos en Cristo. Es la última prueba. En Juan 15, 5, Jesús dijo, separados de mí, nada podemos hacer. En Amós 3, versículo 2, el profeta escribió, podrán caminar dos juntos si no estuvieran de acuerdo. ¿Cuál es la respuesta? No. Si tú te unes en el matrimonio, en esta vida, con otra persona, desde luego que vamos a aclarar del sexo opuesto, porque ya, ¿verdad?, ya tenemos cada día que ser más explícitos en los términos, porque todo el mundo lo equivoca. Si vamos a caminar juntos, necesitamos entender esto, que la persona que va a caminar junto conmigo piensa como yo, tiene mis gustos, está de acuerdo en mi filosofía, en las decisiones, para que yo pueda caminar junto con ella. Porque si me caso con una persona que es incompatible y que ya manifiesta, ¿verdad?, otras tendencias, lo único que voy a hacer es que al casarme con ella, ella va a querer jalar para acá, y yo voy a jalar para acá, y siempre vamos a estar el uno al otro ahorcándonos. Porque mientras ella tira para acá, acordémonos que el matrimonio es como un yugo, ¿verdad? Donde si es desigual, pues me está jalando. ¿Por qué? Porque yo no voy voluntariamente con ella, me está jalando. Y si yo la jalo y ella no viene voluntariamente con mí, ella se siente que se está ahorcando. Entonces, es horrible un matrimonio donde no hay compatibilidad, donde no hay acuerdo, donde no se puede haber un entendimiento y desde luego pues no hay un solo matrimonio que no tenga problemas, todos tenemos problemas, pero hay muchos matrimonios que son cada semana los problemas, que son cada semana, muchos hasta diario, muchos cada mes o cada dos meses, y hay otros que son de ciclos, que son continuamente los mismos problemas. Y esto no es posible ni puede ser posible dentro de un matrimonio cristiano. Porque tiene que haber forzosamente de cualquiera de las dos que forman la pareja, de los dos que forman la pareja, tiene que haber forzosamente humildad y mansedumbre para ceder los derechos. Acuérdense la historia que les conté, que había un puente y aquí estaba un hombre y una mujer. Y nada más que había uno en el puente. Entonces, este quería llegar acá y este quería llegar acá. ¿Y qué pasó? Se encontraron en medio. Y ahí se agarraron y ¡paz, paz, paz, paz! ¡Ah, yo quiero ir para allá, yo quiero ir para allá! Total que finalmente uno de ellos se acostó. Y el otro ya pudo pasar. Entonces, así es el matrimonio. En el matrimonio, si uno de los dos no se acuesta y permite que el otro pase sobre él, así literalmente que crucifique tus derechos, no hay solución para ese matrimonio. Alguno de los dos tiene que ceder. Y si ninguno cede, ya no hay respuesta ni esperanza para ese matrimonio. Pero si uno se sacrifica por el otro puede permanecer, salvarlo y tal vez después Dios puede tratar con su vida. Si tú eres el que te acuestas y dejas que tu esposa pase sobre ti, o tú eres la mujer y dejas que tu esposo pase sobre ti, por causa de tu conciencia delante de Dios, Dios o te quita a esa persona o la convierte milagrosamente y la trae otra vez a tu vida. Pero no podemos más que morir para poder vivir. La muerte primero, después la resurrección. Bueno, en la vida cristiana es lo mismo. ¿Con quién nos casamos al recibir a Cristo? Con Cristo. Dice 1 Corintios 1:9 que nos llamó Dios a la comunión, al compañerismo con su Hijo. ¿Eres tú y Cristo una sola persona? ¿Estás realmente teniendo, no contesten porque si contestan, es orgullo? Porque ya todos lo oyeron. A ver, ¿quién fue el que dijo que dijo? Era para tus aureolitas, ¿verdad? No hay que guardarlo en nuestro corazón, solo Él lo sabe. Tú y Cristo se están relacionando juntos. Les voy a dar un ejemplo. Un hermano le gustaban mucho las corridas de toros. Era cristiano. Y yo me enteré que el hermano iba a las corridas de toros. Y me preguntó que qué había de malo en las corridas de toros. Y yo le dije, mira, solamente te voy a decir algo. ¿Entraría Jesús contigo a la plaza de toros? Jesús vería cómo a un animal que Él creó lo tasajearían y lo convertirían en un espectáculo para divertir a miles de personas y que salga en hombros una persona que dice que es torero porque tiene el valor de matar a un animal que tiene 90% de probabilidades de salir sin vida. Ahora, si es un arte, le digo, y no mataron al toro, ¿verdad? Pues qué bonito, ahora pues lo que tú quieras, ¿no? Pero es matar cruelmente a un animal con el propósito de divertir a la gente. Y cuando yo le dije, ¿entraría Jesús contigo a la plaza de toros? Me dijo, nunca me había puesto a pensar en eso. No entraría Jesús conmigo. Le dije, entonces, no entres a un lugar sin antes preguntarte, ¿la película que voy a ver, la vería Jesús conmigo? ¿Al lugar donde yo voy, entraría Jesús conmigo? Y si nosotros tenemos esa norma de que Él nos llamó a estar junto con Él, acordémonos que si Él entraría, ¿qué pasa? Nos está jalando, ¿verdad? Entonces, yo lo estoy ahorcando, ¿y qué hago? Al entrar a un lugar donde Jesús no entraría conmigo, yo estoy contristándolo dentro de mí. Estoy causándole dolor al Espíritu Santo dentro de mí. Vamos a la prueba en el versículo 28 y se nos dice que debemos permanecer en Él. Recordemos que anteriormente se nos invitó a permanecer en la palabra, en la Biblia. Y la palabra permanecer significa habitar, morar, estar continuamente o quedarse. Es estar decidido a quedarme o a habitar en algún lugar junto a alguna persona. Cuando tú te casas, decides permanecer con Petra, morar con ella, caminar con ella, tener comunión con ella, platicar con ella, compartir tu vida con ella. Ya no soy yo, ahora le comparto todo a mi Petrita. Eso es permanecer. Entonces, cuando recibimos a Cristo, Dios quiere que entendamos que debemos desayunar con Él, caminar con Él, viajar con Él, dormir con Él, tomar decisiones con Él, a donde entremos que vaya Él, porque fuimos llamados a permanecer junto con Él. Permanecer en Cristo entonces significa mantenerte continuamente cerca de Jesús. Descansar continuamente al lado de Jesús. Decidirte a quedarte en todos lados y a todas horas cerca de Jesús y estar continuamente viviendo a gusto con Él. En el matrimonio, no hay cosa más linda que llegue el hombre a la casa y pueda encontrar en su esposa en quien recargar su cabeza y llorarle y chillarle. Fíjate que mi jefe, mi Petrita, me hizo muy mal. Venga, chipacá, mi nene, acuéchicheme aquí. Y ahí estás con tu esposa, ¿verdad? Y te acariza, a ver, te voy a traer tus pantuflitas. Hoy te traigo tu tecito, mi amor, yo sí te quiero mucho. Y qué horrible, ¿verdad?, es que el esposo no pueda encontrar ese descanso en su compañera. sino en algún amigo o hasta en su mamá. Tiene mamitis, hay muchos varones que tienen mamitis. Y qué lindo es que una mujer pueda también llegar a la casa y no encontrar en ninguna otra persona más que en su marido, en su compañero, el descanso que ella debe de tener y encontrar en aquel que es su compañero y que permanecen con él hasta que la muerte los separe. Ahora, cuando una persona habita con Cristo, permanece con Cristo, ¿qué clase de vida debe vivir? Vamos a profundizar. ¿Qué cosas prácticas debe hacer? ¿Cómo se comporta una persona que permanece en Cristo hacia Dios y hacia los hombres? En 1 de Juan 4, del 15 al 16, encontramos en primer lugar que permanecer en Cristo significa confesar al Hijo de Dios y creer en su amor manifestado mediante su paz. 1 Juan 4, del 15 al 16. Todo aquel que confiesa que Jesús es el Hijo de Dios, Dios permanece en él. Y él en Dios. Y nosotros hemos conocido y creído el amor que Dios tiene para con nosotros. Dios es amor. Y el que permanece en amor, permanece en Dios y Dios con él. ¿Qué clara es la palabra de Dios? El que habla de Jesús en la calle, en la escuela, con su familia, en el trabajo, es una persona que está permaneciendo junto a Jesús. Porque donde quiera que va Jesús, yo lo quiero presentar a todo el mundo. Él es mi compañero invisible, donde quiera que yo voy. Entro al baño, él entra conmigo. Entro al cine, él entra conmigo. Voy a la tienda, va conmigo. Jesús me dijo, estoy contigo hasta el fin del mundo. Nada más que él es el compañero invisible y no lo vemos. Entonces, si yo conozco una persona que falta de respeto no presentarle a Jesús, es como andar con tu esposa, mucho gusto, una y esta que traes, ¿quién es? ¿Verdad? Entonces, él es invisible junto a nosotros. Yo conozco a alguien y lo primero que quiero a esa persona, después de conocerla, oye, fíjate, quiero presentarte a Jesús. Yo me he convertido, Pancho, ¿te acuerdas quién era? Eres mi antiguo amigo, pues ahora mi deseo, mi más grande anhelo en mi corazón es que la gente, mis familiares, mi cuñada, mi mamá en la Navidad, en la comida, donde quiera hablar de Jesús. Si tú eres una persona que te mantienes hablando de Jesús, testificando de Jesús, eres llena del Espíritu Santo. Recibirán poder cuando venga sobre ustedes el Espíritu Santo y me serán testigos. La evidencia más grande de ser lleno del Espíritu Santo es hablar de Jesucristo. Ahora, si tú no hablas de Jesucristo, fíjate, si tú eres una persona que ya tienes 15 días sin hablar de Cristo a nadie, es porque no estás convencido que está junto a ti. No estás seguro que vive dentro de ti. No platicaste con él una mañana, no tuviste con él comunión hoy al mediodía. Es más, ya hasta se te olvidó que Jesús está junto a ti. Por eso no hablas de él. Repito, es como traer a tu esposa para todos lados y después de dos semanas tu esposa te dice, oye, mi amor, fuiste con tu familia y no me presentaste. Fuiste a tu oficina y no me presentaste. A nadie le has dicho de mí que te casaste. Cuando nos casamos a todo el mundo le decimos, oye, me casé, te presento a mi esposa. Entonces, ¿cuál es nuestro llamado? Presentar a Jesús y confesar a Jesús. Y dice el versículo 16 que nosotros hemos conocido y creído el amor que Dios tiene para con nosotros, porque Dios es amor. ¿Cuándo conociste esto? ¿Cuándo? ¿Cuándo recibí a Cristo como mi Salvador? ¿Por qué lo recibí? Porque creí que Dios me amó de tal manera que dio a su Hijo para que si yo creyese en Él, no me perdiera, mas tuviera la vida eterna. Cuando recibí a Cristo, lo recibí porque creí, acepté que Dios me ama y lo hizo a través de Jesucristo. Si yo he creído este amor, entonces dice, el que permanece en este amor, permanece en Dios y Dios en él. En segundo lugar, en 1 Juan 2, 6, permanecer en Cristo significa caminar y tener compañerismo con él. 1 Juan 2, 6, el que dice que permanece en él debe andar como él anduvo, como anduvo Cristo. Básicamente y primariamente anduvo en humildad y en mansedumbre. anduvo siempre, siempre, siempre buscando gente a quien poder hacerle un favor. Anduvo y se rodeó de 12 apóstoles para entrenar a estos 12 apóstoles, estos hombres, y prepararlos a que fueran y completaran, cuando él ascendiera al Padre, continuaran su obra aquí en la tierra. Pero Jesús nunca jamás vivió centrado en sí mismo, vivió para los demás. Yo me he cansado de decirles, cuando vienen ustedes aquí a la iglesia, a este estudio, el domingo, no entren como entran al cine, con sus palomitas y su Coca-Cola, ven la película y se salen. Entran con orejeras, en el cine no importa quién está a mi derecha ni a mi izquierda. Cuando vengan a la iglesia, busquen así, ¿quién, a quién no conozco? Esa persona, oiga señora, mucho gusto, ¿cómo está usted? Yo pertenezco a esta iglesia hace 4 meses, mi nombre es fulano tal, aquí está mi tarjeta, ¿en qué le puedo servir? ¿En qué la puedo ayudar? Oiga señor, mucho gusto, no lo conozco, pero lo veo preocupado, hombre. ¿Quién es usted? ¿Me permite orar por usted? ¿A cuántos aquí en la iglesia les has echado el hombro, la mano en el hombro? Y les has dicho, qué gusto me da de verte, podemos orar a la salida por tu problema que tienes en tu casa. Hombre, yo sé que te peleaste con tu mujer en la mañana y que le diste un planchazo en la cabeza. No, vamos a orar y vamos a pedirle a Dios que quite de ti ese espíritu que tienes todavía iracundo, Pancho, y te quiero ayudar, quiero que tú salgas adelante en tu vida cristiana. ¿Tienes ese corazón de estar buscando realmente, continuamente, hacer algo por los demás? Ahí es donde se ve cuánto vives centrado en tu ego y cuánto vive Jesús a través de ti. En Juan 8, en tercer lugar, 31 y 32, el Evangelio de Juan, encontramos la tercera característica del que permanece en Cristo. Y dice en Juan 8, 31 y 32, vamos a poner cuidado de las palabras. Dijo Jesús a los judíos que habían creído en él. O sea, estas palabras no las dirige a los que no se han convertido, sino a los que ya le aceptaron, a los que ya creyeron que él es el Mesías. A esos les dijo Jesús, si ustedes permanecen en mi palabra, o sea, hay un peligro aquí. Si yo digo que creo en Cristo y levanto mi mano y recibo a Cristo como mi Salvador, y yo digo que eso basta nada más, y después no continúo viviendo diario en la palabra, entonces puedo decir que creo en Cristo, pongan atención, sin ser discípulo. ¿Ya lo vieron? Solo los que permanecen en él son sus discípulos. La palabra matetos, griega, para discípulo significa el que sigue a otro. Es lo que significa la palabra discípulo, el que sigue a otro para aprender desde luego. Entonces, si yo digo que recibí a Cristo y creí en Jesucristo, tengo que convertirme después en su discípulo, o sea, tengo que seguirlo. ¿Dónde? En los estudios bíblicos, en la Biblia. Todos ustedes vienen aquí los jueves a que a discipularse, a aprender más de Jesús, a conocer más de Jesús, a amar más a Jesús, a entender más a Jesús, a poder estar más cerca de Jesús. Por eso vienes a estudiar la Biblia, porque te estás discipulando. Pero muchos cristianos no se discipulan, solamente toman una mamila a la semana de 10 a 11 de la mañana los domingos. Y ningún estudio entre semana. ¿Ustedes creen que son discípulos? Pues dice Cristo en el versículo 32, que solo los discípulos conocerán la verdad. Y además, solo los discípulos serán libres. Y las iglesias están llenas de cristianos, esclavos de la amargura. ¡Ay, cuánta amargura! Llenas de cristianos que persiguen a otros, que critican a otros. Legalistas, hedonistas, amantes del placer, carnales, chismosos, partidistas, sectaristas. ¿Cuál es su problema? Que no son discípulos. Hay cristianos, me voy a ir todavía más lejos, que tienen ya 3, 4 años en Cristo y siguen fumando. No son libres. Porque todo el que hace pecado, esclavo es del pecado. Cristianos que tienen ya 4 o 5 años en Cristo y siguen emborrachándose. Cristianos que se la siguen tronando y con la Golden de Acapulco. Cristianos que siguen a la pornografía atados. Cristianos que siguen tratando mal a su esposa. Y la siguen considerando su esclava y como un objeto de segunda categoría, y la siguen tratando como un objeto y no como una coheredera de la gracia de Dios. No son discípulos. Solo los que siguen, los que permanecen, los que están cerca de Jesús, son libres finalmente. En cuarto lugar, dice Juan capítulo 15, versículo 5, le damos vuelta, nos vamos al capítulo 15 de Juan, dice Jesús: yo soy la vid, ustedes son los pámpanos. El que permanece en mí, la cuarta evidencia que permanecemos en Cristo, y yo en él, este lleva mucho fruto. ¿Cómo puedo saber yo si permanezco en Cristo, si tengo compañerismo con Cristo, si tengo relación con Cristo, si estoy caminando con Jesucristo? Forzosamente, si mi vida está así, con Cristo, como una rama a un árbol unida, la rama tiene que dar fruto. Es una evidencia lógica, clara y transparente. ¿De qué fruto habla la Biblia? Romanos 6:22. ¿Cuál es el fruto que debemos dar? Dice en Romanos 6, versículo 22, mas ahora que habéis sido libertados del pecado y hechos siervos de Dios, tenéis por vuestro fruto la santificación. ¿Qué es la santificación? Es el proceso, porque es un proceso continuo, diario, que dura toda mi vida hasta que Él venga por mí. Yo me continúo santificando diario, diario, diario. ¿Qué significa esto? Que diario me aparto más y más de aquello que a Jesús no le gusta. Si yo ando con Él, por ejemplo, si mi esposa no le gusta esa película y a mí sí, tengo que recordar que si voy a entrar al cine, va a entrar a fuerza conmigo ella, porque ya no le gustan esas cosas que a mí me gustan. Si voy a una fiesta y mi esposa es de otra opinión y yo voy a, y ella no quiere ir, la meto a fuerza y va conmigo a fuerzas y se somete a fuerzas, pero ¿cómo le entro? Ahorcándonos, ¿verdad? Y comienzan las fricciones ya porque comienzo a hacer cosas que no le gustan a mi esposa. O viceversa. Lo mismo con Jesús. Si Jesús anda contigo para todos lados, entonces Él tiene que ver en tu vida que tú permanezcas en Él. Y si tú no estás dando fruto, no puedes realmente permanecer en Él. Y el fruto es alejarte del pecado. Esta es la santificación. Separarte del pecado. Morir al pecado cada vez más. Y mientras más le dices al pecado no, más cerca estás de Jesús. Mientras más le dices al mundo no, más cerca estás de Jesús. Mientras más eres como Él, mientras más absorbes y asimilas su naturaleza divina, y Dios es un Dios santo, más comunión tienes con Él, más lo entiendes, más es clara tu vida, tu propósito, tu destino, más paz tienes, más seguridad tienes, pierdes el temor de todas las cosas en el mundo, te levantas con ánimo, con ganas de enfrentarte al mundo, porque Jesús vive dentro de ti, y tú lo sabes. ¿Y por qué lo sabes? Porque vives en santidad. Ahora, este fruto de la santificación en Gálatas 5, versículo 22 al 23, se nos delinea con más detalles. Y dice en Gálatas 5, 22 y 23, mas el fruto del Espíritu es amor, y ahí menciona los nueve. Ahora quiero que observen, en primer lugar, no dice frutos, plural, dice fruto, singular. ¿Ya lo vieron? ¿Por qué? Porque es uno. Es uno, es como una rosa, ¿verdad? Que tiene todos los pétalos. Todos los pétalos hacen la rosa. Entonces, un pétalo es algo, otro pétalo es algo, otro pétalo es algo, otro pétalo es algo. El amor, el gozo, la paz, la benignidad, el dominio propio, la templanza, todas estas cosas son el resultado de mi permanencia en Cristo. Si eres santo, tienes que amar. Si eres santo, tiene que haber en ti paz. Si eres santo, tiene que haber en ti gozo. Estás contento siempre. ¿Quieres saber cuánto permaneces en Cristo? Analiza tu carácter. ¿Te dicen el gruñón? ¿Siempre estás respondiendo de mala manera? ¿Estás siempre de mal humor? ¿Siempre les gritas a tus hijos? ¿Nunca estás contento con nadie? ¿No estás satisfecho con tu vida, con lo que comes, con el coche que manejas, con la casa que tienes, con la forma como tú vives? Si tú no tienes ese contentamiento interior, y no me digas que es que si yo viviera en las Lomas, entonces estaría contenta. Si tuviera otro coche, entonces estaría contenta. Si no tuviera el monstruo que tengo de esposo, estaría contenta. Mira, nosotros no dependemos de ninguna cosa externa para nuestro gozo, porque es algo interior. Todo lo puedo en Cristo que me fortalece. He aprendido a no tener, Filipenses 4, del 10 al 13, y he aprendido a tener en abundancia. Dios quiere que seamos más que vencedores cuando aprendamos en esta vida a no depender de ningún factor externo para tener paz en nuestro corazón. Hoy en la mañana desayunamos en Toluca con ejecutivos del próximo gobierno del Estado de México, el próximo candidato, el licenciado Arturo Montiel, que parece que es el que va a ganar las elecciones, y gente del gobierno. Y nos invitaron a la Alianza de Pastores de Toluca a desayunar con ellos, nos invitaron a desayunar y todos fuimos, como casi todos los pastores de Villanueva fuimos, y fuimos los de la Alianza de Toluca. Malán, mi hijo, es el vicepresidente de la Alianza de Toluca, y somos como 45 pastores en Toluca, unidos todos, ¿verdad?, para presentar un frente al gobierno. Y tuvimos la oportunidad en la mañana de poder compartirle, ¿verdad?, la necesidad que hay de transformar la vida espiritual interior de los hombres para que el gobierno pueda cambiar. Comunicarles a estos políticos, ¿verdad?, que si ellos no agarran la onda o no entienden que el problema no es económico, no es policíaco, no es social, es espiritual, no hay respuesta para nuestro México querido. Y nos pidieron, ¿verdad?, bueno, ¿qué quieren que hagamos? Denos los estadios, denos estaciones de radio, denos canales de televisión, denos la manera de poder llevar este mensaje que ellos oyeron y que estaban así absortos, ¿verdad?, dándose cuenta que mientras compartíamos este mensaje, ellos sabían en su corazón, en lo más profundo, su conciencia les daba testimonio de que esa era la verdad. Sentían la paz de Dios en ese momento. Luego, cuando acabamos de platicar, ¿verdad?, nos dice uno de los secretarios, no, pues es que se puede ver, ¿verdad?, que los pastores, ustedes son gente buena, no buscan el mal de nadie, quieren levantar la familia, etcétera, etcétera. Nos damos cuenta, ellos se dan cuenta realmente cuál es nuestro interés. Y nuestro interés solamente es Jesús. Y esta es la oportunidad que nosotros tenemos de manifestar ese amor, esa paz, ese gozo a ese mundo a nuestro alrededor, que es lo que menos tiene para poder sobrevivir. Dice la Biblia en Primera de Juan capítulo 3, versículo 6, en quinto lugar, que permanecer en Cristo es no permanecer en el pecado. Todo aquel que permanece en Él no peca. Todo aquel que peca no le ha visto ni le ha conocido. Si nosotros vemos el versículo 9, entendemos que el tiempo del verbo en el original griego no implica no pecar nunca, sino está hablando de no tiene el hábito o la costumbre de vivir en el pecado, que es muy diferente. El cristiano cae en el pecado, nos enojamos, a veces pensamos cosas malas, tenemos reacciones porque habitamos dentro de un cuerpo pecaminoso. Pero de eso, a que los pecados que todavía nos asaltan, los convirtamos en un hábito, a ver si me entienden, ¿verdad? Que peques y que caigas accidentalmente, pero eso de que continuamente vivas en la pornografía, continuamente veas a las mujeres con ojos pornográficos, continuamente estés tomando, continuamente estés fumando, continuamente estés haciendo eso, no puede ser, no puede ser, no puede ser. Aquel versículo 9, el que es nacido de Dios, no practica el pecado. ¿Por qué? Porque la simiente, aquí la palabra simiente es esperma. La semilla, la simiente de Dios permanece en él y no puede pecar porque es nacido de Dios. Entonces, cualquiera que sea cristiano y tengas algo que te domina, implica que no permaneces en Cristo. A ver si está claro. Otra vez, cualquiera que hace pecado, esclavos del pecado. Y Cristo nos libertó de los hábitos del pecado. Entonces, si tú te dices que eres cristiano y tienes algo habitual que te gobierna, por ejemplo, sientes un impulso incontrolable de rentar un video pornográfico. Sientes un impulso que no puedes dominar de ver a las mujeres en donde quiera que ves, las desvistes con tu vista. Sientes un deseo tremendo de no pagar impuestos, de robar. Sientes un deseo de no pagar diezmos. Sientes un deseo siempre de estar golpeando a tu esposa y decirle groserías. Todas aquellas cosas que te gobiernan, eres esclavo de lo que te gobierna. No eres libre. Y Cristo vino a que fueras libre. A que tuviéramos nuestra voluntad solamente dispuesta a vivir para Él. Y en el versículo 28 terminamos, dice 1 Juan 2, el 29, el 28, la última parte, es para que cuando Él venga, ahora sí, no lo sabían muchos cristianos, cuando Jesús venga, muchos no van a estar contentos. Esto es increíble. Muchos no van, haz cuenta como te prometen, los judíos se casaban y al año le traían a la novia, y ves a la novia, pues tienes un año esperándole ya como tigre, ¿verdad? Ya rugiendo, por ya, tú, ahí viene ya el matrimonio y la ves corriendo, y córrele y se encuentran los dos y ya estaban deseosos el uno para el otro, y con la pasión del amor y todo, ¿verdad? Porque se esperaron tanto tiempo para estar juntos. Así cuando venga Jesús, los cristianos que han estado apasionados por Él, que han permanecido en Él, va a ser algo inhilarante, ¿verdad? En la que vas a manifestar todas tus emociones y sentimientos. Mi Señor, mi Señor, mi Señor, ¿cuánto tiempo te estuve esperando? Va a ser tremendo. Pero para los que no permanecieron en Él, van a ser avergonzados. Esto significa que cuando vean esto, no lo van a poder creer. Y les voy a decir por qué. Porque cuando Él venga, los va a encontrar en pecado. En pecado. Y en el tribunal de Jesús, Romanos 14:10, 2 Corintios 5:10, donde vamos a ser juzgados según nuestras obras, desde que recibimos a Cristo, tus obras serán puestas por el fuego y te vas a encontrar que nunca en tu vida produciste ningún fruto. Si sabéis que Él es justo, versículo 29, sepan también que el que hace justicia es nacido de Él. Si una persona es realmente cristiano y permanece en Cristo y tiene confianza en su venida, es justo. ¿Qué significa ser justo? La palabra justicia es la palabra griega dikaiosune, con D de Daniel, y significa lo siguiente: pagarle a Dios y al hombre lo que cada uno merece, lo propio de cada uno. Significa cumplir lo prometido. ¿Qué me dice Dios? Me pide Dios mis diezmos. Si yo soy justo, le pago a Dios. Fíjate, porque si yo le pago a Dios, Él me promete, Él pagar mis deudas. No le doy a Dios dinero, ¿verdad? Porque tengo deudas. Es que es al contrario. Si tú le das a Él, Él paga tus deudas milagrosamente. Y no solamente a Dios. Vayamos a Romanos 12, versículo del 7 al 8, para terminar. Dice Romanos 12, del 7 al 8. Paguen a todos lo que deben. Al que tributo, tributo. Al que impuesto, impuesto. Al que respeto, respeto. Al que honra, honra. No le debas a nadie nada. ¿Alguno de ustedes, no levante la mano, tiene una deuda con algún hermano que es peor? Lo vamos a ver ahorita en 1 Tesalonicenses 4. ¿Alguno de ustedes le debe algo a un hermano y ni siquiera le ha dado un abono? No eres justo con tu prójimo. Y la Biblia dice, amarás a tu prójimo como a ti mismo. Si tú no pagas lo que debes, si a tus hijos les prometes, te prometo que si pasas de año te compro esto, te voy a Disneylandia, y no lo haces, eres injusto con tus hijos. Te prometo, viejita, que si me apoyas en esta situación, voy a hacer esto, y no le cumples a tu mujer, eres injusto con tu esposa. Si a tus alumnos les prometes algo y no lo cumples, eres injusto. Si no le pagas los impuestos al gobierno, eres injusto contra tu gobierno. Y el que hace justicia realmente permanece en Jesucristo. No le debas nadie a nadie. Y en primera de Tesalonicenses 4, versículo 6, dice la Biblia que ninguno agravie ni engañe en nada a su hermano, porque el Señor es vengador de todo esto, como ya los hemos dicho y testificado. Cuidado con que trances a un brother. Te va, mijito, mijita, como en feria. Si trances a uno que no es cristiano, ¿verdad? No hay quien lo defienda al pobre. Pero si trances a un hermano, una hermana cristiana, hay alguien detrás de ese hermano y hermana que se llama el juez vengador, y horrenda cosa es caer en manos de un Dios vivo. Hebreos 10. Si tú eres justo, vas a tratar, por más que tú quieras buscar la manera de evadirlo, no vas a poder, porque el amor de Dios mora en tu corazón. ¿Cómo habría de engañar, transar o tratar de creer que me paso de listo con mi hermano cuando el papá de él es mi papá? Cuando es mi hermano en Cristo, cuando los ángeles de él conocen a mis ángeles, y cuando los demonios que me quieren a mí hacer caer, lo quieren hacer caer a él a través de mí. Y si yo me convierto en un tropiezo en el cual debilito u ofendo, o hago que mi hermano abandone la fe por causa mía y de mi testimonio, más me valdría amarrarme una roca al cuello y echarme al río Bravo. Oremos. Señor, te damos gracias porque nos has puesto a prueba durante estas últimas 7 conferencias para examinar nuestra fe. En base a tu palabra que dice, examinaos vosotros mismos si estáis en la fe. Segunda de Corintios 13. Analízate si estás en la fe realmente, a menos que estés reprobado. Si alguno de ustedes, a través de estas 7 pruebas que pasamos, reprobaste 2, tal vez 3, estás viviendo de panzazo. Pero si reprobaste 4 de 7, estás reprobado. Analiza si eres verdaderamente cristiano. Analiza tu corazón, analiza tus motivos. No te engañes. Dios no puede ser burlado. Él nos llamó a ser diferentes, a ser santos, a apartarnos del mal, a limpiar nuestras conciencias, a acostarnos tranquilos, sin que nuestra conciencia nos acuse que le debemos algo a alguien o que no hemos pedido perdón a alguien, o tal vez que no hemos hecho lo posible por estar en paz con todos. Seguir la paz, dice la Biblia, y la santidad, sin la cual nadie verá a Dios. La santificación es la prueba más grande si somos cristianos. Porque vivir para Cristo es algo sobrenatural, que no se puede hacer sin Él. Es algo que va en contra de nuestra carne y nuestros deseos naturales. Pero Dios no nos ha dado espíritu de cobardía, ni de temor, sino de valor, de poder y dominio propio. Si el Espíritu verdaderamente vive en nosotros, viviremos para Él. Porque el Espíritu nos enseña a vivir para Él y a hacer su voluntad y a vivir diario preguntándole: Jesús, ¿harías esto? ¿Entrarías al lugar que voy a entrar tú conmigo? ¿Comerías lo que yo como? ¿Verías lo que estoy viendo con mis ojos? ¿Oirías lo que oigo con mis oídos? ¿Tocarías lo que yo toco con mis manos? Preguntémonos cada vez que hacemos algo. Es una buena regla para saber si permanecemos en Él. Señor Jesús, te amamos porque tú nos amaste primero. Queremos enamorarnos más y más de ti, Señor Jesús. estar tan unidos a ti que solo así podemos conocer tu voluntad. Porque Dios les revelará su pacto y no hará nada sin que lo revele a sus siervos los profetas. Y para poder conocer el futuro y la profecía, tenemos que estar y caminar de acuerdo con Él. Te bendecimos, Señor, por tu palabra y por el examen que has hecho en nuestra vida. Esperamos haberlo pasado y seguir llevando tu gloria a la humanidad y tu mensaje de salvación a todos los hombres. En el nombre de Jesús. Amén.
1: Encontramos a Satanás retratado como el hombre fuerte. A Cristo se le pinta como el más fuerte que él. Y en la clase pasada vimos que Satanás tiene dos medios de operación: el mundo, que es su reino, y además, ustedes vean el versículo 24, cuando el espíritu inmundo sale del hombre, anda por lugares secos buscando reposo, y no hallándolo dice, volveré a mi casa. El reino de Satanás es el sistema que está detrás del mundo, y la casa donde moran los demonios son cuerpos humanos. Son cuerpos humanos. Y cuando Cristo entra a invadir el territorio de Satanás, en este mundo en que vivimos, Satanás, en primer lugar, comienza a sentirse replegado, porque Jesús comienza a avanzar en el mundo y hacer que los espíritus que estaban dentro de los cuerpos humanos comenzaran a salir. Y al salir los espíritus humanos,

mientras él comienza a caminar por esta tierra. Dice Lucas 6:18. Y los que habían sido, vean la palabra, atormentados. Los que habían sido atormentados de espíritus inmundos eran sanados. Compárenlo ustedes con Hechos, el libro de los Hechos, capítulo 5. Hechos capítulo 5, versículo 16. Hechos 5, 16. Y aún de las ciudades vecinas, muchos venían a Jerusalén trayendo enfermos y atormentados de espíritus inmundos, y todos eran sanados. Ahora veamos Hechos 10:38. Hechos 10:38. Cómo Dios ungió con el Espíritu Santo y con poder a Jesús de Nazaret. Y cómo éste anduvo haciendo bienes y sanando a todos los oprimidos. Sanando a todos los oprimidos. Repito, sanando a todos los oprimidos por el diablo, porque Dios estaba con él. La palabra que se usa aquí, oprimidos, es la palabra griega kataoulo. La palabra doulo es esclavo, kata en contra o aprisionar. Y oprimido significa poner bajo total esclavitud. Cuando Jesús vino al mundo, los demonios o los espíritus habían reducido a la esclavitud a los seres humanos. Los tenían controlados, los dirigían, los energetizaban, los oprimían, y lo mismo pasa en el siglo XX, hasta que Cristo interviene en tu vida y en mi vida, y podemos comenzar nosotros a ejercer una libertad total bajo el dominio del Espíritu Santo. Este pasaje de Hechos 10:38 nos dice que Jesucristo estaba ungido con el Espíritu Santo, y esta unción la necesitamos todos nosotros tener para poder tener y hacer guerra en contra del enemigo. Mientras tu vida no sea una vida ungida, una vida llena, una vida de libertad total, tú no puedes ayudar a nadie en esta vida. No puedes ayudar ni a tu esposo, no puedes ayudar ni a tu esposa, no puedes ayudar ni a tus hijos, ni a tus trabajadores, ni a tus amigos, ni a tu mamá, ni a nadie. Para poder nosotros estar capacitados y ayudar a las personas, necesitamos esta unción divina del Espíritu Santo para ministrar en el poder del Espíritu Santo. Ahora regresamos a Lucas, y vean ustedes aquí en Lucas, estábamos en el capítulo 6, vean ustedes ahora, aquí mismo en el Evangelio de San Lucas, las veces en que Dios comienza a manifestarse por medio del poder del Espíritu Santo. Vean, por ejemplo, Lucas capítulo 9, versículo 1. Habiendo reunido a sus 12 discípulos, les dio dunamis y exousia. Dunamis es el poder inherente de un cristiano bautizado en el Espíritu Santo. Exousia es el poder que recibes cuando eres hecho hijo de Dios. Les dio poder y autoridad para sobre todos los demonios y para sanar enfermedades. Vean el versículo 37 al 42. Este poder, mis hermanos, que los discípulos recibieron, es el mismo poder y la misma autoridad que con mucho más energía el cristiano debe de ejercer. Dice Lucas 9, del 37 al 42, el caso de este individuo que cuando descendió del monte una gran multitud le salió al encuentro. He aquí un hombre de la multitud clamó diciendo: Maestro, te ruego que veas a mi hijo, pues es el único que tengo. Y sucede que un espíritu le toma. Vean ustedes cómo la gente de los tiempos de Cristo reconocía la invasión de estos demonios. Ellos reconocían cuando una persona no estaba en sus cinco sentidos o no era normal. Un espíritu le toma y de repente da voces y le sacude con violencia y le hace echar espuma y estropeándole a duras penas se aparta de él. Vean el tormento en el versículo 39. Le toma, da voces, le sacude con violencia, le hace echar espuma y estropeándole a duras penas se aparta de él. Esto significa vivir atormentado. Versículo 40. Y rogué a tus discípulos que le echasen fuera y no pudieron.

Respondiendo Jesús dijo, «Oh generación incrédula y perversa, ¿hasta cuándo he de estar con ustedes y os he de soportar? Trae acá a tu hijo». Y mientras se acercaba el muchacho, el demonio le derribó y le sacudió con violencia. Pero Jesús reprendió al espíritu inmundo y sanó al muchacho y se lo devolvió a su padre. Y todos se admiraban de la grandeza de Dios. Ahora que estaba este fin de semana en San Diego, en nuestra cruzada que tuvimos ahí en San Diego este fin de semana pasado, estaba yo platicando con un matrimonio y comencé yo a compartirles acerca de la liberación y acerca de los problemas que estamos viendo en nuestra iglesia, en México, aquí, en todos lados, respecto a gente oprimida que necesita liberación. Y me dice esta hermana, ¡ay! Le dice a su esposo, ahora sé lo que tiene mi mamá. ¿Qué cosa? Pues ¿te acuerdas que mamá hace como 3 meses se levantó gritando como loca y se la llevaron al psiquiátrico y que no tenía nada? Sí. ¿Y te acuerdas que la semana le volvió otro ataque? Sí. ¿Y te acuerdas que 2 meses más le volvió otro ataque? Dice, pues ¿qué psiquiatra ni qué psicólogo? Dice, lo que mi mamá necesita es liberación. Y así encontramos parejas y gente que comienzan los cristianos a como dicen los jóvenes, a agarrar la onda y a entender que muchas de las cosas que habían pasado en tu casa y con muchas personas y con familiares tuyos eran ataques de demonios. Y que en lugar de estarlos mandando a los psicólogos y a los psiquiatras, hay que rescatarlos. Ayer anoche me hablaron de la Castañeda, del Hospital Psiquiátrico Mondragón en México, que es uno de los más grandes, para decirme que tienen un muchacho que ya oyeron de la clínica que tenemos nosotros en México y que quieren que vayamos a sacarlo porque los psiquiatras no pueden totalmente, de ninguna forma, poder ayudar. Y el psiquiatra ha oído mensajes de liberación y está convencido que ese muchacho no necesita tranquilizantes nerviosos, necesita de liberación. Entonces, es importantísimo que nosotros abramos nuestros ojos y nuestro entendimiento y nos ubiquemos en el mundo que nos rodea, que está invadido por huestes de espíritus que atormentan a la gente. Y que los cristianos, por haber olvidado este ministerio, dejamos que surgieran 2 ministerios en este siglo, que es la psicología y la psiquiatría. El psicólogo y el psiquiatra son usurpadores del ministerio de liberación. Pero como la iglesia se olvidó de esto y nos concentramos nada más en predicar la salvación y se nos olvidó que hay que ministrar también a las personas atormentadas, Freud triunfó en el mundo de la medicina pseudocientífica y postuló su psicología y su psicoanálisis y después se convirtió en conductismo y trataron de comenzar a manejar a la gente a través del análisis, pero en el momento de la terapia no podían hacer nada más que pastillas tranquilizantes. Ahora, los psiquiatras están todavía un poco peor, ¿verdad? Yo no estoy atacando a ningún psicólogo ni psiquiatra en esta noche, solamente le estoy diciendo que los medios que ustedes usan, señores psicólogos y psiquiatras, son inadecuados en la terapia y en el tratamiento de las almas humanas. El problema no es mental, el problema es espiritual. Y el problema espiritual solo puede ser combatido con el poder y la unción de un cristiano lleno del Espíritu Santo. Vemos, pues, que sin embargo, la victoria más grande, vayamos a San Juan capítulo 12, la victoria más grande de Cristo, aquí solamente manifestó su poder mientras estaba en el mundo, echando afuera demonios y viendo los demonios que le tenían miedo a él, pero en Juan 12, del 31 al 33, Cristo menciona estas palabras en relación con Satanás. Ahora es el juicio de este mundo. ¿Quién es el príncipe de este mundo y el Dios de este mundo? Satanás. Dice Cristo, ahora es el juicio de este mundo, ahora el príncipe de este mundo será echado fuera. El príncipe de este mundo será echado fuera. La palabra echado fuera en el griego significa hacer inoperante. Hacer inoperante o hacer que no funcione, porque Satanás sigue actuando en el mundo. Pero quiero que entiendan, Satanás ha sido vencido en la cruz del Calvario. A nosotros nos corresponde la victoria en contra de él y nosotros somos los encargados de hacer que esta victoria se lleve a cabo. Mientras nosotros no tomemos la ofensiva en la guerra espiritual, estaremos replegándonos a la defensiva. Y mientras estemos a la defensiva, siempre ellos ganarán. Pero cuando el cristiano cobra conciencia del poder y la autoridad de Jesucristo, comienza la guerra ofensiva y comenzamos a hacer de una forma experimental, vigente, la guerra total y la victoria de Cristo en la cruz del Calvario. Porque Cristo le quitó su poder a Satanás en la cruz del Calvario.
Y dice el versículo 32, y yo, si fuera levantado de la tierra, a todos atraeré a mí mismo. Y decía esto, dando a entender de qué muerte iba a morir. Esto es, pues, lo que la Biblia nos describe en cuanto a que Cristo venció el poder de Satanás. Cristo invadió el territorio del enemigo, Cristo venció el poder de Satanás, y ahora vamos a la tercera parte de nuestro estudio, y es que Cristo no solamente invadió el territorio, o sea, Cristo se le pinta como entrando a un palacio y quitando al rey y haciéndolo a un lado y sentándose en el trono, o sea, quitándole su usurpación, pero aparte Cristo destruye las armas que este enemigo ha usado en contra de la raza humana. Y veamos otra vez en Lucas capítulo 11. ¿De qué forma nos da a entender esto el Señor Jesucristo? Y dice Cristo en el versículo 21, Lucas 11, cuando el hombre fuerte armado guarda su palacio, en paz está lo que posee. Pero cuando viene otro más fuerte, o sea, un conquistador más grande, y le vence, fíjense lo que dice, le quita todas sus armas en que confiaba. Y además, por si fuera poco, reparte el botín, eso lo vamos a ver la próxima clase. El conquistador llega, conquista, derrota al dictador, le quita las armas y los despojos, el dinero y todo le pertenece a aquel que ha ganado la guerra. Siempre el botín le pertenece al conquistador. Pero veamos en segundo lugar en esta noche cuáles son las armas que el Cristo le quitó a Satanás. Número uno, le quitó el orgullo o la soberbia. Estas armas son las que Satanás usaba para dominar al mundo. Primera de Timoteo 3:6. Primera de Timoteo 3:6. Le quitó o lo despojó del orgullo y de la soberbia. Dice Primera de Timoteo 3:6. Que no se ponga al frente en la iglesia a un neófito. No sea que ¿qué? No sea que envaneciéndose, no sea que se llene de soberbia y caiga en la condenación del diablo. Hay un peligro, pues, en el liderazgo espiritual de poner principiantes de pastores, o de líderes, o de dirigentes que dirijan el rebaño. Porque la Biblia dice que hay una trampa del diablo que es la soberbia. La soberbia es cualquier intento de nuestras emociones de creernos o que sabemos todo, o que podemos solucionar todo sin ayuda de nadie, o que somos suficientes, que no necesitamos consejo de nadie, que tú puedes gobernar tu vida sin ninguna autoridad, que tú puedes ser suficiente en todas las áreas, en tu familia, en tu matrimonio, en tu casa, en tu trabajo. Esta es la soberbia, y la soberbia es la raíz de la mayor parte de todos los pecados. Cuando Satanás cayó en Isaías 14, la Biblia dice que Satanás dijo, subiré, me haré y seré igual a Dios. Cualquier intento tuyo de querer vivir tu vida sin ser gobernado por Dios, estás bajo una trampa diabólica. ¿Sabes por qué? Porque no eres Dios. No eres diosa. Tú no te creaste a ti misma ni a ti mismo. Estamos sujetos a una autoridad divina. Estamos bajo una ley moral en este universo, la cual está siendo controlada y legislada por el Creador. Y la Biblia nos dice que nosotros le debemos sumisión y obediencia al Creador del universo. Entonces, la soberbia y el orgullo hacen que Satanás caiga, y aún a Cristo, en Mateo 4, Satanás le dice, híncate y adórame. Es tan grande la sed de Satanás para poder ser adorado, que le dijo a Cristo, híncate y adórame. Vean ustedes toda la historia de la raza humana. Todos los conquistadores, Nabucodonosor, los Césares romanos, Napoleón, Hitler, Carlomagno, Alejandro el Magno, Atila, Saddam Hussein, todos los grandes hombres han sido gobernados por la soberbia. Todos los gurús están gobernados por la soberbia. Todos dicen que son dioses. El Dalai Lama le dijo al Papa el año pasado que él era Dios. Este pecado fue conquistado por Satanás y por Cristo, perdón. Y cuando Cristo entra a tu vida, quiero decirte que dentro de ti y dentro de mí
existe potencialmente la soberbia. Y a través de nuestro caminar con Cristo, debemos nosotros reconocer la soberbia, reconocer cuándo está manifestándose este antiguo hombre y traerlo a la cruz de Jesucristo. Vean la medicina para la soberbia en Filipenses capítulo 2. ¿Cómo conquistó Cristo la soberbia? Bueno, la Biblia nos muestra en Filipenses 2, versículos del 5 al 11. Haya pues en vosotros este sentir que hubo también en Cristo Jesús, el cual siendo en forma de Dios, no estimó el ser igual a Dios como cosa a que aferrarse, sino que se despojó a sí mismo, tomando forma de siervo, hecho semejante a los hombres, y estando en condición de hombre, se humilló a sí mismo, haciéndose obediente hasta la muerte y muerte de cruz. Todos los hombres que han venido a conquistar al mundo han tratado de pisotear los derechos de los demás, de gobernar a las personas, dominar los pueblos, controlar las naciones. Cristo no viene en su primer venida como un conquistador. Cristo viene como un siervo. Y la única forma de poder ser libre de la soberbia es convertirte en siervo de los demás. En reconocer que debes de servir a tu esposo, que debes de servir a tus hijos, que debes de servir a tu esposo, que debes servir a tus hermanos, que debes servir a tus amistades. La única forma en la que tú puedes conquistarla es despojándote de todo orgullo y de toda soberbia y de toda arrogancia espiritual y convirtiéndote en esa persona que Dios quiere que tú y yo seamos. Dice la Biblia en el versículo 8, se humilló y se hizo obediente hasta la muerte. Nadie puede ser obediente sin haberse humillado antes. Para que tú puedas comenzar a obedecer a Cristo y seguir a Cristo, tú no puedes seguirlo bajo tu soberbia ni bajo tu orgullo. Necesitamos humillarnos antes y ya humillados podemos comenzar a seguir al Hijo de Dios. La segunda arma que Cristo le quitó a Satanás fue el temor. Hebreos capítulo 2. El temor. Cuídense de la soberbia, mis hermanos, porque ahí te ataca el diablo. La soberbia es un arma del diablo. Y en cuanto una persona comienza a creerse más de lo que es, en ese momento el diablo se viene como abejas africanas en contra de tu corazón y comienza a dominar tu vida. Cristo le quitó la soberbia a Satanás. Y tú no tienes ya por qué ser ni soberbio ni soberbia delante de Dios. La segunda arma fue el temor, Hebreos 2, 14 al 15. Así que por cuanto los hijos participaron de carne y sangre, él también participó de lo mismo para destruir por medio de la muerte al que tenía el imperio de la muerte, esto es, al diablo, y librar a todos los que, por el temor de la muerte, estaban durante toda la vida sujetos a ser esclavos, sujetos a servidumbre. La Biblia dice que Cristo tuvo que participar de un cuerpo como el tuyo y como el mío, de carne y de sangre. La encarnación del Hijo de Dios era necesaria. El que derrotara a Satanás no podía ser el arcángel Miguel desde el cielo. Dios pudo haber enviado a Miguel, el arcángel, y decirle, ¿derrota a Satanás? No, porque Satanás estaba operando en un terreno legal. Cuando nosotros caímos en el pecado, le entregamos el derecho legal, el título de propiedad del planeta Tierra a Satanás. Y Satanás, desde la caída del huerto de Edén hasta nuestros días, él tiene legalmente, todo el universo es un tribunal de jurisprudencia, todo se rige a través de leyes, Dios es santo, pero Dios es justo, y nunca puede Dios invadir su justicia sin dejar de ser santo. Entonces, Dios respeta el derecho legal que Satanás tiene, y para poder vencer a Satanás, Dios no podía llegar así con un rayo cósmico y lo puede pulverizar. ¿Quién no podría hacer eso? Pero legalmente, él, ante todos los huestes de los ángeles y los millones de seres que están en el universo creados, Dios tiene siempre que estar demostrando a toda su creación que él actúa bajo la justicia y bajo la santidad. Nunca el Dios de la Biblia actúa arbitrariamente.
ni de una forma intempestiva ni impulsiva. Siempre es juzgado, dice el Salmo, la justicia y la santidad es el trono de Dios. Y siempre se rige bajo estos medios. Entonces, ¿quién iba a derrotar a Satanás? Alguien que fuera ser humano. El que venciera a Satanás tenía que ser humano. Pero ¿cómo podía ser un humano si todos los humanos nacimos con pecado? Entonces Dios resuelve el problema permitiendo que su Hijo Jesucristo naciera de virgen humana, de un padre humano, sin tener nada que ver con la sangre de su esposa, y a través de la encarnación nace el Hijo de Dios con un cuerpo de carne y sangre, como dice Román, Hebreos 2:14, participamos de carne y de sangre, pero sin pecado. La sangre de Cristo no traía pecado. Entonces, Cristo estaba capacitado como ser humano para vencer a Satanás y como Dios para morir en la cruz. Porque en la cruz de Calvario no podía morir San Martín de Porres, ni el Arcángel Miguel, ni ninguna virgen. Porque el que muriera en la cruz tenía que ser Dios, porque fuimos nosotros los que ofendimos a Dios. Entonces, solo Dios nos podía perdonar desde una cruz. Nosotros no ofendimos a Miguel, ni a San Martín de Porres, ni al Papa, ni a la Virgen. El que muriera en la cruz tenía que ser Dios para poder tener el derecho legal de otorgarnos un perdón. Todo es bajo la base legal. Entonces dice la Biblia que como Cristo participó de carne y sangre, Él participó de lo mismo, versículo 14, y el propósito fue destruir. Aquí se usa la palabra griega kater hasomai. Se usa para destruir y significa traer a la nada o hacer inoperante otra vez. Satanás no fue aniquilado en la cruz. Su poder fue roto. Satanás no tenía poder sobre la muerte, sino la soberanía o el dominio de la muerte. ¿Está claro? Dice el versículo 15 que con la muerte Cristo libra a los que por el miedo a la muerte. ¿Qué cosa era lo que nos hacía esclavos? El temor a la muerte. ¿Por qué se enfrentaron miles de cristianos en el circo romano y le dijeron al César, tú no eres Dios? Y soltaron a los leones y los leones comenzaron a arrancarle la cabeza y a matar a los niños y a las niñas. ¿Por qué esos cristianos no tuvieron miedo? Porque Cristo había vencido el temor que ellos tenían antes de conocer al Cristo resucitado sobre la muerte. Si yo tuviera la muerte y me dijeran, ¿crees en Cristo o crees en Saddam Hussein? Y si crees en Cristo, te vamos a matar. Si tú dices, no, si crees en Saddam Hussein, no me haga nada, es porque tienes temor, ¿no es verdad? Tienes más temor de que te maten a de seguir vivo. Pero dice Pablo que para nosotros el morir es ganancia. Y cuando tú tienes esa convicción profunda en tu vida, ya no tienes miedo de testificar de Cristo. Si ahorita, así ahorita vivo, tienes miedo de hablar de Cristo, por temor a que tu papá te critique, que tus amigos te critiquen, que te digan el aleluya, que te digan esto y que te digan aquello. Si ahorita tú tienes temores que controlan tu vida interior, ¿cómo podrás tener valor de morir algún día por el Hijo de Dios? Pues tenemos que ahorita comenzar a manifestar esa victoria de Cristo en nuestra vida. Si tú eres dominado por el temor, hermano, y eres cristiano, déjame decirte una cosa, no eres libre. No eres libre. Dice la Biblia, estaban estas personas sujetas a servidumbre. Eres esclavo del temor. Eres esclavo del qué dirán. Eres esclavo de la persecución. Eres esclavo de la gente que no puedes tú estar en contra de ellos ni en contra de su opinión, porque nunca te gusta quedar mal en contra de ellos. No eres la persona que puedes llevar la corriente a la gente porque no quieres ser diferente a los demás. Y Cristo venció con la muerte totalmente esto. Vean 2 Timoteo 1:10. Esta arma que Satanás usa, ya no la debe usar en tu vida, mi hermano. Hoy en la mañana en el estudio de mujeres, hablamos de eso una hora y media casi, sobre el temor. Toda la clase de hoy en la mañana se trató sobre el temor. 2 Timoteo 1:10. Pero que ahora ha sido manifestada por la aparición de nuestro Salvador Jesucristo, el cual quitó la muerte y sacó a luz la vida y la inmortalidad por el Evangelio. Cristo quitó la muerte y sacó a luz la vida y la inmortalidad por el Evangelio. Cuando Jesús murió en la cruz del Calvario, todos los demonios del infierno estaban ahí echando puras gritos y la porra de la América se quedaba chiquita.
Y ahora sí, ahí está, ¿no? Que tú, y usaban los diablos a la gente, y dicen, a ver, tú que eres el Cristo, bájate, descuélgate. Y la gente le decía, si tú tienes poder, ahorita era la cuestión que lo demuestres. Sin embargo, la gente no entendía que el poder se iba a demostrar en su muerte. Y cuando Jesús expirara y le dijera, Padre, en tus manos encomiendo mi espíritu, y saliera el espíritu de Cristo al Padre, y comenzara el cuerpo de Cristo a ser introducido a la tumba, a los 3 días, Cristo se levanta, y cuando comienza a aparecérsele a todos los discípulos se dan cuenta que ese hombre, taladrado de sus manos con los clavos, coronado en su cabeza, con los pies perforados, atravesado su costado y atravesándole todo el pericardio, la lanza, aquí, ese hombre que 3 días antes estaba hecho pedazos en la cruz, les decía, ahora yo soy el que vivo por los siglos de los siglos. ¿Cómo podían ellos continuar teniéndole miedo a la muerte cuando su maestro quitó la muerte y sacó a luz la vida? Vean 1 Corintios capítulo 15. Dice en 1 Corintios capítulo 15, el apóstol San Pablo, versículo 13 en adelante, 1 Corintios 15, del 13 en adelante, porque si no hay resurrección de muertos, tampoco Cristo resucitó. Y si Cristo no resucitó, vana es entonces nuestra predicación, vana es también vuestra fe, y somos hallados falsos testigos de Dios, porque hemos testificado de Dios que Él resucitó a Cristo, al cual no resucitó, si en verdad los muertos no resucitan. Porque si los muertos no resucitan, tampoco Cristo resucitó. Y si Cristo no resucitó, vuestra fe es vana, aún estáis en vuestros pecados. ¿Saben algo? ¿Saben lo que dice aquí el capítulo? Vean el versículo 32. Del capítulo 15, versículo 32. Si como hombre batallé en Éfeso contra fieras, ¿qué me aprovecho? Si los muertos no resucitan, comamos, bebamos, vayamos a la disco, emborrachémonos, ¿para qué le soy fiel a mi esposa? ¿Para qué me porto bien? ¿Para qué no he evado impuestos? ¿Para qué hago esto y el otro? Porque mañana moriremos. O sea, si no hay resurrección de muertos, pues la Dolce Vita. Si esta vida es todo, y al llegar a la tumba, ahí acaba todo, pues ¿qué esperamos para divertirnos? ¿Qué esperamos para arrastrar la cobija? Aquí los que la hacen son los que tienen los billetes, pues vamos a robar con inteligencia y ser maestros del crimen. Si aquí la buena onda es tener a chavas de muchachas y tener concubinas, pues vamos a tener, ¿para qué le soy fiel a mi esposa? ¿Para qué le soy fiel a mi esposo? ¿Para qué soy honrado en mis negocios? ¿Por qué soy santo? ¿Por qué no participo del mal? ¿Por qué no voy a aquellos lugares? Si mañana voy a morir y no hay nada después de la muerte, ¿cuál es el objeto de vivir entonces una vida diferente a los demás? Pero el cristiano es revolucionado y cambiado internamente, porque ha brillado la luz de Cristo en su corazón y nos ha dicho, yo soy aquel que estuve muerto, mas he aquí que vivo por los siglos de los siglos. Y tengo las llaves del Hades y tengo las llaves del infierno. He aquí vengo pronto y mi galardón conmigo. Y la Biblia dice, viene la hora cuando todos los que están en los sepulcros volverán a vivir, unos para resurrección eterna, otros para condenación eterna. Y hasta ese día realmente podremos decir, el que ríe al último, ríe mejor. Pero Cristo vino a conquistar la muerte y le arrebató la muerte a Satanás y a darnos la promesa de la vida eterna. En tercer lugar, Cristo conquistó la mentira. Juan 8:44. El diablo gobierna el mundo a través de la mentira. Las mentiras de que el dinero lo es todo, las mentiras de que diviértete, todo el mundo está controlado por la mentira. Y Cristo viene a liberarnos y a quitarle el arma de la mentira a Satanás para que nosotros caminemos así y siempre delante de nuestra vida la verdad rija nuestro destino. En Juan 8:44 Jesucristo les dijo a los fariseos, mas vosotros, hijos de vuestro padre, el diablo, sois. Hijos de vuestro padre, el diablo, sois. Y fíjense lo que les dice. Y los deseos de vuestro padre queréis hacer. ¿Cuáles son los deseos del diablo? Él ha sido homicida
desde el principio y no ha permanecido en la verdad, porque no hay verdad en él. Cuando habla mentira, de suyo habla, porque es mentiroso y padre de mentira. Cualquier mentira, sí, una, también las blanquitas, hermano, también las mentiritas blancas, pero así chiquita, chiquita, así chiquita, chiquita, cualquier mentira viene y tiene su origen en Satanás. Y Cristo dijo, yo soy la verdad. Y cada vez que tú mientes a alguien, cada vez que tú mientes a alguien, con tu boca, estás proporcionando, estás fomentando que los poderes del mal continúen en actividad. Por eso dice 1 Pedro 3:10, si alguien quiere ver días buenos, si alguien quiere prosperar en la vida, si alguien quiere que le vaya bien, refrene su lengua del mal y no calumnie ni chismee contra su prójimo. ¿Quieres que te vaya como en feria la vida? Habla mal de alguien. Critica a alguien. Tasajea a alguien. Tijeretea a alguien con tu amiga y con tu vecina y con el teléfono. Y te va a ir como en feria la vida. Porque la Biblia relaciona la prosperidad con las palabras que salen de nuestra boca. Dice la Biblia que nuestra palabra en Colosenses 2 sea sazonada con sal. Dice la Biblia que cuando hablemos, hablemos la verdad en Efesios unos con otros. Que no nos mintamos los unos a los otros. Que hablemos la verdad, porque Satanás es llamado el padre de la mentira. Es importante recordar que todas las mentiras, vean 2 Corintios 11, todas las mentiras de Satanás son mentiras también religiosas. Todas las sectas que hay en el mundo, los gurús, testigos de Jehová, teosofía, rosacruces, unitarismo, ciencia cristiana, mormones, todas estas sectas están basadas, formadas y desarrolladas a través de mentiras. Dice 2 Corintios 11, del 13 al 15. Porque estos son falsos apóstoles. Falsos apóstoles, obreros fraudulentos que se disfrazan, se camuflajean como apóstoles de Cristo. Y no es maravilla, porque el mismo Satanás se disfraza como lobo feo, dice. Satanás se disfraza como hipopótamo. ¿Así dice? Satanás se disfraza con cara de iguana. Satanás se disfraza, cuando Satanás aparece, siempre aparece como ángel de luz. Así que no es extraño si también sus ministros se disfrazan como ministros de justicia, cuyo fin será conforme a sus obras. Aquí vemos, pues, que todas estas sectas que operan con obreros fraudulentos, diciendo que tuvieron una revelación de Dios, como por ejemplo el que fundó la secta de los mormones, José Smith, él dijo lo siguiente, que una noche estaba soñando, no sé en quién, yo creo que en Juan Diego, y se le apareció un ángel que llamaba Moroni, y el ángel le dijo, mira José, ve a un monte y vas a encontrar dos piedras que llaman el Turim y el Umim, las desentierras, y comienzas con esas piedras a formar lo que se llama el libro del mormón, con dos placas de oro escritas en egipcio cuneiforme. Fue José Smith, desenterró las placas y todo lo que el ángel le dijo fue verdad. Entonces el libro del mormón comenzó a ser traducido y ahí en el libro del mormón, de repente al otro día le dijo a su esposa, pues ¿sabes qué, querida? Que de acuerdo a la nueva revelación, necesito 9 esposas más. Porque me dijo el ángel que tú no eras la única, que necesitaba otro harén junto a mí. La esposa pues no le dijo nada, ¿verdad? Y comenzó José Smith, el fundador de los mormones, a introducir la poligamía dentro de la cristiandad. En Estados Unidos, en el siglo pasado, cuando José Smith comenzó a fomentar la poligamía, la independencia de Estados Unidos llegó en 1776, prohibió la poligamía y lo comenzaron a perseguir. Finalmente murió linchado en una cárcel. Y actualmente los mormones ya no tienen más esposas o no tienen más amantes porque está en contra de la ley. Pero si van a un país donde se les permite, tienen 5, 10, 15, 20 mujeres. Muchos tienen cara de mormón aquí. Porque no se conforman con su esposa, ¿verdad? Ahora ven ustedes también en Marcos 7, y veamos que también las tradiciones son mentiras de Satanás. Cualquier tradición que no esté
originada en la palabra de Dios, tiene su origen en Satanás. Dice Marcos 7, versículo del 6 al 7. Respondiendo, él les dijo: hipócritas, bien profetizó de ustedes Isaías, como está escrito: este pueblo de labios me honra, mas su corazón está lejos de mí. Pues en vano me honran, enseñando como doctrinas mandamientos de hombres. Porque dejando el mandamiento de Dios, os aferráis ¿a qué cosa? A la tradición de los hombres. Versículo 9. Les decía también: bien invalidáis el mandamiento de Dios para guardar vuestra tradición. Versículo 13. Invalidando la palabra de Dios con vuestra tradición que habéis transmitido. Cristo llega al mundo y se encuentra con que le habían agregado al Mishnah, al Torah, a la ley judía, 600 y tantos mandamientos inventados por los hombres. Entre ellos, el sábado no saques a tu burro del hoyo, el sábado no te puedes poner un reloj, porque si te pones un reloj pesa y el peso es trabajo, el sábado no levantes la mano así, porque eso implica trabajo y no hay que hacer nada, y todas las cosas que comenzaron a meter a la vida cristiana, Cristo vino a atacarlas, a condenarlas, a enjuiciarlas, y por eso los fariseos se enojaron en contra de él, porque Cristo dijo que las tradiciones o los inventos humanos introducidos al cristianismo invalidaban la palabra de Dios. Y finalmente, la última arma que le quitó Cristo al diablo fue el odio. Primera de Pedro 5:8. El odio. Satanás trabaja a través de la soberbia, el temor, la mentira y el odio para esclavizarte, amigo que nos visitas en esta noche. Tu vida, si no está Cristo controlándola totalmente, está caracterizada por la soberbia. Tu vida está caracterizada por el temor, la mentira y finalmente en tu corazón hay mucho, mucho rencor. Dice 1 Pedro 5:8, sed sobrios y velad, porque vuestro adversario el diablo, como león rugiente, anda buscando a quien devorar. Satanás odia, con odio jarocho, para que lo entiendas mejor. Satanás odia, odia, pero así, odia con todo su corazón a los cristianos. Pero con todo su corazón y a todos los que siguen a Cristo, porque Él solo se ama a sí mismo. Él es un asesino y un destructor. Juan 10:10 dice, Él vino para matar, robar y destruir. La gente del mundo ama las tinieblas, la gente del mundo ama las tinieblas y odia la luz. Odia la luz, odia la verdad, ama la mentira. Cuando Cristo viene a nuestras vidas, el odio tiene que salir de nuestro corazón. El rencor tiene que ser expulsado de nuestro corazón. Porque si en nuestro corazón hay rencor contra alguien, y la única forma que se manifiesta es criticando. Si tú oyes que alguien habla de alguien, esa persona tiene odio en su corazón. Tiene crítica, tiene rencor en su corazón. Y si hay esto, esa persona está esclavizada por Satanás. No es libre totalmente. Si nosotros sacamos de nuestra vida el odio y el rencor y nos proponemos nunca más volver a hablar mal de nadie y callarnos la bocota y que tengan un chisme, cállate la boca y te reprende en el nombre de Cristo y no hables mal de esa persona, mejor ora por esa persona. Si nosotros nos proponemos eso, no se imaginan el avivamiento tan grande que tendríamos en nuestra vida espiritual, en nuestra iglesia y en nuestra familia. Porque una de las armas más grandes que Satanás usa es el odio. Dice la Biblia en Apocalipsis 12, versículo 17, que Satanás, aproximándose del tiempo final, Apocalipsis 12, 17, entonces el dragón se llenó de ira contra la mujer y se fue a hacer guerra. Él hace guerra y tiene estrategias, tiene tácticas, tiene planes. ¿Contra quiénes? Contra los borrachos, dice. Contra las prostitutas. Contra los comunistas.
se fue a hacer guerra contra el resto de la descendencia de ella. ¿Quiénes son? Los que guardan los mandamientos de Dios y tienen el testimonio de Jesucristo. Si tú eres un cristiano que te has levantado en armas y te has despojado del temor, de la soberbia, de la mentira y del odio, eres blanco de Satanás. Y sabes una cosa, que él sabe cuando tú le has derrotado. Y cuando tú le has derrotado, lo único que tienes que hacer es así: quítate de mi presencia, salte de mi casa, salte de este lado, no me estés molestando. E inmediatamente, si viene con 100,000, los 100,000 se detienen. Les voy a contar una ilustración para acabar, que nos va a poder hacer entender lo que estamos hablando. Había un gato que le llamaban el Misifus. Este gato era el azote del vecindario de Santa Julia. Y había un perro que le llamaban Nerón. Y este perro correteaba a todos los gatos que podía, y a los que podía los mataba. Y de repente, Misifus recibe una revelación. Y le dice la voz: cuando comience a corretear el perro, ya no sigas corriendo, nada más detente, volteate y así. Y el perro se va a detener. Y en eso vino Nerón al otro día y se acordó Misifus: bueno, ¿y por qué tengo que seguir corriendo? Últimamente. ¿Qué es Nerón y qué nada? ¿Qué le hace así? Y Nerón metió, pero reversa, metió los pies y todo. Y cuando vio que el gato se le ponía enfrente y lo retaba, se echó a correr Nerón. Y jamás en la vida volvió Nerón a perseguir ningún gato del vecindario de Misifus. Así pasa con los cristianos. Dios nos ha dicho, cuando te sientas perseguido y atemorizado, recuerda que tienes más autoridad que él. Volteate y dile: en el nombre de Cristo te reprendo. Y cuando tú le dices eso, se echa a correr. Porque mayor es el que está entre nosotros, el que está en el mundo. Y el que está entre nosotros le despojó. Él era fuerte, pero el más fuerte que está entre nosotros le despojó, le quitó las armas y repartió el botín. Y el botín es las bendiciones y la herencia que tenemos en él, que veremos en la próxima clase. Te damos gracias, Padre, en esta noche por tu victoria contra los poderes del mal, Señor. Gracias por recordarnos, Señor, y refrescarnos la memoria y el espíritu al darnos cuenta, Señor, que la guerra no es entre nosotros, Señor, ni entre nosotros debemos odiarnos ni criticarnos, sino que debemos, Señor, aborrecer y odiar el mal, Señor. Ese mal que está originado en Satanás y que nos hace destruirnos a nosotros, que hace que la gente robe, que hace que la gente se vaya a la mentira, el ocultismo y la brujería, que hace que la gente comience a creer que la vida es todo lo que existe, que la desvía por la mentira, que haga negocios y el dinero, y que los lleva a la mentira de creer que las mujeres pueden darnos placer cuando no es nuestra esposa, y a los jóvenes que pueden tener relaciones sin casarse. Todas estas mentiras vienen de Satanás y debemos de conquistarlas. Oh, Señor, tú nos has dado las armas para conquistarlas. Muéstranos en esta noche, Señor, que somos más que vencedores y que no tenemos por qué vivir dominados por la soberbia, ni por la mentira, ni por el odio, Señor, ni tampoco por el temor a las cosas, menos el temor a la muerte. ¿Qué dirán? Gracias, Padre, porque ni desnudez, ni espada, ni persecución, ni hambre, ni amenazas, ni nada nos podrá separar del amor de Cristo. En todas estas cosas somos más que vencedores. ¿Y cuál es la victoria que ha vencido al mundo? Nuestra fe. Nuestra fe, nuestra confianza en que Dios nos ha dicho la verdad, en que Cristo vive, en que Cristo derrotó a Satanás en la cruz y que debemos comenzar a hacer replegar a Satanás de nuestra casa y romper maldiciones que nos habían esclavizado y habían maldecido nuestra vida, nos habían traído enfermedades mentales y físicas. Porque nunca habíamos confiado ni creído en aquel que dijo: he aquí, yo soy el que vive por los siglos de los siglos. En esta noche hay muchos de ustedes que son esclavos. Hay muchos de ustedes que todavía viven bajo la mentira y han creído la mentira. Viven bajo el odio, viven bajo la soberbia, viven dominados por el temor. Temor a quedarte sin trabajo, temor a quedarte sin dinero, temor a la muerte, temor a que se muera tu esposa, que se muera tu esposo, temor a que se vayan tus hijos, temores, temores. Y Cristo dijo: no tengan miedo. He aquí, yo he vencido al mundo. Tengan confianza en mí.
Y en esta noche, tú puedes ser libre en el poder de Jesucristo. ¿Qué tienes que hacer en esta noche para ser libre? Reconocer que cualquiera de estas armas, Él sigue usándola en contra de ti. Si tú eres soberbio en esta noche, lo puedes reconocer muy fácilmente. Una persona soberbia es una persona que no quiere obedecer. Es una persona que no quiere sujetarse a sus líderes espirituales, a sus autoridades. Es una mujer que no quiere obedecer al esposo. Es un esposo que no quiere obedecer a Cristo. Una persona soberbia no se le puede decir nada ni se le puede exhortar, porque inmediatamente se enoja en contra de ti. Si tú eres esta persona, arrepiéntete, porque necesitas exhortación. Todos necesitamos exhortación. Todos necesitamos humillarnos. Y si no lo haces, Dios lo va a hacer. Y si Dios te humilla, Dios entonces te disciplinará. Si tú tienes temor en esta noche, no sé qué clase de temor tengas, analiza tu corazón. ¿A qué tienes miedo en la vida? ¿Tienes miedo a morir? ¿Tienes miedo al cáncer? ¿Tienes miedo a quedarte sin dinero? ¿Tienes miedo a que te abandone tu esposo y te quedes sin nada? ¿Tienes miedo a que te abandone tu esposa o tus hijos? ¿Tienes miedo a que tus padres no te traten como debe ser tratado? ¿Tienes miedo a perder el trabajo en el próximo sexenio? Cualquier temor que tengas viene de Satanás. Cristo quiere que reine la paz en tu mente en esta noche, la armonía, y que seas controlado y dirigido por un Dios que sí creó el universo y mandó a su Hijo a la cruz. ¿Cómo no te dará todas las cosas? Si tú confías y crees que Él vive resucitado. ¿Hay odio en tu vida? ¿Hay alguien que te haya hecho un mal y que le sigas guardando rencor? Confiésalo como pecado de esta noche. Arrepiéntete. La sangre de Cristo te puede limpiar de todo pecado. ¿Eres una persona mentirosa, compulsiva, que cualquier cosa dices mentiras? Estás controlado por los poderes de las tinieblas. Arrepiéntete en esta noche y proponte hablar la verdad, cueste lo que te cueste. Pero si no andamos en la verdad, dice Efesios 6, es como una coraza. Vestidos con la coraza de la verdad, y nos protege de los ataques del maligno. En esta noche hay muchas personas que necesitan arrepentirse. Arrepiéntete de cualquiera de estas armas, o a lo mejor las cuatro armas siguen siendo usadas en tu vida, en tu familia, en tu trabajo. Toma autoridad en esta noche en el nombre de Cristo. Nunca tengas miedo, y menos tengas miedo del diablo. Jamás lo hagas, porque mayor es el que está entre nosotros, y Él reconoce la autoridad que tú y yo tenemos. Y si tú te sometes a Dios, Él huirá de ti. Gracias, Padre, por tu palabra y porque en esta noche tú estás libertando muchas almas. Las estás arrebatando de Satanás, Señor. Y tú estás repartiendo el botín. Y tú nos repartes la autoridad, el poder. Los dones del Espíritu Santo, Señor. Es la autoridad que tenemos y el botín, las riquezas que nos has dado. Porque a través de los dones podemos nosotros usarlos para la guerra espiritual. Usados con el fruto y usados con el poder del Espíritu Santo, porque nuestra es la victoria en Cristo Jesús. Amén. Aleluya.

¿Cuántos dicen amén? Dáselo fuerte. Aleluya.

tu iglesia y tu espíritu dicen: ven, Señor Jesús, no tardes más. Queremos ver tu rostro. Sí, amén. Aleluya, ven, Señor Jesús. Ven, Señor Jesús. Tu iglesia, tu esposa, despierta.

0: Señor. Oh, te alabamos. Te alabamos, Señor.
1: Porque solo tú, Señor, solo tú eres grande. Solo tú eres digno, Señor.

0: Señor. Celebramos, celebramos tu nombre.
1: Gracias por tu presencia, Señor. Nombre, Señor.

Cristo Jesús, el Dios que tenemos nosotros, se ha levantado de la muerte, ha vencido las cadenas del pecado para que tú y yo podamos alabarle en esta noche con libertad. ¿Qué te parece? ¿No crees que Él es digno de ser alabado? ¡Aleluya! ¡Aleluya!

0: Vamos a abrir nuestras Biblias en esta mañana en Gálatas capítulo 5, Gálatas 5, versículos del 19 al 21, Gálatas 5, del 19 al 21, y así dice la palabra de Dios: manifiestas son las obras de la carne, que son 17. Las vamos a enunciar. La primera es adulterio, fornicación, inmundicia, lascivia, idolatría, hechicerías, enemistades, pleitos, celos, iras, contiendas, disensiones, herejías, envidias, homicidios, borracheras, orgías y cosas semejantes a estas, acerca de las cuales os amonesto, como ya os lo he dicho antes, que los que practican tales cosas, no heredarán el reino de Dios. Continuamente nosotros escuchamos decir a muchos hermanos u otras personas: el diablo me hizo hacer esto, el diablo me hizo hacer aquello, el diablo me hizo caer en tentación, etcétera, etcétera. Y muchas veces le cargamos al diablo muertitos que no le corresponden. Porque tenemos que saber nosotros cuándo somos nosotros y cuándo es él el que se está aprovechando de nuestras debilidades. El Espíritu Santo es muy claro y él quiere que nosotros sepamos que debemos aprender a distinguir ¿qué cosas son producidas no por el diablo, sino por nuestra propia naturaleza caída? Y entre estas cosas que el libro de los Gálatas menciona, es que las obras de la carne, dice el versículo 19, son manifiestas. En otras palabras, se pueden ver. Son visibles. Existen otros pecados que son o viven en el área espiritual, como el orgullo, los envidia, etcétera, etcétera. Pero las obras de la carne se pueden ver, se pueden palpar, se pueden hacer visibles. Y vemos nosotros que en contraste con esto, en el versículo 22 dice: más el fruto del Espíritu. Entonces, en la vida del cristiano existen dos cosas. Por un lado, las obras. Y estas obras son producidas por la carne, por nuestra naturaleza caída. Pero por el otro lado existe el fruto, y el fruto no lo producimos nosotros. Nosotros producimos las obras de la carne, pero el cristiano no puede producir el fruto, porque el fruto es producido por el Espíritu de Dios. Entonces la vida del cristiano es dos caminos: o estamos viviendo para producir una cosa o para producir otra cosa. Si estamos nosotros viviendo bajo la carne, vamos a producir las obras de la carne. Si estamos viviendo bajo el Espíritu, vamos a producir el fruto del Espíritu. Y el fruto del Espíritu es de Él. Él lo produce a través de nosotros. Nosotros no lo podemos producir porque es una obra sobrenatural del Espíritu Santo. Quiero en esta conferencia y posiblemente en las próximas dos domingos ir estudiando cada una de las obras de la carne. Y vamos a continuación a analizar la primera. La primera obra de la carne, dice la Biblia, es el adulterio. Aquí se usó la palabra griega moicheia, con ch, moichea, y significa infidelidad. Romper los votos o ser infiel el uno para con el otro. En la Biblia encontramos dos clases de adulterio. Vean, por ejemplo, en Santiago capítulo 4, versículo 4, que aquí está el adulterio espiritual. Santiago 4, 4 dice: oh almas adúlteras, ¿no sabéis que la amistad del mundo es enemistad contra Dios? Cualquiera pues que quiera ser amigo del mundo se constituye enemigo de Dios. Encontramos también en Apocalipsis 17, que comienza el Espíritu Santo a juzgar a la mujer ramera. Y dice en Apocalipsis 17, del 1 al 2, vino entonces uno de los siete ángeles que tenían las siete copas y habló conmigo diciéndome, ven acá y te mostraré la sentencia contra la gran ramera, la que está sentada sobre muchas aguas, con la cual han fornicado los reyes de la tierra. Noten ustedes entonces que en la Biblia se le da un sentido figurado al adulterio espiritual. ¿Qué es el adulterio, dijimos? Es infidelidad. Cuando Dios nos compró para que fuéramos de Él. Y cuando nosotros somos de Él, le estamos siendo fieles a Él. Cuando yo me casé con mi esposa, me casé y nos unimos para que nos fuéramos fiel el uno para el otro. Cuando tú te vas y adoras a otros dioses, o buscas a otros dioses que no es el Dios verdadero, ¿qué estás haciendo? Estás cometiendo adulterio espiritual. Y Dios es celoso, y Dios no quiere que nosotros vayamos en busca de otros dioses, porque Él nos anhela celosamente. De la misma forma existe también el adulterio físico. En Gálatas 5 está hablando del adulterio físico, el adulterio de un esposo contra una esposa. Vean el libro de Proverbios capítulo 6. Y nosotros encontramos las consecuencias del adulterio y lo que es el adulterio a los ojos de Dios. Proverbios 6, versículo 32 al 35. Mas el que comete adulterio, número uno, dice Dios que es una persona falta de entendimiento. Número dos, esta persona está corrompiendo su alma. Número tres, va a encontrar heridas y vergüenza. Número cuatro, su afrenta no será borrada. Número cinco, no va a perdonar en el día de la venganza. Número seis, no va a aceptar ningún rescate, ni querrá perdonar, aunque multiplique los dones. La Biblia dice que el adulterio es una obra de la carne. Cuando un cristiano no está viviendo controlado por el Espíritu Santo, cuando un cristiano no está siendo lleno del Espíritu Santo, cuando un cristiano no está confesando su pecado todos los días delante de Dios, es muy fácil caer en el adulterio. ¿Ustedes creen que esta lista de las 17 obras de la carne de Gálatas son pecados que pertenecen a los no cristianos? No, porque los cristianos podemos caer en cualquiera de estas 17 obras de la carne. Pero la Biblia es bien clara, porque la Biblia acaba en el pasaje que leímos de Gálatas, que cualquiera que practica cualquiera de estos pecados no puede heredar el reino de Dios. En otras palabras, si hay alguien que se dice cristiano y está viviendo continuamente en adulterio, no puede ser cristiano a los ojos de Dios. Dice la Biblia que la persona que comete adulterio es una persona falta de entendimiento. ¿Por qué no tiene entendimiento una persona adúltera? Porque esta persona no entiende lo siguiente. En el matrimonio hay tres clases de unión: la unión física, la unión intelectual y la unión espiritual. Cuando un hombre o una mujer violan la unión física, cuando hay adulterio de parte de ella o de parte de él, en ese momento el matrimonio totalmente comienza a desmembrarse, se separa y lo primero que entra al matrimonio es la desconfianza. Yo conozco cantidad de matrimonios que son infiernos. Y el origen del infierno de ese matrimonio ha sido el adulterio. La esposa va a tener que curarse durante 4 o 5 años para que sea sanada la herida de todas las personas que la ofendieron. Lo que va a tener que ser sanada, ¿cuánto tiempo creen ustedes? 4, 5, muchas veces dice la Biblia que jamás perdonará. Se necesita el poder de Dios sobrenatural para que esa esposa o ese esposo sea sanado de esa herida cometida por el adulterio. Dice la Biblia en Malaquías capítulo 2 se encuentra antes del libro de Mateo, que al acabar el pueblo de Jerusalén y al acabar Dios de tratar con los judíos, uno de los errores de los judíos cuando Dios los juzgó fue precisamente este pecado de la carne. Dice Malaquías 2, del 13 al 16. Y esta otra vez haréis cubrir el altar de Jehová de lágrimas, de llanto y de clamor. Así que no miraré más a la ofrenda para aceptarla con gusto de vuestra mano. Mas diréis, ¿por qué? Porque Jehová ha atestiguado entre ti y la mujer de tu juventud, contra la cual has sido desleal, siendo ella tu compañera y la mujer de tu pacto. ¿No hizo él uno habiendo en él abundancia de espíritu? ¿Y por qué uno? Porque buscaba una descendencia para Dios. Guardaos pues en vuestro espíritu, y no seáis desleales para con la mujer de vuestra juventud. Porque Jehová, Dios de Israel, ha dicho que él aborrece el repudio, y el que cubre de iniquidad su vestido, dice Jehová de los ejércitos. Guardaos pues en vuestro espíritu, y no seáis desleales. Dice el versículo 13, que vendrían muchos cristianos llorando delante de Dios. Oh Dios, perdóname, Dios, dame este trabajo, Dios, dame aquello, e iban a llorar y a cubrir el altar de lágrimas. Y dice Dios que él les diría, no, versículo 13, no miraré más a la ofrenda. En otras palabras, tráigame lo que me traigas, ofréceme lo que me ofrezcas, prométeme lo que me prometes, no voy a recibir nada de ti. ¿Por qué? Porque has cometido adulterio. Y dice Dios, yo aborrezco el adulterio, yo repudio el adulterio, y van a llorar, y van a tener espinas, y van a recoger una cosecha muy, muy grande. ¿Por qué? Porque han roto el pacto. Dice la Biblia que el matrimonio es un pacto de compañerismo. Hace dos semanas me hablaron a la casa de ustedes y me dice esta persona, oye Armando, pero es que me dice el amante con el cual vivo que para qué necesitamos un papelito para estar casados, que podemos vivir juntos. Y yo le contesté y le dije, ve y dile a tu amante que ese papelito es la señal del pacto. El matrimonio es un pacto. ¿Entre quiénes? Número uno, entre Dios. Número dos, entre tú y Él, de que Él te va a ser fiel y de que tú le vas a ser fiel. Y número tres, la sociedad está de testigo de que ustedes son esposos y no son amantes. Entonces, ese papelito, dice Romanos 13, es establecido por el gobierno civil y el cristiano tiene que someterse a las autoridades superiores. Entonces, cuidado, mujeres, cuando llegue tu amante y te diga, no necesitamos un papelito para vivir juntos. Ese papelito ha sido instituido por Dios para que garantice y para que delante de Dios y de la sociedad y el uno con el otro nos juremos eterna fidelidad hasta que la muerte nos separe. A continuación regresamos a Gálatas y encontramos el segundo pecado de la obra de la carne. El segundo pecado que la carne produce, no el diablo, repito. Y el segundo pecado es fornicación. La palabra fornicación es la palabra griega, de donde tenemos la palabra porno o pornografía. Es la palabra griega porneia. Y literalmente, la fornicación en la Biblia, o cualquiera que comete el pecado de la fornicación, es cualquier relación sexual ilícita. Si una persona tiene relaciones con animales, es fornicar. Si tiene relaciones hombre con hombre, es fornicar. Mujer con mujer, es fornicar. Cualquier relación ilícita, en otras palabras, cualquier relación que no sea dentro del matrimonio, es fornicación. Esta palabra, fornicación, se deriva de la palabra porne, de donde se tradujo la palabra prostituta. La palabra prostituta o prostituirse significa vender el amor. Y aquí encontramos que esencialmente la palabra porneia o fornicación significa el amor que se vende o el amor que se regala a cambio de algún favor o de alguna gratificación. El error básico de la fornicación es el siguiente, en que la persona que entrega su cuerpo o la mujer que le entrega su cuerpo, ya sea a cambio de 5 millones de pesos o de 500 mil pesos o de un favor del jefe o porque la van a ascender o porque quiere quedar bien con esa persona, el error es el siguiente, en que esta persona comienza a caer en la trampa porque la persona que compra a esta muchacha está comprando un objeto y no un ser humano. En otras palabras, muchas mujeres no entienden de que ustedes no son objetos, no son cosas, no son cosas que no tienen un alma y un espíritu. Son mujeres creadas a la imagen de Dios con una grande valía, con una grande dignidad, con un grande valor delante de Dios. Y el cuerpo de ustedes, mujeres, no puede ser entregado a nadie si antes esa persona no ha jurado serte fiel mediante el matrimonio hasta la muerte. Cuando ustedes le entregan su cuerpo a su novio, o cuando tú vas y le entregas tu cuerpo a tu jefe, o cuando quieres ganar dinero a través de entregar tu cuerpo o de cambiar favores, la Biblia dice, estás prostituyéndote. No necesitas cobrar para ser clasificada en la Biblia como prostituta. Cualquier mujer en esta mañana que le haya entregado su cuerpo a su novio o a su amante o que tenga relaciones fuera del matrimonio, a los ojos de Dios, es una porneia, o sea, una prostituta. La Biblia dice en 2 Corintios 12, 21, que el cristiano debe arrepentirse de este pecado. En la iglesia de Corintio había un caso de fornicación. Un muchacho tenía relaciones con su madrastra. Y en la primera carta a los Corintios, Pablo le exhorta que se arrepientan. Y en la segunda carta, en el capítulo 12, versículo 21, Pablo les dice, 2 Corintios 12, 21, cuando vuelva, me humille Dios entre vosotros. Y quizá tenga que llorar por muchos de los que antes han pecado y no se han arrepentido de la inmundicia y fornicación y lascivia que han cometido. Después encontramos en 1 de Tesalonicenses capítulo 4, versículo 3, que la Biblia manda que los cristianos se abstengan de la fornicación, pues la voluntad de Dios, dice la Biblia, es vuestra santificación que os apartéis de fornicación. La Biblia nos muestra, hermanos, que nuestro cuerpo no es nuestro. Mi cuerpo es templo del Espíritu Santo. Tu cuerpo, mujer que me escuchas, es la casa que Dios ha escogido. Así como Dios escogió a la Virgen María para que entrara el Espíritu Santo y formara en su vientre el santo ser, que sería llamado Jesucristo, de la misma manera. Dios ha escogido nuestro cuerpo para morar dentro de nosotros. ¿Qué no saben que su cuerpo es templo del Espíritu Santo? Dice 1 Corintios 3, cualquiera que destruya su cuerpo, Dios lo destruirá a él. Nosotros, en 1 Corintios 5, por último lugar, 1 Corintios 5, la Biblia nos manda que no nos juntemos, que no nos juntemos, dice el 1 Corintios 5, versículo 11. Les escribí que no se juntéis con ninguno que, incrédulo dice, no, dice con ninguno que, llamándose hermano, fuere qué cosa, fornicario, o avaro, o idólatra, o maldiciente, o borracho, o ladrón, con el tal ni te sientes a comer en Sanborns.
1: Anteriormente les decía Pablo, yo les puedo decir que no se junten con los incrédulos, porque los que no son cristianos, si no son fornicarios, son borrachos, si no son borrachos, son parranderos, si no son parranderos, son idólatras, pero están manchados de pecado toda su vida. Su matrimonio, su hogar, es una prostitución constante. Yo no les puedo decir porque para eso nos necesitaríamos ir a un convento. No, dice Pablo. Más bien les escribí que si ustedes saben que hay algún hermano en esta iglesia o en cualquier iglesia que se diga cristiano, o que sea bautista, o pentecostal, o carismático, y que tú sepas que tiene un amante y que no lo ha dejado, ni siquiera aceptes comer con él. ¿Cuál es el propósito de esto? El propósito es ponerle la ley del hielo. ¡Ay, pero es falta de amor! Dirán muchos, no, no es falta de amor, es para que ese hermano se dé cuenta que su pecado es algo grave delante de Dios. Si ustedes conocen a alguien que se dice hermano y que tiene un amante, ni siquiera haga su negocio con él. Pasamos a la tercera obra de la carne, en Gálatas 5. Y encontramos en tercer lugar la inmundicia. Inmundicia. Y veamos en estas primeras cuatro obras de la carne cómo están relacionadas con las pasiones desbordadas, no controladas, de la sensualidad. La tercera obra de la carne es la palabra griega acatarsia, que se tradujo inmundicia, y aquí significa impureza de la mente, suciedad mental, motivos indecentes. Originalmente, esta palabra en el griego koiné, o en el griego clásico, se usaba con cosas. Por ejemplo, los griegos decían, esta casa está acatarsia, está sucia. Mi cocina está acatarsia, tiene basura. Pero después se comenzó y se tradujo no solamente a las cosas, sino también se comenzó a usar en el mundo ceremonial. En Levítico capítulo 20, nosotros encontramos que Dios comenzó a decir que ciertos animales eran inmundos. Entonces primero comenzó con las cosas, después con los animales y terminó en el mundo moral. Vean ustedes Romanos capítulo 1. ¿De qué forma Dios define, determina o clasifica la inmundicia del ser humano? Romanos 1, del 21 al 28. Pues habiendo conocido a Dios, no le glorificaron como a Dios, ni le dieron gracias, sino que se envanecieron en sus razonamientos, y su necio corazón fue entenebrecido. Profesando ser sabios, se hicieron necios, y cambiaron la gloria del Dios incorruptible en semejanza de imagen de hombre corruptible, de aves, de cuadrúpedos y de reptiles. Por lo cual Dios también los entregó a qué cosa. Ahí está. Dios los entregó a la inmundicia, a la suciedad mental, a la impureza de mente, a motivos indecentes, que es lo que la palabra inmundicia significa. Y dice la Biblia de qué forma se tradujo esta inmundicia. Dice así, de modo que deshonraron entre sí sus propios cuerpos, ya que cambiaron la verdad de Dios por la mentira, honrando y dando culto a las criaturas antes que al Creador, el cual es bendito por los siglos. Amén. Por esto, Dios los entregó a pasiones vergonzosas, pues aún sus mujeres cambiaron el uso natural por el que es contra naturaleza, y de igual modo también los hombres, dejando el uso natural de la mujer, se encendieron en su lascivia unos con otros, cometiendo hechos vergonzosos, hombres con hombres, y recibiendo en sí mismos la retribución debida a su extravío. Aquí encontramos nosotros cómo llega el ser humano a la inmundicia. Quiero que ustedes comiencen a darse cuenta de lo siguiente. Un cristiano puede tener pensamientos inmundos, o sea, pensamientos sucios. Pero una cosa es de que se te meta el polvo anoche que hizo mucho aire en tu cocina, y otra cosa es que tengas 5 días con la basura en tu cocina. A ver si me entienden. Una cosa es que vayas, ¿verdad?, y anoche veas Miss Universo y las pasen ahí en bikini, tantas mujeres tan bonitas, y digas qué guapa mujer, qué estética. Y otra cosa es que tengas 5 días pensando en Miss Venezuela. Eso ya es inmundo, ¿me entienden? Una cosa es que vayas a Acapulco y veas ahí, no puedes evitar ver a una mujer. Pero otra cosa es que tengas ya 5 días, una semana, 2 semanas pensando, ensuciándote tu mente sin haberla limpiado con la sangre de Jesucristo. Entonces, nos puede entrar polvo y basura a la casa, pero tenemos una escoba, que es la sangre de Cristo. Y tenemos que aplicar la escoba cada vez que la basura o el polvo se nos mete a la cocina. Y cada vez que el pecado y cada vez que entra una mujer que no sea tu esposa, necesitamos usar la sangre de Jesucristo. La Biblia nos muestra en Romanos capítulo 1 que todo comienza en el versículo 21, que la persona conoció a Dios. Pero como conoció a Dios, no le glorificó a Dios, no le dio gracias y se envaneció. En cuarto lugar, comenzó a hacerse un necio. Versículo 23, cambió la gloria de Dios por cosas materiales. Y el versículo 24, encontramos algo profundo. Dice la Biblia, Dios entrega a las personas a la inmundicia. En otras palabras, ¿cómo está esto de que Dios las entrega? ¿Que ellas no se van solas? Sí, pero les voy a explicar cómo trata Dios y cómo juzga Dios al ser humano. Juan está aquí en su vida, aquí está la barranca, aquí la orillita del púlpito. Y Juan se encuentra aquí a 1 mes o 2 meses de la barranca, de su destrucción. Y Juan y Dios trae a Juan aquí a la iglesia cristiana o a cualquier otra iglesia donde la Biblia es predicada. Y le dice, le grita a Dios a Juan, Juan, por favor, no seas fornicario, o adúltero, o inmundo, o lo que sea. Y entonces Juan dice, está bien, señores, mañana te oigo. Y Juan adelanta 1 semana más y se acerca cada vez más a la barranca. Dios le vuelve a hablar a Juan, y le vuelve a hablar 3 veces, y dice el libro de Job, que Dios habla aproximadamente 4 o 5 veces y no vuelve a hablar. Porque si Dios insistiera con Juan, Dios violaría la libertad de Juan. Entonces, cuando Juan determina en su corazón, Dios, no me importa lo que tú digas, no me importa lo que la Biblia dice, no me importa lo que dijeron ayer en el desayuno, no me importa nada, quiero ser inmundo, quiero ser homosexual, quiero ser lesbiana, quiero ser fornicario, quiero andar con un amante, Dios entonces abandona a Juan, escúcheme muy bien, lo abandona, y lo empuja. Dios lo empuja, ahora sí, para que se vaya hasta el fondo de la barranca. ¿Querías eso? Pues te entrego a que seas la persona más inmunda de la tierra. ¿Querías esa mujer? Pues te la entrego para que la tengas. Y una vez que la tengas, me buscarás en tu dolor, y me llamarás, y no me encontrarás. Me buscarás de mañana y me gritarás y no me encontrarás. ¿Sabes por qué? Porque no es cuando tú quieras, es cuando yo te dije, cuando oigas su voz, no endurezcas tu corazón. Esta es la tragedia del mundo moral, que cuando un ser humano insiste y su obstinación es tan grande que no quiere oír la voz de Dios, Dios lo entrega a la inmundicia. No cabe duda que el SIDA, ¿verdad?, es uno de los problemas más grandes que existen, y tampoco cabe duda que es uno de los juicios más grandes de Dios. ¿Contra qué cosa? Contra la inmundicia del ser humano. Una raza que está a nuestro alrededor, que fuimos creados a la imagen y semejanza de Dios, y una raza que ha descendido más bajo que los mismos animales. En 2 Corintios 7:1, la Biblia manda que los cristianos se limpien de la inmundicia. 2 Corintios 7:1. Así que, amados, puesto que tenemos tales promesas, limpiémonos de toda acatarsia. Aquí se tradujo contaminación. La inmundicia o la basura es algo que contamina. Limpiémonos de toda inmundicia o contaminación, de carne y de espíritu, perfeccionando la santidad en el temor de Dios. En otras palabras, para acabar con esta palabra, si alguna persona en esta mañana es inmunda de mente y continúa en su inmundicia en su mente, y la manera más fácil de saberlo es si lee o no lee pornografía, si ve videos o no ve videos pornográficos. Cuando tú ves un video de pornografía, esa pornografía, ¿qué cosa hace? Te infecta, te contamina, te ensucia la mente. Y ahí se queda, se tapiza toda, la pornografía entra y tapiza tu mente y se pega a las paredes de tu mente. Y para que te saques esa cochinada que tienes aquí, ni con clarasol lo vas a poder hacer. Ni pinesol, ni clarasol, y vas a tener semanas atormentado con pensamientos eróticos. Este es el precio de la pornografía. La pornografía es peor que una droga. Cada vez te pide más y más y más. Yo conozco parejas que me han dicho en los seminarios que hemos tenido, Armando, es que nosotros vemos pornografía para poder disfrutar mejor nuestras relaciones sexuales. Imagínense nada más, casados, y dicen que la pornografía los ayuda a tener mejores relaciones. Sin que ellos se den cuenta, los dos algún día cometerán adulterio. Los dos algún día cometerán adulterio, porque la pornografía es el primer paso para comenzar a prepararnos psicológicamente y cometer adulterio en contra de nuestro compañero o de nuestra compañera que Dios nos dio. En cuarto lugar, tenemos en Gálatas la cuarta obra de la carne. Y hasta este momento se acaban todas las cuatro primeras obras de la carne. Noten ustedes que todas estas obras, adulterio, fornicación, inmundicia y lascivia, están relacionadas. ¿Ya se dieron cuenta? Todas están relacionadas con la inmundicia sexual. Todas están relacionadas con el adulterio, con relaciones ilícitas. Pero ahora la lascivia es la peor de todas. La palabra lascivia es la palabra griega aselgia, y significa sensualidad o indecencia visible, lujuria manifiesta, y significa sensualidad o indecencia visible, lujuria manifiesta. Vean ustedes la diferencia entre fornicación, entre inmundicia y entre lascivia. Síganme, por favor, con mucha atención. La palabra porneia o fornicación indica un pecado dentro del área sexual. La palabra acatarsia o inmundicia indica una degradación o suciedad mental del individuo, afectando toda su vida. Pero la palabra aselgia o lascivia o lujuria indica un amor tan perverso y tan cruel que el individuo ha llegado a publicar su pecado sin que le importe la opinión de Dios o de los hombres. Les voy a decir quién es una persona lasciviosa. Una persona lasciviosa es una persona con la cual tú vas a Acapulco o a Cancún y están las mujeres y enfrente de ti, de su esposa y de sus familiares, hace esto. Y comienza a ver a los bikinis sin importarle lo que digan sus hijos, sin importarle lo que diga la gente, sin importarle lo que diga nadie. Esa es una persona lasciviosa. La persona lasciviosa es la persona que ha perdido la decencia y la vergüenza y el pudor sexual. Es una persona que tú ves y enfrente de todas, ve a las mujeres caminar así, de los ojos para arriba, sin importarle la opinión de los demás. Hay otras personas que le despistan, ¿verdad? Y que le echan ojitos, aquí viene la señora y pone otra vez cara de yo no fui. Esos todavía no han llegado a la lascivia. Andan en la catarsia, en la inmundicia. Pero el lascivioso ya no le importa ni lo que la esposa diga. Ahora es importante que nosotros veamos en Efesios capítulo 4 que la catarsia o la inmundicia junto con la lascivia son pecados que debilitan el carácter de la persona, la insensibilizan, minan sus defensas y ahuyentan o contristan al Espíritu de Dios en su vida. En Efesios capítulo 4, versículos del 17 al 19, se nos muestra el paso a la lascivia, y dice así, Efesios 4, 17 al 19, esto pues digo y requiero en el Señor, que ya no andéis como los otros gentiles que andan en la vanidad de su mente. La palabra vanidad es la palabra griega que significa hueco, vacío. En otras palabras, la Biblia dice, las personas sin Cristo tienen una vaciedad moral en su mente. Versículo 18, teniendo el entendimiento entenebrecido, ajenos de la vida de Dios por la ignorancia que en ellos hay, por la dureza de su corazón, los cuales, escuchen, después que perdieron toda sensibilidad, se entregaron ¿a qué cosa? A la lascivia, para cometer con avidez toda clase de impurez. ¿Quién es una persona lasciviosa? Es una persona que no tiene sensibilidad. No es sensible a sus hijos, no es sensible a su esposa, no es sensible a la gente. Es una persona que ya perdió el respeto y la vergüenza, que son las características de la virtud más excelsa, morales, del ser humano. Uno de los errores más grandes y la tragedia más terrible es que esta clase de persona ha perdido lo que debería de ser su más grande cualidad, el respeto a sí mismo y el sentido de la vergüenza. Cuando yo veo tantas muchachas y tantos jóvenes, por ejemplo, acariciándose enfrente de todos, son un par de lasciviosos. Muchachos de 18, 20 años de edad, muchachas de 15, 17 años de edad, que se dejan manosear por sus novios en el cine enfrente de todos, son lasciviosos. ¿Por qué? Porque no tienen sensibilidad. No les importa lo que digan las gentes grandes, ni las personas adultas, ni los viejitos, ni su hermanito que le dio de chaperón, que le hasta vendas le compraron un antifaz para que no volteara a ver, ¿verdad? Pero entre la juventud, la lascivia está totalmente de moda. Es una juventud la que tenemos ahorita sin sensibilidad, sin darse cuenta el daño tan profundo que están haciendo, sin darse cuenta el pecado tan grande que están viviendo y sin darse cuenta que sus pecados los van a alcanzar algún día por la mano de Dios. Yo me he cansado de recomendarles a los padres, no dejen salir a sus hijos juntos, solos, nunca. Que mi hijo tiene 17 años de edad y quiere salir con su novia, no salen juntos. Y menos le presto el coche para salir con su novia. ¿Por qué? Porque no tiene ni fuerza, ni carácter, ni responsabilidad, ni madurez para poder respetarla. Le estamos dando armas para que algún día nos lleguen y nos digan, papá, embaracé a mi novia. Debemos los padres ser prudentes y sabios para poder protegerlos y rodearlos y tener sensibilidad para que ellos no puedan algún día caer en el pecado de la fornicación. Y acabamos con la quinta obra de la carne, que es idolatría. Y ya en esta área ya no entramos con los problemas de inmundicia, de suciedad, de contaminación sexual. Ahora entramos con otro pecado o con otra obra que la carne produce, y vuelvo a insistir, no el diablo. La palabra que se tradujo idolatría es la palabra griega eidolotreia, y significa adorar cualquier cosa, o servir cualquier cosa, o dedicarle más tiempo a cualquier cosa o a alguien que no sea el Dios y Padre de Jesucristo nuestro Señor. Vean el Salmo 115 para que veamos qué cosa es, en primer lugar, la idolatría. Lo absurdo de la idolatría, lo irracional de la idolatría. El Salmo 115, del 3 al 8, enseña qué cosa es la idolatría y la estupidez de la idolatría. Dice así, Nuestro Dios está en los cielos. Todo lo que quiso ha hecho. Los ídolos de ellos son plata y oro, obra de manos de hombres. Tienen boca, mas no hablan. Tienen ojos, mas no ven. Orejas tienen, mas no oyen. Tienen narices, mas no huelen. Manos tienen, mas no palpan. Tienen pies, mas no andan. No hablan con su garganta. Semejantes a ellos son los que los hacen, y cualquiera que confíe en ellos. Como dicen por ahí los jóvenes, repámpanos. Eureka, recorcholis. Es increíble acercarse a una estatua de San Martín de Porres, de la Virgen de Zapopan o cualquier cosa, y postrarnos ante algo que no tiene ni vida, ni ve, ni oye, ni camina, ni espíritu, ni nada, y acercarme y decirle, te pido por esto, por aquello, etcétera, etcétera, cuando, ¿quién hizo esa estatua? Alguien, en primer lugar, esa estatua fue construida por alguien que tenía manos. Y primero el ser humano, dice la Biblia, viene y le da forma a un palo, le da forma al barro, le da forma a la piedra, y después adora lo que él mismo hizo. Compárenlo con Isaías capítulo 44, que está más fuerte todavía. A Isaías le decían el suavitel, pero color de rosa. Isaías 44, del 9 en adelante. Isaías 44, del 9 en adelante. Los formadores de imágenes de talla, todos ellos son vanidad, y lo más precioso de ellos para nada es útil. Y ellos mismos son testigos para su confusión de que los ídolos no ven ni entienden. ¿Quién formó un dios o quién fundió una imagen que para nada es de provecho? He aquí que todos los suyos serán avergonzados, porque los artífices mismos, son hombres. Todos ellos se juntarán, se presentarán

tenerlo en casa, corta cedros y toma ciprés y encina, que crecen entre los árboles del bosque, planta pino que se críe con la lluvia. De él se sirve luego el hombre para quemar y toma de ellos para calentarse. Enciende también el horno y cuece panes. Hace además un dios y lo adora. Fabrica un ídolo y se arrodilla delante de él. Parte del leño quema en el fuego, con parte del come carne, prepara un asado y se sacia. Después se calienta y dice, oh, me he calentado, he visto el fuego. Versículo 18. No saben ni entienden, porque cerrados están sus ojos para no ver y su corazón para no entender. No discurre para consigo, no tiene sentido ni entendimiento. Versículo 20. De ceniza se alimenta, su corazón engañado le desvía. Esto es la idolatría. El corazón del hombre es tan engañoso y tan perverso que nos lleva, o sea, cuando Jesucristo no entra al corazón, el corazón nos lleva a adorar falsos dioses. Dioses que hizo un herrero, dioses que fabricó un carpintero, dioses que hizo un arquitecto, estatuas que el hombre ha hecho, y el hombre se acerca y adora lo mismo que el hombre ha fabricado. ¿Podrá el hombre fabricar a Dios? ¿Podrá el hombre crear un Dios? Dios, dice la Biblia, está en los cielos. ¿Qué imagen le compondréis? ¿A quién podréis comparar a Dios? Por eso dice la Biblia, no os hagáis imagen y semejanza de nada que esté en el cielo ni lo que esté en la tierra. Porque Dios es Dios y la adoración a Dios es en espíritu y en verdad. Tú no puedes decir esta mañana, gracias a Dios, yo no soy idólatra. Pero sin embargo, si no tienes una estatua a la cual tú estás adorando, o en tu casa santos o vírgenes, no necesitas tener una estatua para ser idólatra. Idólatra en el Nuevo Testamento es la persona que ha puesto su trabajo, su diversión, su novia, su dinero, su coche antes que Dios. Cualquier cosa a la cual tú le dediques más tiempo, más esfuerzo, cualquier cosa a la cual todo tu potencial está entregado y toda tu inteligencia, que no sea Dios, caes en el pecado de idolatría. Yo me he encontrado personas que me han dicho que hasta el domingo trabajan. Y a los ojos de los hombres de negocios, ¿qué son? Ese sí es terrible. Mira, mi compadre, hasta el domingo trabaja. A los ojos de Dios, es un necio. Porque no ha entendido que el domingo es para pasarlo adorando a Dios, irte a comer con tu esposa, con tus hijos, descansar, poner música y dedicarle un día a la semana, nada más un día a la semana, a aquel que hizo el cielo y la tierra. Cuando tú trabajas, inclusive el domingo, eres un idólatra. ¿Por qué? Porque no has puesto a Dios en la correcta perspectiva en tu corazón. La Biblia dice en Mateo 6:33, más buscar primeramente. En la vida cristiana tiene que haber un orden, una prioridad. Primeramente, número uno, significa esto, a Dios y su justicia. Y todas las demás cosas que dice, nos serán añadidas. Inclinemos nuestros rostros. Padre, te damos gracias por tu palabra, porque es como una espada viva y eficaz, que penetra hasta partir los tuétanos, discierne las intenciones y los pensamientos de nuestro corazón. Tu palabra es como el martillo que todo lo rompe y como el fuego que todo lo abraza. Tu palabra tiene el poder de darnos vida, de convencernos y de llevarnos al arrepentimiento. Porque solo tu Espíritu Santo, usando tu palabra, nos puede convencer y corregir de nuestro corazón perverso y engañoso que nos ha desviado y nos quiere seguir desviando.

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1: ¿Cómo está usted? No es fácil convertir una tragedia en victoria, pero es posible. El hombre de la siguiente historia no pensaba así. Por mucho tiempo, él estuvo atrapado en una prisión de dolor sin sentido que parecía no tener fin. 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
1: ¡Vengan, niños! Papá llegó a casa del trabajo. ¡Hola, Dennis!
2: ¡Hola, cariño! ¿Cómo está mi familia favorita, ¿Ustedes, niños, ayudaron a mamá hoy?
1: Ellos han estado esperándote. Quieren ir a nadar antes de la comida.
2: ¡Estupendo! ¿Dónde está Andrés?
1: Estuvo con los otros niños hace un minuto. Ajá. ¡Andrés!
2: Mejor que lo busquen. No quiero que vuelva a caer por las escaleras. Él es tan torpe como yo lo era a esa edad.
1: ¡Vamos, niños! ¡Sepárense para buscarlo! Ajá. ¡Andrés!
2: ¡Andrés! ¡Papá está en casa! ¡Andrés!
1: ¡Oh, Dios mío! ¡Él saltó a la piscina! ¡Está en la piscina! ¡Sácalo, Scott! ¡Sácalo!
0: Ellos eran una común familia americana que vivía en las afueras de Long Island. Haciendo realidad el sueño americano, ellos acababan de comprar y mudarse a su primera casa. La suya era una vida ideal, donde papá trabajaba y mamá cuidaba de los hijos. La vida iba por buen camino para ellos, hasta ese día fatídico en junio, cuando todo llegó a su fin. Esta es la verdadera historia de cómo Dennis Kennedy y su familia fueron desencadenados.
3: Soy Dennis Kennedy, y yo mismo vengo de una familia grande. Papá murió de cáncer cuando yo tenía 6 años, dejando a mamá con 5 niños para criar. Pocos años después, ella se volvió a casar con un viudo que tenía 2 niñas. Mi padrastro cuidó bien de nosotros, pero aún así yo les causé más problemas que cualquiera de los otros niños. Las cosas me iban mal en el colegio hasta que ellos me pusieron en la Escuela Politécnica, donde me gradué en 1965 a la cabeza de mi clase. Unos meses después, me enrolé en la Marina y después del entrenamiento básico, me enviaron a Escocia, donde conocí a Perla.
1: ¿Y de dónde eres entonces, cochino miedoso?
2: ¿Por qué me llamas así? Suena horrible. Mi nombre es Dennis.
1: Si tú vas a vivir en nuestro país, mejor habituarte a nuestras costumbres.
2: Yo crecí cerca de la ciudad de Nueva York, Perla.
1: Tú debes estar aburrido estando aquí en Holy Lodge, después de vivir en una ciudad tan grande.
2: A ustedes, los escoceses, les gusta beber y pelear y divertirse, al igual que los americanos. Y yo hice mucho de eso cuando llegué aquí al principio. Pero me cansé de despertar enfermo, así que empecé a ir a lugares solo, aunque esto es un tanto solitario.
1: ¿Qué haces para la Marina, Dennis?
2: Trabajo en reparación. Estoy en un transbordador auxiliar de un submarino nuclear.
1: ¿Tú estuviste aquí cuando los manifestantes de la guerra trataron de abordar los barcos?
2: Sí, casi tuvimos un incidente internacional, ¿verdad? Aunque a mí me agrada la gente de Escocia, especialmente tú, Perla. Tú eres la chica más bella que alguna vez conocí.
1: ¿Te gustaría venir a casa conmigo y conocer a mi papá y mamá?
3: La familia de Perla me hizo sentir bienvenido y me permitió quedar en una habitación disponible. Supongo que ellos podían ver que yo estaba solo. Aprendí a amarlos como si fueran parte de mi propia familia, y su padre dijo sí cuando yo pedí la mano de ella en matrimonio.
1: te desanimes, Dennis.
2: Nunca se me pasó por la cabeza que sería tan difícil casarse.
1: Tu iglesia dijo que nos casarían en 6 meses.
2: Yo no quiero esperar tanto tiempo. Además, ¿quién necesita permiso cuando uno ama a alguien?
1: Bueno, no podemos casarnos en iglesia porque tú no eres nacido de nuevo todavía.
2: Vaya, yo no entiendo todo esto. Nosotros nos amamos.
1: Mi tío es un pastor laico, pero no hemos ido a su iglesia en mucho tiempo. No desde que mamá tuvo una discusión con alguien allí.
2: En los Estados, uno fácilmente puede conseguir una licencia y después casarse.
1: ¿Qué hay de las objeciones de tu madre?
2: Ella te aceptará cuando te conozca.
1: ¿Siempre podemos tener una ceremonia civil en la oficina de registro civil en Grino?
2: ¿Eso está bien contigo?
1: Yo te amo. Eso es lo que importa.
2: Ya, vamos.
3: Después de nuestro matrimonio, nosotros vivimos con la familia de Perla por un tiempo y éramos muy felices. Pero después que nació nuestra hija Denise, las cosas empezaron a cambiar.
1: ¿Qué sucede?
2: ¿Por qué todas esas preguntas?
1: ¿A qué te refieres?
2: Yo paso por un interrogatorio de tortura con tu madre todos los días.
4: ¿Dónde vivirán en los Estados Unidos? ¿A qué te dedicarás?
1: Ella está preocupada por nosotros. Dijo que muchos yanquis abandonan a sus esposas cuando regresan a los Estados.
2: Escúchame, yo te amo y amo muchísimo a nuestra hija. No hay manera en que vaya a abandonarte a ti y a ella. Yo siempre cuidaré de ustedes.
1: Yo te creo, Denis.
2: Entonces no escuches a tu madre. Realmente estoy enojado con ella por decirte todas esas cosas. Vamos a mudarnos lejos y buscar nuestro propio lugar.
3: Yo no pensé en los sentimientos de sus padres, su miedo a perder a su hija y nieta, así que hubo bastante gritos de enojo cuando nos mudamos. Enmendamos las cosas después, pero nunca fue lo mismo. Nos establecimos en una casita rural con jardín, donde la vida era sencilla, donde la leche llegaba por una carreta cada mañana. Un domingo el tío de Perla nos llevó al lago Loman y nos detuvimos para una comida campestre por el camino.
1: A Denise no le agradan mucho los encurtidos.
2: Ella aprenderá. Un poco de comida agria te hace apreciar lo dulce aún más.
5: Es hermoso aquí afuera, ¿verdad?
2: Me encanta. Amo la quietud, la vida sencilla. Para un tipo que nació y se crió en la ciudad de Nueva York, esto es el cielo.
5: He querido hablar contigo acerca de eso, Denise. ¿Ah? ¿Tú conoces al Señor Jesús?
2: Yo fui criado en la iglesia, Hamilton.
5: Ah, pero eso no es lo mismo que conocer al Señor Jesús. ¿Mm? Tú lo necesitas en tu corazón y vida. Necesitas nacer de nuevo para tener la seguridad de ir al cielo. Perla, deberías estar contándole a Denny de Cristo.
1: Yo no pensé que era mi deber, tío Hamilton.
5: Es el deber de todo creyente testificar del Salvador a los perdidos. Permíteme contarte de él, Denis.
3: Yo realmente no entendía de lo que él estaba hablando y no veía ninguna necesidad de Jesús en mi vida, ni siquiera después del accidente. Yo iba conduciendo mi carro por la carretera costanera para coger el bote hacia mi barco cuando un camión cargando troncos me sacó de la carretera a la fuerza y el carro traspasó el malecón de piedra. Yo estaba aprisionado en el carro y solo las piedras evitaron que el carro cayera por el precipicio a la orilla abajo.
2: ¡Retrocede antes que lo hagas caer por el precipicio! ¡La puerta está atascada! ¡Quítate de allí y yo patearé el vidrio!
6: ¡Cuidado! ¡Denis! ¡Dios mío, hombre! Pensé que ese era tu carro colgado allí. Podrías haber caído de repente en cualquier minuto.
2: ¡Oh, vaya! ¡Casi me maté!
6: Ven a sentarte en mi carro hasta que llegue la policía.
2: Sí, él me descarriló. Yo soporté hasta donde pude. Raspé todo el costado de mi carro en esa muralla de piedra.
6: ¡Mira las huellas del patinazo!
2: ¿Sí?
6: Es obvio que él se metió en tu carril.
1: ¡Denis! ¡Oh, Dios mío! ¡Está vivo!
2: ¡Perla! ¿Qué haces aquí?
1: Estaba en el autobús yendo al pueblo cuando nos detuvimos por el accidente.
2: Sí.
1: Ay, dijo que el yankee en el carro estaba muerto y yo me desmayé.
2: Estaría muerto si el carro hubiera caído, pero las piedras resistieron.
1: Gracias a Dios, gracias a Dios.
3: Yo no estaba acostumbrado a agradecer a Dios por cosas, ni siquiera por nuestros hijos. Nuestro hijo Scott nació en 1970, 3 semanas antes de que terminara mi gira en la Marina, y partimos para los Estados Unidos. Nos quedamos con mis padres mientras yo trabajaba y ahorraba suficiente para conseguir nuestro propio apartamento en Queens. Allí hicimos muchos amigos y nos divertíamos todo el tiempo, a veces toda la noche. En 1974 nació nuestra tercera hija, Heather. Andrés llegó en 1976 y Chao en 1978. Nosotros éramos amigos de una pareja escocesa que cantaba en cantinas y una noche Perla fue con ellos al club, sin mí. Cuando ella regresó a casa, yo realmente arremetí contra ella.
1: de esa manera.
2: ¿Y tú cómo te atreves a salir y a divertirte sin mí? Tú sabes que eso no me gusta.
1: Tú sales con tus amigos sin mí.
2: Eso es diferente. Mayormente nosotros vamos de pesca.
1: Y después van a beber.
2: Yo necesito divertirme un poco, Perla. Tengo dos trabajos para mantener esta familia.
1: Yo también necesito divertirme un poco. ¿Tú piensas que me gusta quedarme en casa cuidando de los bebés todo el
2: tiempo? Tienes que quedarte.
1: No tenemos ningún dinero para hacer nada. Ni siquiera tenemos privacidad durmiendo en el sofá. ¡Odio esto!
2: Tal vez deberías regresar a Escocia.
3: Recordamos cuán buena fue la vida cuando recién nos casamos en Escocia y solicité una visa para vivir y trabajar allí. Perla se fue primero llevando a los niños para ver si había algún trabajo para mí mientras yo me quedaba con mi hermano trabajando para ahorrar todo el dinero que podía. No hubo trabajo para mí en Escocia, así que compré una casa a la salida de Long Island y cuando Perla regresó, alquilamos una pequeña cabaña afuera en Long Island durante 3 semanas hasta que nuestra casa estuviera lista. La vida era buena otra vez.
1: Divertido vivir aquí, Dennis, pero estaré feliz de entrar en nuestra casa. Solo imagínate, 4 dormitorios y 3 baños.
2: Y nuestra propia piscina. Gracias a Dios por la ayuda del gobierno a los veteranos, o no podríamos permitirnos el lujo de comprar una casa como esa.
1: Estar aquí es casi como estar de vuelta en Escocia, ¿no te parece?
2: Sí, a los chicos realmente les encanta el agua, pescar cangrejos, pechinas.
1: Ellos no pueden esperar el verano para nadar en la piscina.
2: Mira, Andrés, ayudando a Chao.
1: Es nuestra alegría.
2: Lo hice. ¿Viste despertarme esta mañana?
4: Papi, ya es mañana. Vamos a jugar pelota.
1: Es difícil creer que tenga 3 años.
2: No me gustó estar separado de ti, Perla. Los extrañé tanto a ti y a los niños. Nunca hagamos eso otra vez.
1: Tienes razón. Así es como debería ser la vida.
3: No mucho después que nos mudamos a nuestra casa, Andrés saltó un escalón mientras iba al sótano y cayó por las escaleras. Él rompió su cabeza y necesitó 27 puntos de sutura, así que sabíamos que él era torpe como yo. Pero nunca esperamos que cayera a la piscina así como lo hizo aquel día de verano. Pude ver que él estaba azul y no estaba respirando cuando Scott lo sacó de la piscina.
0: En un momento, Dennis nos contará el resto de su historia. Primero, escuchemos juntos esta breve pausa musical.

0: Ahora continuemos con la verdadera historia de Dennis Kennedy aquí en Desencadenados.
1: Le dije a mi esposa que llamara al 911 mientras yo realizaba la respiración artificial, aun cuando nunca había sido entrenado. Los vecinos oyeron a los niños gritar y vinieron a ayudar. Yo decía, por favor, Dios, no dejes que esto suceda, mientras continuaba con la respiración artificial. Los paramédicos estuvieron allí en minutos y yo subí en ambulancia con ellos. En todo el trayecto al hospital yo exclamé, por favor, Dios, no dejes que mi hijo muera. En la sala de emergencia, me dijeron que esperara aquí.
2: Él va a estar bien, ¿verdad? Oh, Dios, él tiene que estar bien.
1: Dios no puede dejarlo morir. No, nuestro niño dorado.
2: No puedo creer que esto haya sucedido. Debimos haberlo vigilado mejor.
1: Silencio. Hay suficiente culpa para todos. No debemos hacernos eso a nosotros mismos.
0: Soy el capellán aquí en el hospital. Escuché acerca de su hijo. ¿Hay algo que pueda hacer?
1: Rece por él. Él solo tiene 3 años y medio y es un niño tan bueno. Esto es como una pesadilla.
0: Rezaré por él. Algunas veces los doctores pueden hacer cosas asombrosas.
3: Señor y señora Kennedy, su hijo está fuera de soporte artificial y está respirando por su propia cuenta.
0: Gracias a Dios. Eso
3: es todavía increíble. No está fuera de peligro, pero hay esperanza.
1: Ellos se ocuparon de mi hijo toda la noche más larga que alguna vez pasé. El día siguiente, al mediodía, el doctor vino y dijo que Andrés estaba muriendo y que no había mucho tiempo. Lo sostuve en mis brazos a medida que moría. Enterramos a nuestro hermoso hijo rubio y yo sentí como si mi corazón había sido arrancado de mí. Yo fui criado para ser un hombre en control de mis emociones y alrededores, pero yo no tenía control de nada. Estaba totalmente quebrantado.
2: Duele tanto, Perla. No sé, Dennis. Sigo preguntándome, ¿dónde está él?
1: Sucedió tan rápido. Un minuto lo teníamos todo y al siguiente, él se ha ido para siempre.
2: ¿Esto dejará de doler alguna vez?
1: Es mi deber ser fuerte para el resto de ustedes, pero yo lo extraño tanto. Daría cualquier cosa para volverlo a tener otra vez.
2: Yo me doy la vuelta y espero verlo ahí riendo y jugando.
1: ¿Por qué sucedió esto? Eso es lo que sigo preguntándome. ¿Por qué? Esto no tiene sentido en absoluto.
2: Alguien en alguna parte debe tener la respuesta. Yo no.
1: De algún modo yo mismo tengo que obligarme a ir al trabajo. Las personas me decían que el tiempo lo cura todo. No lo crea usted. Yo fui casi 2 años llorando en mi camino al trabajo. Tenía otros 4 hijos que me necesitaban, pero yo sabía que la vida nunca sería la misma. Los fines de semana yo encontraba algún alivio pescando y bebiendo con mis amigos. Si bebía bastante, esto aliviaba el dolor. Mi esposa tomó un rumbo diferente.
4: ¿Recuerdas que te conté de la maestra de Denise, Sandra, de cómo ella ayudó a Denise a entender el accidente?
1: Sí.
4: Resulta que el esposo de ella también ha nacido de nuevo. Uh-huh. Él está ciego, Dennis, pero ellos son músicos y han compuesto varios álbumes. El otro día, cuando estuve en la escuela, él estaba cantándole un himno a Juan.
1: Eso es lindo. ¿Podría servirme un poco más de café?
4: Seguro. Realmente ellos me agradan, Dennis. Ellos nos invitaron a ir a una iglesia mañana que realmente está cerca de nosotros.
1: Eso es lindo.
4: ¿Te gustaría ir? Yo voy a llevar a los niños.
1: Yo voy a ir de pesca, cariño. Ustedes vayan sin mí. Yo no tuve ningún problema con que Perla llevara a los niños a la iglesia, puesto que eso me dejaba libre para ir de pesca. Luego la maestra de nuestra hija y su esposo nos invitaron a Perla y a mí a su casa una noche. Escuchamos su música y él explicó cómo llegó a conocer a Jesucristo a través de su enfermedad, dolor y ceguera final.
5: No era una ceguera física la que yo estaba sufriendo, Dennis. Era una ceguera espiritual. Yo no podía ver lo que Dios había hecho por mí, cómo Él no solo me creó, sino que además proveyó expiación por mis pecados a través de la muerte de Cristo en la cruz. ¿Recuerda la historia del hombre ciego en el Evangelio de Juan?
1: No, en verdad no.
5: Jesús restauró su vista, y el hombre le dijo a todos, una cosa sé, que habiendo yo sido ciego, ahora veo. Bueno, ese soy yo. Él quitó la amargura que yo sentía y me dio un amor por él y por los demás. Yo estoy ciego físicamente, pero Jesús sanó mi ceguera espiritual. Es por eso que le damos la gloria a través de nuestra música.
1: Eso es maravilloso.
5: Dennis, si tú creyeras el Evangelio y abrieras tu corazón a Jesús y le dejaras entrar y ser Señor de tu vida, entonces puedes convertir esta tragedia que sufriste en una gran victoria para Cristo.
1: Tú no sabes de qué estás hablando. ¿Cómo puedo abrir mi corazón cuando está roto en pedazos? No hay victoria en perder a mi hijo.
4: ¡Dennis!
1: Yo no quiero escuchar esto, Perla. Me voy. Tú puedes quedarte si quieres. ¿Cómo puede ese hombre hablar en serio?
4: Él solo está tratando de ayudarte, Dennis.
1: ¿Qué victoria hay que un niño pequeño muera ahogado?
4: Yo no puedo responderte con palabras, pero algo en mi corazón me dice que Dios sabe lo que estamos pasando y Él quiere ayudarnos.
1: Él no debería haberse llevado a nuestro hijo.
4: No podemos culpar a Dios por eso, cariño.
1: Él es Dios, ¿verdad? Sí. Él es omnipotente, omnisciente, ¿verdad? Ojalá me dijera por qué.
6: Perla era como una persona totalmente diferente a medida que continuaba yendo a la iglesia cada semana. Uno por uno los niños venían a casa y me contaban que habían sido salvos. Yo no entendía, pero ellos eran un testimonio poderoso por Jesús. Le pregunté a Perla, ¿qué es ser salvo? Y ella dijo, ¿por qué no vienes a la iglesia y lo averiguas? Así que fui a un desayuno por Semana Santa en la iglesia.
7: Hoy, en Semana Santa, celebramos la resurrección de Cristo, su victoria sobre el pecado y la muerte. Y su victoria puede ser su victoria si Él vive en usted. La Biblia dice en Gálatas capítulo 2, versículo 20, con Cristo estoy juntamente crucificado y ya no vivo yo, mas vive Cristo en mí. Y lo que ahora vivo en la carne, lo vivo en la fe del Hijo de Dios, el cual me amó y se entregó a sí mismo por mí. Fue el amor que envió a Jesús a la cruz, amor por usted. Según Juan capítulo 3, versículo 17, Jesús nos aseguró, porque no envió Dios a su Hijo al mundo para condenar al mundo, sino para que el mundo sea salvo por él. Deje que hoy sea su resurrección del pasado de muerte. Deje que Jesús entre en su corazón ahora mismo.
4: Bueno, ¿qué te pareció el servicio?
1: Sin duda son amigables.
4: Es diferente de mi iglesia allí en Escocia.
1: Ese tipo grande que nos dio la bienvenida, él me hizo sentir como en casa realmente, por la manera en que hizo espacio para nosotros en su mesa.
4: La comida también estuvo bien.
1: ¿Has estado hablando de mí con ese predicador?
4: No, ¿por qué?
1: Porque parecía que él estaba hablándome a mí directamente.
4: Yo me siento así algunas veces.
1: ¿Tú conoces la parte cuando él pidió a las personas levantar una mano si deseaban dejar a Jesús entrar en sus corazones y ser salvos?
4: Sí.
1: Yo quería hacerlo, pero... es solo que no pude levantar mi mano.
6: La semana después de eso fueron las peores que alguna vez hemos pasado en nuestra familia. Habíamos estado casados 15 años para entonces y nunca habíamos tenido ninguna discusión sobre religión.
4: ¡Dennis!
1: Yo no voy a ir a la iglesia con ustedes otra vez y eso es definitivo.
4: ¿Por qué estás actuando así?
1: Yo no voy a cambiar mi religión, esa es la razón.
4: No se trata de cambiar tu religión, se trata de cambiar tu corazón.
1: Tu corazón.
4: Se trata de conocer a Jesucristo como tu Señor y Salvador personal.
1: ¡Yo no quiero escuchar eso!
4: ¿Eso te hizo sentir mejor arrojando la Biblia?
1: ¡No!
4: El único que puede curar tu corazón quebrantado es Jesús. Él hará una diferencia en tu vida.
6: Yo sabía que necesitaba a alguien o alguna manera para aliviar el dolor. Pasó una semana y Perla dijo que el pastor de la iglesia quería venir a hablar conmigo. Yo estuve de acuerdo.
7: Tendremos que ir de pesca juntos alguna vez, Dennis. Me gusta pescar.
1: Estupendo.
7: Aunque yo no vine a hablar de pesca, yo vine a hablar sobre perder un hijo. Sé que esto ha sido doloroso para ti. No creo que nada en este mundo sea más duro que perder un hijo.
1: Tienes razón.
7: Supongo que también sabes que Dios perdió un hijo. La Biblia dice en Juan capítulo 3, versículo 16, porque de tal manera amó Dios al mundo que ha dado a su Hijo unigénito para que todo aquel que en Él cree no se pierda, mas tenga vida eterna.
1: Yo puedo relacionarme con Dios en perder a su hijo.
7: Dennis, al ser salvo, tú puedes saber exactamente dónde está tu hijo. Y también puedes saber a dónde irás cuando mueras. Estarás con tu hijo y con Jesús en el cielo para siempre. Todo lo que se necesita es aceptar el Evangelio. Que Dios se hizo hombre en la persona de Jesucristo. Que Jesús murió por todos los pecados del mundo. Que fue enterrado y resucitó al tercer día, victorioso sobre el pecado y la muerte. ¿Me entiendes, Dennis?
1: Sí.
7: Todo lo que tienes que hacer es arrepentirte de tus pecados, reconocer que eres un pecador, que no puedes salvarse a sí mismo a través de sus propias obras. Jesús dijo en Juan capítulo 11, versículo 25 y 26, «Yo soy la resurrección y la vida. El que cree en mí, aunque esté muerto, vivirá. Y todo aquel que vive y cree en mí, no morirá eternamente». ¿Crees esto? Abre tu corazón y pide a Jesús que te salve. ¿No quieres orar conmigo ahora?
1: Yo sabía que tenía que rechazar a Jesús o aceptarle como mi Señor y Salvador. Empecé a llorar como un bebé y con muchas lágrimas yo oré para recibirle. Sabía que Cristo me había salvado para toda la eternidad.
4: Estoy tan feliz, Denis.
1: Yo también, cariño.
7: Tú realmente has tomado la decisión más importante de tu vida.
1: Lo sé. Yo fui bastante rebelde de adolescente. Y una vez me metí en una pelea con mi madre y me salí de la casa. Esto fue justo antes de ingresar en la Marina. Alquilé una habitación en una casa cuya propietaria era una señora algo mayor que trató de contarme del Evangelio. Pero yo no escuché. Vaya, ojalá lo hubiera hecho.
7: Tu corazón no estaba listo, pero Dios sembró la semilla de todos modos.
1: Tu tío también trató de contarme, Perla.
7: Tu corazón tenía que estar quebrantado antes de que escucharas. El Salmo 34, versículo 18 dice, «Cercano está Jehová a los quebrantados de corazón y salva a los contritos de espíritu».
1: ¿Sabes, Perla? Por primera vez siento una paz por Andrés. Sé que él está seguro con Jesús y algún día yo estaré con él otra vez.
4: Sí.
1: Cristo vino a mi vida en abril de 1982. Todavía amo y extraño a mi hijo, pero el amor de Jesús lo excede todo. Servir al Señor ha sido emocionante, gratificante y sanador. Durante 10 años mi esposa y yo hemos trabajado con un grupo de jóvenes, incluyendo en la Escuela Bíblica Vacacional, y nuestro gozo más grande es guiar a jóvenes a Cristo. Mi oración es que este testimonio tocará a todos quienes escuchen y les señalará el camino a Jesús. Él convierte las tragedias en victorias si usted abre su corazón a Él. Como dice Habacuc en el versículo 18 del capítulo 3, «Con todo yo me alegraré en Jehová y me gozaré en el Dios de mi salvación».
0: Amigo, cualquiera sea la tragedia que esté afrontando, como Denis Kennedy, usted puede conocer al Salvador cuyo amor lo excede todo. No hay nada que usted pueda hacer para merecer este regalo de perdón y vida eterna en él. Romanos capítulo 10, versículos 9 y 10 nos dicen claramente que si confesares con tu boca que Jesús es el Señor y creyeres en tu corazón que Dios le levantó de los muertos, serás salvo. Porque con el corazón se cree para justicia, pero con la boca se confiesa para salvación. 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

sus manos de esos hombres. Ahora griten de júbilo. Canten después de

que no alzamos nuestras manos delante de aquel que es sumamente, supremamente digno. Celebramos lo que Él vale, lo que Él es.

Salmo 119, versículo 105 dice: Lámpara es a mis pies tu palabra y lumbrera mi camino. Sí, Señor.

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1: Si usted cree que existe otro mediador entre Dios y los hombres y que puede orar y pedir que intercedan por usted, le ruego que lea su Biblia. Descubrirá que dice que solo Jesucristo es el único mediador.

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1: El aspecto práctico de la enseñanza acerca de Jesucristo, nuestro mediador, es que la humanidad pecadora tiene que saber que necesita de alguien para poder acercarse a un Dios perfecto y santo. Debe haber un mediador, un árbitro aceptable, que pueda decir, por supuesto, tiene amplio acceso al Dios soberano, está libre para hacerlo, pueden encontrarse. Pienso de esto como si fuera un puente. Nuestro Señor Jesucristo, al morir en el Calvario y resucitar de la tumba, cruzó el abismo que había entre Dios y el hombre. Si puede imaginarse una montaña por un lado y otra montaña al frente, una representa la perfección de Dios, la otra el pecado del hombre. Imagínese un puente que cruza de la cumbre de una montaña a la cumbre de la otra, y ponga una cruz en lugar de ese puente. Para que la humanidad pudiera conocer a Dios y tener comunión con Él, debemos cruzar ese puente. Tenemos que venir por medio del mediador. ¿Nota lo que dice el versículo? Escuche lo que dice la palabra de Dios. Usted que han pensado que es posible tener más mediadores, lea en su Biblia lo que dice. Porque hay un solo Dios y un solo mediador entre Dios y los hombres, Jesucristo hombre. Eso dice el apóstol Pablo en la primera carta a Timoteo capítulo 2 versículo 5. Se lo repito. Porque hay un solo Dios y un solo mediador entre Dios y los hombres, Jesucristo hombre. ¿De dónde entonces sale la idea de que puede existir más que un mediador? En torno a este concepto del mediador debemos notar que debe tener ciertas cualidades esenciales. Primera, el mediador debe representar perfectamente a ambas partes en disputa. Perfectamente a ambas partes. No puede representar bien solo a los humanos. Tiene que representar bien la parte divina. Segundo, la primera tarea del mediador es establecer comunicación entre las dos partes. Tercera, la tarea del mediador es cultivar una nueva relación entre las dos partes. En lugar de suspicacia, ahora tiene que existir confianza. En lugar de alienación, debe existir amistad. En lugar de odio, debe existir amor y comprensión. Voy a hablar en un sentido más técnico de lo que normalmente suelo hablar, porque pienso que es muy importante, debido a que existen tantas personas que creen que pueden llegar a Jesucristo o a Dios a través de otros mediadores. Quiero hablar lo más técnicamente posible también. Cuando Jesucristo murió en la cruz, Él satisfizo todas las demandas justas de Dios el Padre contra el pecado. Todas las demandas. A eso se le llama la doctrina de la propiciación o satisfacción. Cuando Cristo dijo en la cruz, consumado es, en efecto dijo, la obra entera de la salvación queda provista. Y murió. Cuando salió de la tumba, la transacción quedó completa, finiquitada. Y de acuerdo a la primera carta de Juan, desde ese instante y en adelante, el Padre quedó satisfecho en su Hijo. Fue propiciado, quedó satisfecho. Las demandas justas contra el pecado quedaron satisfechas. Todas han sido cumplidas. La enemistad se ha tornado amistad. Hago hincapié en esto porque es preciso que usted lo comprenda. Dios no necesita reconciliarse con el hombre. Eso ya ha ocurrido, ya tuvo lugar. Es el hombre quien necesita reconciliarse con Dios. Nosotros somos los que estamos fuera del sendero. ¿Nosotros somos los que nos hemos alejado? ¿Nosotros somos los que nos hemos rebelado? ¿Dios no se ha movido? Él colocó sobre su Hijo todos los pecados de la humanidad. En su Hijo, todas las demandas quedaron satisfechas. Dios sonrió y dijo, por así decirlo, está completo. Mi misión está cumplida. Y entonces, el Padre lo resucitó de la tumba, victorioso, y Cristo vive para siempre, para servir como nuestro abogado. Veremos esto en el siguiente estudio. Pero al morir en la cruz, cruzó ese abismo y puso a la humanidad pecadora en contacto y comunicación con el Dios Santo. Note lo que dice entonces 1 Timoteo 2:1. Exhorto ante todo a que se hagan rogativas, oraciones, peticiones y acciones de gracias por todos los hombres. Dicho sea de paso, estas son oraciones por los salvos y los no salvos. Espero que usted, estimado oyente, que ya es cristiano en el sentido bíblico del término, que no haya dejado de orar por los que están espiritualmente perdidos. Debe orar por todos los hombres. En el versículo 2 se nos dice que debemos orar por los reyes, por todos los que están en eminencia. En nuestro caso, eso quiere decir que debemos orar por nuestro presidente, por los que están en cargos de autoridad, los líderes civiles del Estado. Debemos orar por todos los hombres. Debemos orar por los policías, debemos orar por los legisladores, por los senadores, por los diputados. Debemos orar para que vivamos, dice, quieta y reposadamente en toda piedad y honestidad, porque esto es bueno y agradable delante de Dios nuestro Salvador. ¿Qué es lo que distingue en forma única a nuestro Dios? Nuestro Dios quiere que todos sean salvos. Encerrado en un círculo la palabra todos, debemos orar por todos. Oramos por los que ostentan autoridad. Nuestro Dios es, dice, el cual quiere que todos los hombres sean salvos y vengan al conocimiento de la verdad. Porque hay un solo Dios y un solo mediador entre Dios y los hombres, Jesucristo hombre, el cual se dio a sí mismo en rescate por todos, de lo cual se dio testimonio a su debido tiempo. Puesto que la humanidad estaba en conflicto con la santidad, necesitábamos un mediador. Puesto que la santidad no tiene nada que ver con el pecado, tiene que existir un mediador. A decir verdad, lo hay. Note cómo lo dice. Pablo lo dice claramente. Por favor, no trate de agregar, o no permita que alguien, aunque sea quien sea su líder espiritual, no permita que agregue más de lo que la Biblia dice. La Biblia dice allí, Jesucristo hombre es el mediador. Dice, porque hay un solo mediador entre Dios y los hombres, y luego lo describe, Jesucristo hombre. No deja lugar para nadie más, solo Jesucristo hombre. ¿Quiere decir esto que no fue Dios? De ninguna manera. Jesucristo hombre no significa que no fue Dios. Significa que fue Dios, pero también hombre. El énfasis está en su condición de mediador en la humanidad. Se hizo hombre para ser uno de nosotros y así poder llevarnos a Dios para que seamos suyos. Busque ahora Hebreos, capítulo 8. Hebreos es un libro maravilloso. Su principal punto es muy claro. Hebreos fue escrito para enseñar la superioridad de Jesucristo. Así que ya hemos determinado lo que dice la Biblia, que no existe otro mediador. No agregue nada más. Nadie más, cualquiera que sea la persona que usted se imagine, viva o muerta, de nuestro siglo, de siglos pasados, nadie, sino solo Jesucristo es un mediador. Ahora veamos por qué dice la Biblia que Jesucristo es el mediador. Hebreo fue escrito para enseñarnos que el mediador, Jesucristo, es superior a todos, a los ángeles, a los seres humanos, por supuesto. Es superior a los sacerdotes del Antiguo Testamento, como leeremos. Es superior a la ley mosaica. Es superior. Vino y al venir canceló la necesidad para los sacrificios señalados en el Antiguo Testamento, así como la necesidad de sacerdotes humanos. Hebreos 8:1, a partir del versículo 1, dice, escuche lo siguiente. Ahora bien, el punto principal de lo que venimos diciendo es que tenemos tal sumo sacerdote, ese Jesucristo, el único mediador, el cual se sentó a la diestra del trono de la majestad en los cielos, ministro del santuario, de aquel verdadero tabernáculo que levantó el Señor y no el hombre. Porque todo sumo sacerdote y note ahora, vuelve al sumo sacerdote terrenal, está constituido para presentar ofrendas y sacrificios, por lo cual es necesario que también éste tenga algo que ofrecer. Así que, si estuviese sobre la tierra, ni siquiera sería sacerdote, habiendo aún sacerdotes que presentan las ofrendas según la ley, los cuales sirven a lo que es figura y sombra de las cosas celestiales, como se le advirtió a Moisés cuando iba a erigir el tabernáculo, diciéndole: mira, haz todas las cosas conforme al modelo que se te ha mostrado en el monte. Pero ahora tanto mejor ministerio es el suyo, el de Jesucristo, por supuesto, cuanto es mediador de un mejor pacto, establecido sobre mejores promesas. Porque si aquel primero, es decir, el primer pacto, el pacto de la ley mosaica, hubiera sido sin defecto, ciertamente no se hubiera procurado lugar para el segundo. No todo lo que dice. Todo lo que ese antiguo pacto puede hacer es llevarnos al punto en que nos damos cuenta de nuestro pecado. ¿Usted lo ha notado? ¿Verdad? ¿Ha notado que la lectura de los 10 mandamientos de ninguna manera le equipa para cumplirlos? Sencillamente declara que usted es culpable. Es más, lo sorprendente de la ley es que nos estimula a desobedecerla. ¿Lo ha notado usted? Por ejemplo, si usted llega a un lugar donde dice pintura fresca, no tocar, ¿qué es lo que primero hace? Tocar. Si el letrero dice límite de velocidad de 80 kilómetros por hora, ¿no es cierto que quiere ir a 100, 90? Siempre hay algo en nuestro interior que nos hace ir más allá. En la ciudad de Galveston, en los Estados Unidos, en el estado de Texas, construyeron un hotel. Lo novedoso de ese nuevo hotel fue que lo construyeron parcialmente sobre el océano. Tenía como 10 pisos de alto. Y en cada habitación, por supuesto, había balcones para que los clientes alojados allí pudieran salir al aire libre y disfrutar de la brisa del mar, la vista de las olas, el paisaje marítimo. Era hermoso. Pero pronto tuvieron un grave problema, incluso antes de que el hotel empezara a funcionar. La gente venía trayendo cañas, anzuelos, carnadas, y se ponían a pescar desde los balcones. Pues bien, si alguna vez usted se ha puesto a pescar desde un puente, sabe bien que para lograr echar su gusano al agua necesita bastante peso, porque el viento sopla y entonces se lleva al anzuelo. Así que tiene que tener peso. Y la gente traía sus cañas de pescar, sedal, grandes pesas de plomo para lograr echar su anzuelo hacia abajo. Y salían a los balcones. El problema era que el viento arrastraba las pesas. O como era tan pesado, cuando usted tira algo, ¿cierto?, y no alcanza a tocar abajo el agua, se va a devolver hacia el lado, ¿cierto?, va a ser como un columpio, y se va a ir contra lo que esté debajo. Y lo que estaba debajo eran otros pisos. Así que rompían los vidrios. Alguien concibió la idea de quitar de todas las habitaciones el letrero que habían puesto, porque habían letreros en cada habitación que decía: absolutamente prohibido pescar desde el balcón. Y todos pescaban. Cuando retiraron los letreros, resolvieron el problema. Ya no pescaron. Ya la gente dejó de pescar. Ni se les ocurría la idea, ni pensaban que podía hacerlo, pero cuando aparecía el letrero no pescar, eran impulsados a hacerlo. Eso es lo que ocurre con el pecado también. En el capítulo 9 encontramos una afirmación similar. Observe el capítulo 9, versículo 11. Pero estando ya presente Cristo, sumo sacerdote de los bienes venideros, por él más amplio y más perfecto tabernáculo no hecho de manos, es decir, no de esta creación, y no por sangre de machos cabríos ni de becerros, sino por su propia sangre, entró una vez para siempre en el lugar santísimo, habiendo obtenido eterna redención. Eso es teología maravillosa. En los días del tabernáculo, el sumo sacerdote tomaba un tazón con sangre una vez al año, con gran cuidado y siguiendo una liturgia. Entraba al lugar santísimo, en donde habitaba la gloria de Dios. Era un lugar resplandeciente. No podía entrar en ese lugar si cometía alguna equivocación, así que ataba una cuerda al tobillo. Si acaso al entrar o estando allá adentro actuaba inapropiadamente y moría, tenían que sacarlo tirándolo con la cuerda. Así que literalmente había peligro en aquello. ¿Qué es lo que nos dice el pasaje? Dice que Jesús entró al lugar sagrado, donde mora la justicia de Dios, no por sangre de machos cabríos ni de becerros, sino por su propia sangre derramada en la cruz. Entró en el lugar santísimo, observe lo que dice, una vez y para siempre. ¿Sabe lo que nos dice esto? Nos dice que usted no tiene que seguir haciendo sacrificio de animales para agradar a Dios, tampoco sacrificio de su vida, para ser salvo. No tiene que acercarse a Él trayendo sangre de animales. Usted no necesita de un pastor, sacerdote, de nadie. No necesita ningún amigo. Usted necesita de Jesucristo. Puede acercarse a Él incluso hasta el lugar santísimo, a la misma presencia de Dios. Observe lo que dicen los siguientes versículos. Porque si la sangre de toros y los machos cabríos y la ceniza de la becerra rociada a los inmundos santifican para la purificación de la carne, ¿cuánto más la sangre de Cristo, el cual mediante el Espíritu Eterno se ofreció a sí mismo sin mancha a Dios, y se limpiará vuestras conciencias de obras muertas para que sirváis al Dios vivo? Eso es motivación interna. Así que, por eso es mediador de un nuevo pacto, para que interviniendo muerte para la remisión de las transgresiones que había bajo el primer pacto, los llamados reciban la promesa de la herencia eterna. Esto me encanta. La promesa de la herencia eterna es nuestra, simplemente porque Él ha abierto el camino. Es nuestra herencia. Cuando usted recibe una herencia, no tiene que trabajar por ella. Se la dan, es herencia. Observe ahora Hebreos 12, versículos 22 al 25. El versículo 18 dice, porque no os habéis acercado, versículo 22 ahora, sino que os habéis acercado, versículo 18 dice, no os habéis acercado al monte que se podía palpar y que ardía en fuego, a la oscuridad, las tinieblas y la tempestad, al sonido de la trompeta y a la voz que hablaba, la cual los que la oyeron rogaron que no se les hablase más. ¿A qué se refiere? ¿Al monte de Sinaí? Aquel lugar asustó al pueblo de Israel, se retiraron. Había una señal, límite, que los mantenía alejados de la montaña. Dios estaba allí. Ellos tuvieron miedo. Tan terrible era la vista que Moisés dijo en el versículo 21, estoy espantado y temblando. Si usted hubiera vivido en esos días, se hubiera percatado vívidamente de lo que significaba el temor de Dios. La gente que desobedecía caía como mosca. Recuerda, Usías tocó ese lugar santo, salió leproso. Ahora el versículo 22. Sino que os habéis acercado al monte de Sion, a la ciudad del Dios vivo, Jerusalén la celestial, la compañía de muchos millares de ángeles, a la congregación de los primogénitos que están inscritos en los cielos, a Dios el juez de todos, a los espíritus de los justos hechos perfectos, a Jesús el mediador de nuevo pacto, y a la sangre rociada que habla mejor que la de Abel. Mirad que no desechéis el que habla. ¿Sabéis lo que veo aquí? Veo tres montes importantes. El monte Sinaí, versículo 18-21, monte Sion, versículo 22-23, monte Calvario, versículo 24. Y allí veo la colina llamada Gólgota, en donde nuestro mediador derramó su sangre de una vez y por siempre. ¿Intervino como nuestro intermediario? La ira de Dios estaba sobre el pecador. En los días del Antiguo Testamento necesitaban aplicar la sangre con regularidad. ¿Quién sabe cuántos cientos de miles de litros de sangre tiñó los altares de la ciudad de Jerusalén? Cuando Cristo murió, ¿los sacrificios de animales cesaron? ¿Fue una muerte de una vez y para siempre? Nunca más se repetirá. Carlos Spurgeon cautivó la atención de los habitantes de Londres en el tabernáculo en donde predicaba. Aun cuando murió a una edad que nosotros llamaríamos relativamente joven, apenas con un poco más de 50 años, alteró la ciudad de Londres con su influencia. En su lecho de muerte dijo, hermanos míos, mi teología ha llegado a ser muy sencilla. Consiste en solo cuatro palabras: Cristo murió por mí, y luego murió. Amigo oyente, nuestra teología descansa sobre esas cuatro palabras. Cristo no simplemente murió por usted y por mí, sino como nuestro mediador. Él resolvió nuestra disputa. ¿Por qué estamos agradecidos al tener un mediador? Primero, porque Él nos ha traído reconciliación. Donde una vez había alienación, Él ha traído reconciliación y ya no existe más alienación. ¿Por qué estoy tan agradecido por tener un mediador? ¿Por qué Él ha cruzado la distancia que una vez me separaba de Dios? Puedo mirar a la faz de Dios. Cristo ha traído reconciliación. Donde había alienación, ha cerrado la distancia donde había separación. Y según Efesios 2, estamos agradecidos por tener un mediador, porque Él ha llegado a ser nuestra paz. Jesucristo es nuestra paz. Dice, por tanto, acordaos de que entre otro tiempo vosotros los gentiles en cuanto a la carne eras llamados sin circuncisión por la llamada circuncisión hecha con mano en la carne. En aquel tiempo estabais sin Cristo, perdidos espiritualmente, quiere decir. Luego agrega, alejados de la ciudadanía de Israel y ajenos a los pactos de la promesa, sin esperanza, sin Dios en el mundo, pero ahora, note que hay una diferencia. Ahora, en Cristo Jesús, vosotros que en otro tiempo estabais lejos, habéis sido hechos cercanos por la sangre de Cristo, porque Él es nuestra paz, que de ambos pueblos hizo una. La santidad de Dios y el pecado del hombre, ahí está. Y agrega, derribando la pared intermedia de separación, aboliendo en su carne las enemistades, la ley de los mandamientos expresados en ordenanzas, para crear en sí mismo de los dos un solo y nuevo hombre, haciendo la paz, y mediante la cruz, reconciliar con Dios a ambos en un solo cuerpo, matando en ella las enemistades. Tal vez usted ha sido cristiano por mucho tiempo y ya casi ha olvidado lo que es estar sin Cristo. se ha olvidado de personas que hoy mismo anhelan fervientemente tener paz con Dios. Espero que no lo haya olvidado. Tenía una amistad con otro creyente por muchos años. Nuestra amistad, luego que nos alejamos, se desvaneció un poco. Nos separaban miles de kilómetros. Pero al orar juntos, recuerdo que este amigo oraba: Señor, ayúdame a no olvidar nunca lo que es estar sin Cristo. Estas palabras siguen resonando en mis oídos. Ayúdame a nunca olvidarme lo que es vivir hoy, mañana, otra semana, otro mes, librado a mi propio criterio y juicio. Irse a la cama por la noche con la incertidumbre de no saber a dónde iré, y si muero mientras duermo, ¿a dónde irá mi alma? Despertarme de mañana para enfrentarme librado a las fuerzas de mi propia carne, las debilidades, la culpabilidad, el horror de no saber con certeza lo que voy a enfrentar. ¿Cómo voy a hacerle frente y ver que en el suelo se abre bajo mis pies un abismo y no saber a qué aferrarme o a quién aburrir sin paz? Es lindo recordar ahora y saber que en el mediador, Cristo, el único mediador, no existe otro, entiéndame bien, eso es lo que enseña la Biblia. Si enseñara otra cosa, eso le diría. No existe otro mediador entre Dios y los hombres. Cristo es nuestro mediador. No lo es un pastor, no lo es un sacerdote, no es María, no es ninguna persona que haya vivido, por buena que haya sido, o una persona que esté viva, por buena que sea, o muerta, por buena que haya vivido. No importa, no existe. La Biblia dice: no hay otro mediador entre Dios y los hombres, sino Jesucristo, hombre. Y Él puede hacerlo por todo lo que leímos en la Biblia, que Él es un sumo sacerdote, el que murió de una vez para siempre, dejó para nosotros provisión. Aquel sumo sacerdote que es Dios, 100% Dios, y que es hombre, 100% hombre, que como hombre comprende nuestras debilidades, nuestras aflicciones, nuestras angustias, que como hombre pasó por las más terribles tentaciones y no cometió pecado, que como hombre vivió las más terribles pruebas, que como hombre fue despreciado, como cordero fue llevado al matadero, dice. Sufrió el desprecio, pero como Dios, 100% Dios. Eso es lo que no puede hacer otro mediador. Otro mediador puede comprendernos como hombre, pero no nos puede comprender como Dios, ni como Dios no puede perdonar nuestros pecados, como Dios no puede meterse entre Dios y los hombres, o entre Cristo y los hombres. Otro hombre no puede hacer eso, solamente Cristo puede hacerlo. Y Él está como nuestro hermano, nuestro sacerdote, nuestro mediador. Él, porque Él es Dios, 100% Dios, y como es Dios puede perdonar los pecados. No lo puede hacer un hombre. Así que si usted nunca ha conocido a Jesucristo como su Salvador, está esperando que otro intervenga por usted. No importa qué haga, no importa cuánto pague, no importa cuánto ruegue, solo acerque a Cristo. Otro hombre no puede hacerlo. Acérquese a Cristo. Él es nuestro mediador. Es lo que dice la Biblia, aunque usted no lo crea.
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1: En nuestro estudio pasado hablábamos sobre la necesidad de que el ministro tenga el corazón de siervo. Hablábamos del valor de la humildad. Terminé con una pregunta que, después de decirla, también tocó mi propio corazón. ¿Podrán decir en la congregación que yo pastoreo? No solo ustedes que me escuchan por la radio y que no tienen oportunidad sino de verme de vez en cuando algunos. Podrán decir las personas que están a diario conmigo, el equipo de ministros que está conmigo, mis discípulos. ¿Podrán decir que tengo un corazón de siervo? La verdad es que hice la pregunta a algunas personas. Me alegra la respuesta que recibí. Mi siguiente pregunta a mí mismo fue, ¿podrán decir lo mismo de aquí a 20 años, si es que vivo? ¿Tiene usted un corazón de siervo o es humilde? Eso es esencial en el ministerio, tan esencial como que el Señor declaró en su palabra que es un elemento importantísimo de la vida ministerial y que Él vino para servir, no para ser servido. Hoy quiero hablar de algo importante. Hoy quiero hablar de la mente de un visionario. Tengo en mente la importancia global de la fe en nuestro andar con Cristo y en el ministerio que Dios tiene para que desempeñemos. La visión. Debemos hablar de este asunto importante en la vida de un individuo que quiere ser un representante de Dios en este mundo. Visión. Hay un antiguo dicho escocés que dice, algunas cosas se perciben mejor al sentirlas que cuando solo se dicen. Otra manera de decirlo es, algunas cosas se aprenden mejor al captarlas que al ser enseñadas. No estoy seguro de poder decir algo que le motivará a usted, amigo y amiga oyente, a tener un enorme sentido de visión y una total renovación de su fe. Pienso que eso es obra del Espíritu Santo. Conforme Él toma la verdad, conforme la mezcla con las experiencias de la vida, y algunas de las cosas que usted ha recibido como enseñanza, las combina todas, produciendo una renovada visión, proveyendo dirección. Si usted es una persona de visión, con frecuencia otras personas no lo comprenderán. Es que no es fácil comprender a los visionarios. Algunos lo confunden con los soñadores y no le prestan mucha atención. Es que un visionario sale de lo común y cuando usted ve hacia el futuro, otros no verán lo que usted ve. Estaba pensando en tantos ejemplos que existen en la palabra de Dios. Pero me puse a pensar por un momento con lo que ocurrió a Eliseo. Me quedé pensando en aquello. Creo que a veces, nos toca pedir al Señor que abra los ojos de quienes no pueden ver lo que nosotros vemos. Así que la experiencia de un visionario puede que no sea tan diferente de la que tuvo Eliseo, según vemos en el segundo libro de Reyes, capítulo 6, cuando le pidió al Señor que le abriera los ojos a su criado para que pudiera ver los carros de fuego y los caballos del ejército de ángeles que los rodeaba en esos momentos en que estaban siendo amenazados. Abre sus ojos para que vea, oró. Y así ocurrió. Y como resultado, el criado vio cosas que no pudo ver antes por sí mismo. Alguien en alguna ocasión relataba las experiencias de un hombre con gran visión. Quienes han visitado Disneylandia en California o Disney World en Orlando, Florida, o simplemente quienes aman al Pato Donald, los dibujos animados, no pueden ignorar la visión que tuvo el creador y visionario de todo ese mundo de entretenimiento. Algunos solo piensan que son películas porque no han conocido que esto incluye parques de diversiones y todo un aparato multimillonario. alguien que trabajaba con Walt Disney, fue parte de su grupo selecto al principio, solía contar historias y anécdotas de la vida de Disney antes de que fuera realmente bien conocido. Este hombre decía: nunca olvidaré el día en que Walt vino con la idea de Disneylandia. ¿Sabe qué agregaba? Lo siguiente. Dice: todos los que formábamos parte de esa junta tuvimos literalmente que mordernos los labios para evitar estallar en carcajadas ante la idea tan descabellada idea de construir un parque de fantasía. ¿Y en qué lugar? En Anaheim, California. Pero cuando el parque fue una realidad, fue Disney quien rió al último. Esta persona dice que una vez se hallaba en uno de los puentes del parque contemplando el nuevo parque Disney World en Orlando. Y aquellos que hemos visitado el parque de Disney World en Orlando sabemos que tiene tremendas cosas allí, es muy grande, instalaciones de primera calidad, hermosas. Cuando estaban mirando allí, ya terminado y funcionando, le dijo a otro amigo: qué lástima que Walt no esté aquí para ver todo eso. Su amigo le contestó correctamente. Le dijo: Walt lo vio primero que nosotros. Walt vio todo esto mucho antes de que cualquiera que nosotros lo veamos. Hay algo cuando uno es visionario que pone a los demás algo nerviosos, intranquilos, especialmente cuando uno está convencido de que su visión, su dirección, viene del Dios viviente, y los demás no están tan convencidos. En Proverbios, versículo 29, versículo 18, aparece un versículo muy conocido. Tal vez usted lo puede repetir de memoria, incluso sin saber dónde se encuentra. Pero en forma interesante, es la única vez que se usa este vocablo hebreo en el libro de Proverbios. La versión Reina Valera lo traduce así: sin profecía, el pueblo se desenfrena. La Biblia de las Américas lo traduce como: donde no hay visión, el pueblo se desenfrena. Dividamos este versículo en secciones. Donde no hay visión, la palabra visión es interesante. Lleva la idea de una palabra profética de Dios. En esos días Dios hablaba así. En esos días Dios daba revelación directa. Dios daba a sus profetas su palabra directa para que ellos pudieran, sin error, entregar esa palabra a su pueblo en esos días. La palabra de Dios no estaba todavía completa, y la gente esperaba la revelación de un profeta para poder saber lo que Dios había dicho. Es por eso que cuando leemos en los libros de Isaías, de Jeremías y de otros profetas, la frase "así dice Jehová", literalmente así lo dijo el Señor. Dios ha hablado. El profeta que era verdadero profeta hablaba por Dios de manera inerrable. Dice la Escritura entonces: donde no hay visión, el pueblo se desenfrena. La palabra desenfrena lleva la idea de dejar caer el cabello. Cuando la mujer debería haber recogido su cabello al final del día, cuando es tiempo de relajarse y descansar, deja suelto su cabello. Esa es la palabra que se usa aquí. Se la usaba para la acción de quitarse el turbante de la cabeza. Es la idea de dejar suelto, dejar libre, como salga. Llegó a significar desenfreno o desbocado. Lutero lo tradujo así: el pueblo se desboca. En Éxodo 32:25 la palabra aparece dos veces y en ambos lugares se traduce desenfrenado. Estaba fuera de control. Moisés había descendido del monte con la palabra de Dios, literalmente escrita por el dedo de Dios, y halló al pueblo danzando frenéticamente y desenfrenado en la adoración al becerro de oro que Aarón le había permitido fabricar. Éxodo 32:25 dice: y viendo Moisés que el pueblo estaba desenfrenado, porque Aarón lo había permitido para vergüenza entre sus enemigos. Usted ya sabe la historia, ¿no es cierto? Moisés entonces destrozó las tablas de piedra al arder su ira viendo al pueblo desenfrenado. Juntando todo eso, usted capta la idea apropiada de que donde no hay visión, hay ausencia de disciplina, hay falta de control hay desenfreno. Se pudiera hacer una paráfrasis adicional, diría que hay dirección que falta. Todo el mundo parece hacer lo que bien le parece. No hay visión. Así que captar una visión es inmensamente importante. Me encantan las obras del señor J. Oswald Sanders, en especial un libro titulado Liderazgo Espiritual. Se lo recomiendo para que lo lean en algún momento no muy distante. Liderazgo Espiritual, de J. Oswald Sanders. Sanders escribe respecto a la visión y dice: los que más poderosa y permanentemente han influido en su generación han sido los videntes, hombres y mujeres que han visto más y más lejos que otros, hombres y mujeres de fe, porque la fe es visión. Entonces cita Jorge W. Truett, quien fue pastor de la primera iglesia bautista de Dallas. Dice: el hombre de Dios debe tener visión respecto a las cosas espirituales. Debe poder ver montañas llenas de caballos y carros de fuego. Debe poder interpretar lo que ha sido escrito por el dedo de Dios en las murallas de la conciencia. Debe poder interpretar las señales de los tiempos y ponerlas en términos de su significado espiritual. Me gusta especialmente esta parte. Debe poder retirar aquí, allá, la cortina de las cosas materiales, y dejar que los mortales echen un vistazo a las glorias espirituales que coronan el propiciatorio de Dios. Suena terriblemente espiritual, ¿verdad? Es como si usted fuera a despertarse a medianoche y recibir una palabra directa de Dios. Una advertencia al respecto. Por años he dicho que puede tratarse más bien de la enchilada que se comió en la cena, como dicen los mexicanos. Podría tratarse de que algo le cayó mal, porque no todo aquello que llega a su mente necesariamente viene de Dios. Recuerde que a veces llegan pensamientos no tan santos como uno pudiera imaginarse. Así que tenga cuidado con eso de recibir revelación de Dios mediante la formación de nubes o mediante cualquier cosa que se le ocurra. Las anécdotas abundan respecto a personas que dicen haber visto la cara de Jesús en las sombras de la ventana, en las ramas de un árbol, incluso en la espuma del café. Pero no necesitamos nada de eso. Tenemos un libro lleno de la mente de Dios. Dios no anda apareciéndose como recientemente alguien lo vio. Vio la cara de Cristo en una tortilla. Dios no anda jugando con eso. Ese es Satanás. Tenemos un libro lleno de la mente de Dios. ¿Quiere conocer a Dios? Lea la palabra de Dios. Deje de buscar a Dios en las sombras, en las paredes, una ventana, una tortilla, en un pan, en las nubes. Los que disciplinamos nuestra mente para captar sus verdades conocemos mejor la visión que Dios nos da para nuestro futuro. A eso es donde se dirige mi corazón hoy día, es lo que Dios ha dado, ha revelado, para que podamos traducirlo a una comprensión para hoy y en dirección para nuestras vidas. Ahora, debido a que soy un realista, tengo que advertirle en cuanto a cerrar un ojo tan intensamente respecto a esto, al punto de ser eso todo lo que ve. Me pongo nervioso cuando estoy en gente, entre gente de esa clase, se vuelven fanáticos. No hacen otra cosa que hablar de la dirección que tienen. Es peligroso, queridos, es posible perder el equilibrio en eso. Si usted se deja llevar por ese fanatismo, se olvidará de pagar sus cuentas. Sus calcetines estarán cambiados, y antes que pase mucho tiempo, ni siquiera estará en contacto con las necesidades de sus hijos o las demandas de su responsabilidad, y dirá que usted salió allí por fe, abandonando a su familia. Hay quienes incluso ya ni siquiera se bañan o se visten de una manera tan diferente a lo común. No escasean los casos de gente que pierde todo sentido de decoro debido a que se concentra demasiado intensamente en un solo punto. No son extraños tampoco los casos de aquellos que hoy casi no se les puede tocar. No hay cómo tocarlos. Se les va el poder. Increíble. Increíble. Increíble, como si el poder de Dios fuera para eso. Hace algún tiempo atrás mi esposa estuvo predicando en el Teatro Municipal de Viña del Mar junto a una mujer que fue a visitar mi país en Chile, y que primero le dijo a las mujeres pobres que asistían allí: ustedes son pobres porque quieren. Y le dijo mil cosas, que ella iba allá y se iba a regresar con no sé cuántos miles de dólares. Claro, se iban a manipular a la gente. Se llevan miles de dólares de los ingenuos. Yo quisiera que cuando vamos a un lugar hayan ofrendas de miles de dólares, sin manipular, solo porque quieren que sigamos predicando el Evangelio y sanando a las familias y predicando la palabra. Pero hay miles de personas que no responden sino cuando están manipulando su conciencia y tienen que llorarle que necesitamos ofrenda, que el Señor me mandó aquí, que si no me da la ofrenda aquí, allá, y que si usted no ofrenda le va a ir mal. ¿Cómo no le van a sacar la ofrenda a la pobre gente? Mi esposa quiso acercarse a esta mujer. No la dejaron. Iba con guardaespaldas. No había cómo acercarse. Mi esposa era otra de las predicadoras allí. No le dejaron que la toque, no le dio la mano. ¿Sabe por qué? Para que no se le salga el poder. Le dije a mi esposa: qué bueno que no le diste la mano. Te hubiera pasado el poder de la manipulación, tal vez. El poder de burlarse de la gente, de sacar el dinero de los pobres. El poder de manipular, el poder llevarse miles de dólares de un lugar. Lo que más me duele es que haya pastores que lo permiten. Que hayan individuos que estén dispuestos a llevar a estas personas a sus propios países y pagarles los pasajes, hotel, y llevarles para que manipulen a la propia gente. En mi concepto es un acto de irresponsabilidad pastoral. No quisiera hacerlo. No digo que una persona no tenga que vivir apropiadamente. Aquellos que viajamos, damos conferencias, no es lo mismo. No es lo mismo que estar en un lugar dando una conferencia, estuvo allí media hora y se fue. Hay que viajar 10, 12, 5, 7, 8 horas en avión. Hay que estar muchos días allá. Hay que dejar el trabajo que uno está realizando. Hay que volver a invertir ese mismo dinero, no en tener anillos de diamantes, no en tener mil cosas para el lujo. Que viva bien, no tengo problema. Pero que vivan como reyes, tengo problemas. Que vivan bien, no tengo problema. Pero que malgasten el dinero en vez de utilizarlo para sanar a otros, quebrantados de corazón, si tengo problemas. Así que existen muchos engañadores. No escasean aquellos que han llegado a ese punto de extremismo que pueden causar serios daños en la vida de una persona. En cierta ocasión, la revista Leadership le pidió una entrevista al pastor Chuck Swindoll. Uno de los entrevistadores le contó que uno de sus hijos estaba dedicado a la ecología. Su esposa igualmente estaba dedicada a la conservación de la naturaleza y le gustaba estar entre gente de la misma idea. Así que un día viajaban por cierta carretera y vieron un letrero que decía campamento naturista. Pensaron que se trataba de un campamento dedicado a conservar la naturaleza, cosas por el estilo. Así que tomaron esa carretera dirigiéndose a

0: De eso se trata cuando usted está totalmente concentrado en un solo punto, el niño en su inocencia. Usted ve cosas que nadie más ve y piensa que nadie más lo está viendo. Concentrado en puntos, la visión es importante, pero no al punto, al extremo de perder de vista las necesidades obvias de la vida. Cuidado con eso. Cuidado con irse al extremo. Pero esa no es mi mayor preocupación. Mi mayor preocupación es que usted no tenga nada de visión, o que su visión, por no manejarla con el fundamento de la palabra de Dios y su aplicación, le lleve a los extremos no saludables. Es como si usted se dejara llevar por la corriente durante todos sus años de preparación y tomara algunas clases y acabara llevando en su mano un cartón al terminar sus estudios, 4, 6 u 8 años después, esperando que de alguna manera asome la dirección que debe tomar. No es así como el asunto trabaja. A decir verdad, usted está captando ahora mismo, y cada vez mejor, un cierto sentido de comprensión de la palabra de Dios. Aquel que está en el seminario está captando un cierto sentido de comprensión de la palabra de Dios. Es por eso que recalcamos que nuestra congregación y los seminarios deben ser lugares donde se busca la palabra de Dios, su revelación, se le da el valor que la palabra de Dios tiene. Debe ser un mundo que está buscando guía. Guía en la palabra de Dios. Que se descubren las cosas sagradas, que se investiga el texto bíblico. Quiero mostrarle un ejemplo de un estudio en contraste. Porque cierto es que la palabra de Dios nos enseña a constantemente depender de nuestro Dios por fe. Él nos va a guiar a toda verdad y justicia. El Espíritu Santo nos guiará. Pero también se nos ordena que estudiemos las Escrituras porque en ella encontramos lámpara a nuestros pies y lumbrera a nuestro camino. Se nos aconseja que en nuestro corazón guardemos los dichos de la palabra de Dios para no pecar contra Él. Se nos aconseja que en la palabra de Dios podemos descubrir el pensamiento de Dios, la mente de Dios, y podemos ser guiados por ella a toda verdad y justicia. Querido, sea que usted se encuentre ministrando, tenga mucho cuidado con el orgullo. Mucho cuidado. Sea que usted esté estudiando, esté ministrando, tenga cuidado. Tenga cuidado con perder la visión y seguir solamente lo que otros le dicen. Tenga cuidado con hacer cosas rutinarias, tradicionalistas, en vez de mantener la tradición de la palabra de Dios, pero utilizar métodos relevantes. Y tenga cuidado con los extremismos. Extremismos que lo va a destruir, que le va a llevar a vivir una vida desequilibrada, que le va a llevar a actuar en forma tirana, a manipular, a luchar porque sigan sus ideas y sus pensamientos, en vez de enfrentar profundamente su propia vida con la palabra de Dios y hacer constantes llamados a otros para que ante la investigación de la palabra de Dios lleguemos a acuerdos esenciales que hablan de lo esencial del mensaje del Evangelio, de mantener la doctrina pura, de amar a nuestro Dios no solamente con nuestras palabras, con nuestro conocimiento, sino también con nuestras emociones, con nuestra vida, nuestras acciones, pero todo en equilibrio, para que aprendamos a vivir para la gloria de Dios con una mente visionaria, la mente de la fe.
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Las personas que tienen un don, un carisma, a menudo son levantados a posiciones de liderazgo en la iglesia, pero una personalidad atrayente y magnética no es todo para ser calificado como líder, pues podemos tener a un Diótrefes o a una Jezabel en medio de la congregación. El escritor Juan escribió 7 cartas a 7 iglesias del primer siglo. Ahora estamos hablando acerca de la cuarta congregación, un cuerpo de creyentes en la pequeña ciudad de Tiatira, donde estaba una mujer con influencia que tenía un estilo cautivante y una doctrina fuera de la

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1: En el programa anterior estábamos hablando acerca de Jezabel. Ese es el título de este sermón, Jezabel en la Iglesia. Y observamos que aquella mujer que habitaba en aquella congregación estaba causando no solo estragos, sino que haciendo desviar a la gente de su verdadera fe en el Señor. Y allí estaba y la estaban tolerando. Dijimos que era una mujer, y que tal vez su nombre no era Jezabel, puede haber sido, como más inclinación hay que no sea, porque ¿quién quería poner Jezabel a su hija? Pero tal vez tenía el nombre Jezabel o no lo tenía, pero era, mostraba la condición de Jezabel seguramente. Y entonces hablamos de la Jezabel, la esposa del rey Acab, maldita mujer, malvada. Y dijimos que tenía algunas características. Número uno, era una mujer astuta para el engaño. Era una mujer brillante, sin embargo, experta en el engaño. Segundo, era una mujer dominante y manipuladora. Tercero, era una mujer de artimañas perversas, de argucias, y que realizaba constantemente para desviar y destruir al pueblo. Cuarto, era una mujer de maldad influyente. Dije también que el rey Jehú la llamó maldita, porque era una mujer que fue fiel a su naturaleza pecaminosa hasta el mismo epitafio. Ahora, regresando al relato, Cristo dice, tengo los hechos, sé que allí en la iglesia de Tiatira toleras a una mujer que ha arrastrado a la gente a su enseñanza falsa, y menciona específicamente a algunos individuos que habían sido seducidos a fornicar y a comer cosas sacrificadas a los ídolos. En otras palabras, cuando sigues la enseñanza de esta mujer, la cual evidentemente tenía talento, gran influencia y gran carisma, empiezas a caer cada vez en un flagrante estilo de vida y comienzas a cometer actos que están reñidos con la palabra de Dios y vas perdiendo el filo de tu conciencia y la culpa desaparece porque aparece la gran racionalización. Y antes que te des cuenta ni siquiera te preocupas si la carne ha sido ofrecida a los ídolos o no, ni te importa nadie más en la familia de Dios sino lo que tú quieres, así te gusta. Voy a detenerme en esto porque ese es el problema, esa es la debilidad de la iglesia en Tiatira. ¿No es interesante que en el versículo 24 se refiere a esto como a las profundidades de Satanás? Sin embargo, no hay ni una sola mención al ocultismo. No se dice nada en cuanto a magia negra, no se dice nada en cuanto a superstición. Esto me dice que sin duda esta mujer se ganó su posición usando las escrituras para su enseñanza. Antes que uno se diera cuenta, tenía muchos que la seguían. Entonces fue eso lo que hizo descarriarse, usando tal vez una interpretación tergiversada de la verdad. De paso, hay quienes titubean para predicar sobre esto, para no parecer que están hablando de alguna persona en su iglesia. Esto no es nada nuevo. El señor A. T. Robertson, el conocido erudito bautista de hace años, enseñó por muchos años en el seminario en Louisville. Cuando empezó a escribir sobre los libros de la Biblia, en cierta ocasión escogió el libro de Tercera de Juan que habla de Diótrefes. Diótrefes era un hombre que se autonombró jefe de la iglesia. Con el tiempo era él quien excomulgaba a ciertas personas y cernía cualquier cosa que se hacía en la iglesia. No permitió ni siquiera a Juan que viniera como representante de Cristo para hablar, era un líder autonombrado. Pues bien, Juan al final escribió una carta reprendiéndolo. El señor A.T. Robertson dice esto escribiendo sobre la tercera carta de Juan. Hace unos 40 años escribió un artículo sobre Diótrefes para un periódico denominacional. El editor me dijo que 25 diáconos fueron a verlo en su oficina para expresar su resentimiento por el ataque personal que había publicado en el periódico contra ellos. Muy interesante, ¿no es cierto? Es muy posible que usted, amigo, amiga oyente, esté pensando, está hablando de mí. Pues bien, no es así. Pero si el Espíritu de Dios está hablando, entonces sí. Eso es lo maravilloso al blandir la espada del Espíritu. Usted puede hacerlo con toda la autoridad que Dios declara que usted tiene y no tener a nadie en particular en mente, pero el Espíritu sí lo tiene. El Espíritu le habla directamente a cada Jim Jones que vive en cualquier parte del mundo. Le habla a cualquier líder tirano, cualquier diácono, anciano, pastor que se ha convertido en un tirano en la iglesia solo por su poder e influencia. El Espíritu se enfrenta cara a cara a cualquier mujer que intenta seducir con mentiras, con engaños, no solo en áreas sexuales, sino que está siempre causando problemas, causando chisme, creando conflicto entre uno y otro. El Espíritu de Dios está hablando. Le dice, detente allí, deja de ensoberbecerte en ese llamamiento que te di, si no te cobraré cuentas. Ahora bien, yo no tengo manera de saber en qué oído cae este mensaje, pero delante de Dios le presento el reto que si usted cae en esta categoría, aunque esté cerca, que haga caso de corazón a este mensaje. Cristo mismo dice, le he dado tiempo para que se arrepienta, pero no quiere arrepentirse de su fornicación. Le he dado tiempo. De paso, hay algo que da enorme satisfacción al conseguir seguidores. Es una experiencia que estimula el ego. Lo pone en un pedestal a uno. Antes que se dé cuenta, usted se levanta sobre él y le encanta. La carne dice, ahora estás hablando. Mira la cantidad de personas que tienes, precisamente. Ese es el punto en que tú querías estar. Y allí entra el orgullo. Esa mujer tenía un cuerpo de persona, sentía tira, y el Hijo de Dios le dijo, deja todo eso. En el versículo 22 declara directamente el juicio. Y aquí yo la arrojo en cama. Algunas versiones de la Biblia dicen cama de enfermedad. Probablemente se trate de alguna adición de parte de algún editor, pero en realidad presenta lo obvio. Cristo está diciendo, haré que caiga enferma. A propósito, las muelas divinas muelen lentamente, pero muelen extremadamente fino. Un colega me dio una frase que se atribuye a Ana de Austria, una mujer que vivió en el siglo XVI. Dice que Dios no paga al final de cada día, pero al final paga. Usted dice, eso me hace tenerle miedo a Dios. Yo digo, qué bien. No le tenga miedo, tenga temor. Hemos perdido el temor a Dios que nuestros antepasados tenían. Ellos vivían en un asombro y respeto del Dios que juzgará. ¿No es sorpresa que conquistaron una nación, un continente con sus convicciones? ¿No es sorpresa que sus palabras viven todavía? Así que delante de Dios le reto a que examine directamente su vida y lidie a propósito con el mal que hay allí. Nadie más puede hacerlo. Hágalo mientras todavía hay tiempo. Sigamos leyendo. Es que yo la arrojo en cama y en gran tribulación a los que con ella adulteran, si no se arrepienten de las obras de ella. Esa es la respuesta. Arrepentimiento. Y a sus hijos heriré de muerte. Algunos opinan que esto puede ser referencia a enfermedades sociales. Y todas las iglesias sabrán que yo soy el que escudriña la mente y el corazón, y os daré a cada uno según vuestras obras. Presta atención. La disciplina no se aplica solo por amor a la persona. La iglesia debe ser despertada al temor, a un temor saludable y necesario. ¿Qué ocurre cuando usted administra disciplina a alguno de sus hijos en casa? Disciplina no necesariamente quiere decir una zurra. ¿Lo notan ellos? Que sí lo notan, claro. Recuerdo una ocasión cuando administramos disciplina a uno de nuestros hijos. Los demás tuvieron temor. Suena sádico, pero no es así. El Señor está diciendo hay que disciplinar. ¿Dónde está la pureza de los santos? ¿A dónde nos conduce si todos hacemos lo que se nos antoja al estilo de Jezabel? ¿O Diótrefes? Nos lleva a un callejón sin salida, a la miseria, al acomodo, a la racionalización, pero gracias a Dios que no todos se dejan arrastrar a eso. Me impresiona grandemente eso que dice el versículo 24, las profundidades de Satanás. Esta es la única ocasión en que esta expresión aparece en la Biblia. ¿Sabe a qué se refiere? Se refiere a un estilo de vida inmoral, flagrante, a una filosofía de vida como le venga en gana. Lo llamaban las profundidades de Satanás, porque es arrastrado cada vez más profundamente, y la mano del Espíritu de Dios se extiende para decir, aquí está mi ayuda. Y si usted rechaza esa mano, no hay nadie que pueda ayudarle. ¿Recuerda cuando leyó el libro El Progreso del Peregrino? Cuando Cristiano cae en el pantano del desaliente y aparece la mano del ayudador. Es obviamente un símbolo del Espíritu Santo. Gracias a Dios que extiende su mano y nos toma y nos saca del fango. Cristo describe el horror de caer en esa clase de vida. Un hombre o mujer dejados a su propio estilo de vida inmoral jamás se arrepentirán. Se requiere la obra del Espíritu de Dios para sacarlos. Ahora volvamos al versículo 24. Pero a vosotros y a los demás que están en Tiatira, a cuantos no tienen esa doctrina y no han conocido lo que ellos llaman las profundidades de Satanás, yo digo, no os impondré otra carga. Eso es todo lo que dice. No identifica a qué carga se refiere. Sugiero que se trata de la carga de la obediencia sencilla. Cuando usted está rodeado de un estilo de vida inmoral, la obediencia se vuelve una carga. Mantenerse firme y vivir una vida pura cuando está rodeado de los que no lo hacen es duro. Cristo dice, te elogio por eso, no deje de hacerlo. Y me gustaría tener más tiempo para desempolvar esa vieja y arcaica palabra perseverancia y usarla vez tras vez tras vez en esta serie de mensajes sobre las siete iglesias. Hoy no oímos mucho al respecto, oímos mucho en cuanto a empezar la carrera, mucho en cuanto a continuarla, pero no mucho en cuanto a concluir correctamente la carrera. No me cabe duda de que la mayoría de las personas que están oyendo mis palabras trabajan en lugares de mucho acomodo, especialmente en lo que respecta a la moral. Quiero que sepa que si usted es el único que no participa de tal estilo de vida, si usted es el único, vale la pena que siga haciéndolo. Usted es el único individuo en el equipo, el único alumno en la escuela, el único que no participa de la inmoralidad. Déjeme decirle, vale la pena, tiene la bendición de Dios. Pero también quiero añadir, como es parte del versículo 24, que la carne le dirá que su carga es más de lo que usted puede soportar. Y no es así, dice, retenerlo hasta que yo venga. Al que venciere guardaré, y guardaré mis obras hasta el fin, yo le daré autoridad sobre las naciones. En el versículo 28, le daré la estrella de la mañana, que quiere decir, el Señor recorre todo el camino hasta el futuro. Está diciéndole el lado brillante de la obediencia. Está diciéndole, cuando este mundo se acabe y Jesucristo venga y establezca su reino y su pueblo reine en su nombre, algunos de ustedes tendrán autoridad sobre naciones, sobre vastas regiones. Sucederá, lo prometo. Todavía más, dice, te daré la estrella de la mañana. Apocalipsis 22:16 la identifica con Jesucristo mismo. Te daré una relación cara a cara con Cristo y además te recompensaré con una sección del país para que lo gobiernes. ¿No será un placer gobernar sobre las secciones de la nación que ahora mismo andan desenfrenadas? Vaya usted, vaya, vaya, piense. Usted podrá decidir cosas, tal vez en su propia ciudad o en otro lugar. Cuando el Señor reine en esta tierra, usted será su ayudante, un gobernador, un alcalde. Pues bien, el texto bíblico seleccionado termina con el versículo 29. El que tiene oído, oiga lo que el Espíritu dice a las iglesias. Pero eso no es todo. Hay varias cosas prácticas que hay que recordar. Permítame darle cuatro. Esta es la primera. Y cada una de las cuatro tiene una advertencia conectada a ella. Primero, grandes problemas pueden ocurrir en lugares pequeños. Advertencia, no se sorprenda. Si usted está en algún lugar pequeño, no piense que la única clase de problemas que enfrentarán serán pequeños. Mientras preparaba este estudio, resultó que conversé con un hombre que vive en un lugar del cual jamás he oído. Me contó del problema más peliagudo que usted jamás podría imaginar. Está en un lugar oscuro, pero enfrenta problemas enormes. Dijo que se sorprendía por eso. Ciertamente estaba más allá de su sabiduría. Pero algunos que ministran en lugares pequeños enfrentan problemas gigantescos. Ore por esos ministros, recuérdelos. Y usted, ministro, tenga mucho cuidado. Esta es la segunda. Palabras apropiadas y a tiempo pueden animar a las personas desalentadas. No titubee para decirlas. Si usted conoce a alguien que está desalentado, no espere hasta mañana para animarlo. Escríbale una nota hoy mismo. Llámelo hoy mismo por teléfono. Hoy es el día en que esa persona está desalentada. A propósito, ¿cuándo fue la última ocasión en que usted le agradeció a la persona que fue el principal instrumento para su salvación? ¿O al principio de su interés en la Biblia? ¿No es ya tiempo que lo haga? ¿Cuándo fue la última vez que agradeció a su pastor por enseñarle constantemente la palabra de Dios? ¿Le ha dicho gracias por hablarme de las buenas nuevas que revolucionan mi vida? Acabo de recibir una carta por internet de Venezuela. Una persona que me dice gracias por las enseñanzas. Esas enseñanzas han cambiado mi vida. Soy una nueva persona. Se necesita eso. Esta es la tercera. La enseñanza equivocada provee de individuos. La enseñanza equivocada es provista a veces por individuos talentosos. No se deje engañar. La enseñanza equivocada a veces es provista por individuos talentosos. No se deje engañar. Tener talento no es garantía de infalibilidad. Fue durante la ceremonia de nombramiento oficial del decano del seminario Trinity, cuando se dijeron palabras que aprecio mucho. Uno de los oradores dijo, no nos levantemos sobre la Biblia. No nos levantamos sobre la Biblia, estamos bajo ella. La palabra de Dios está sobre nosotros. Por talentoso que sea un individuo, es la palabra de Dios la que le da a ese individuo su autoridad. Es más, es a esa autoridad que ese individuo talentoso rinde cuentas. Por talentosa que sea la persona, puede descarriarlo. No se deje engañar. Deje que la palabra de Dios sea su guía. Si lo que la persona está diciendo no se puede tomar en el sentido normal desde la Biblia, rechácelo. No importa quién lo diga, no importa que aparezca en las pantallas de televisión, no importa que vea grandes congregaciones o muchos seguidores, simplemente rechace tal enseñanza. Esta es la cuarta. Las acciones engañosas pueden hacer daño incluso a personas inocentes. No sea obstinado. Si usted está participando del engaño, está haciendo daño a los inocentes. La respuesta que Cristo da es la única que puede ofrecerle. Arrepiéntase. Esto quiere decir hacerle frente al asunto con valentía, llamarlo tal como es y dejar de hacerlo. Confiese su culpa, dé media vuelta. Si hubiera alguna otra manera, Cristo lo hubiera dicho, pero dice, le he dado tiempo para que se arrepiente, y ella dice que no. Una de las experiencias tristes al pertenecer a la junta administrativa de alguna iglesia es que a veces las personas no saben lidiar con los problemas. No saben lidiar con los problemas. Y más bien, causan más conflictos que el bien que piensan hacer, porque no tienen la sabiduría para enfrentar. Eso es terrible. Cada vez tenemos que aprender a hacer las cosas correctas. El pastor Charles Swindoll relata la experiencia. Debido a que está en la junta administrativa de un seminario, tiene que lidiar también con lo malo y las cosas buenas. Dice que en cierta ocasión se dieron cuenta del caso de revocar el título de un hombre, primera vez que había ocurrido en la institución. Se descubrió mediante toda una serie interesante de eventos que el hombre había plagiado su tesis. Había sacado un libro de la biblioteca, había leído 100 páginas y sencillamente había escrito eso en su tesis, sin ninguna declaración de la fuente donde lo había obtenido. Su tesis apareció como libro, tomado directamente de otro de donde había robado la información. Había habido alguna sospecha respecto a su honradez cuando trabajaba en esa biblioteca en particular. En verdad descubrieron también que se llevaba dinero de la caja de multas. Cuando empezó a enseñar en una escuela falsificó un título. Se le conocía como el doctor fulano de tal, así que cuando uno de los profesores del seminario se enteró que se le conocía como el doctor, llamó al seminario donde suponía que aquel individuo se había recibido, y resultó que la institución jamás había oído hablar de él. Había engañado. Cuando las cosas se pusieron candentes, el individuo dijo: no, en verdad, no me recibí en esa institución. Sin embargo, aquí están mis calificaciones. Se llamó a otra institución, se encontró que también se trataba de una falsificación. Había obtenido un formulario en blanco, lo había falsificado con la lista de clases, cursos, nombres, firmas, grados. La verdad es que no había terminado ni siquiera un semestre en esa institución. Me pareció que si hubiera trabajado con tanto tesón para conseguir su doctorado con todas las de la ley como trabajó para falsificar su título, hubiera llegado más lejos. ¿Sabe una cosa? Sus padres, sus suegros, su esposa, el seminario mismo quedaron humillados. A nadie le da placer ejercer juicio. Se lo hace con lágrimas, pero hay que hacerlo. Ahora comprenda lo que estoy diciendo. No hay nada de malo con usar materiales que no son originales suyos. Simplemente déle el crédito. Spurgeon dijo: total originalidad y nada de plagio resulta en predicación aburrida. Pocas personas tienen pensamientos realmente originales. Todos compartimos en experiencias de la comunicación. Algunas de las verdades más preciosas que Dios me ha dado han venido directamente de otra persona. Por otro lado, si usted tomara información que no le pertenece en lo absoluto y la presenta como si fuera suya, eso es engaño. Si usted está llevando ese dinero que no le pertenece usando nombres como si conociera a las personas, eso está mal. Lo descubrirán tarde o temprano personas inocentes, especialmente su familia. Sufrirá daño y algunas veces más allá de toda reparación. Deje tal cosa por amor de la causa y del testimonio del Dios viviente. Déjelo, haga las cosas bien hechas, hágalas limpiamente. Yo no sé en qué situación usted se encuentra en este momento. Tal vez usted como pastor está lidiando con situaciones complicadas, difíciles. Tal vez usted tiene un serio problema en la iglesia y no sabe cómo manejarlo. Usted necesita ayuda. Si no tienen un sistema disciplinario en la iglesia completo, busque ayuda. Tal vez yo puedo ayudarle, pero tiene que tomar su autoridad. No puede permitir que individuos actúen erróneamente en medio de la iglesia. Para eso el Señor le puso allí, pero no actúe solo. Hable con los demás, explique la situación, busquen en la palabra de Dios, pero ejerzan disciplina. No es fácil. Hace algún tiempo atrás tuve que ejercer disciplina. Es difícil. Escribí un manual de disciplina, tomando en cuenta también a las personas que sufren, a la persona que pasa por disciplina. Tomando en cuenta a esa persona, si se arrepiente, hay que estimularle, ayudarle. Hay que hacerle sanar la herida. Si se rebela, hay que ejercer la disciplina totalmente, hay que llevar a más graves consecuencias a la persona. Pero la disciplina de la iglesia tiene que ejercerse. No se puede permitir que personas con el espíritu de Jezabel, con el espíritu de Diótrefes, se conviertan en líderes de la iglesia y que no podemos removerlo simplemente porque son los más antiguos de la iglesia, no importa las mañas que tengan. No debemos permitir que permanezcan líderes allí simplemente porque tienen mucho dinero o porque es una congregación de gente con poca educación y porque hay uno con más educación es el líder de la iglesia. Eso es erróneo. No podemos permitir que las personas actúen inapropiadamente como líderes en la iglesia tampoco. Tenemos que utilizar los canales apropiados para confrontar la situación. Por eso les digo que necesitamos sabiduría. Necesitamos no solo que el Señor nos guíe, sino estudiar su palabra, examinar lo que el Señor quiere que nosotros hagamos, y luego determinar cuál es el procedimiento disciplinario que existirá. No permita que la persona que ha cometido serios errores salga sin ninguna consecuencia. Hace algunas semanas atrás tuvimos un caso en la congregación. Una persona decidió levantarse en una asamblea y hablar cosas inapropiadas. Y luego declaró: si es que me van a disciplinar, voy a decir lo que siento, entonces que me disciplinen con razón. Eso es un desafío abierto a la autoridad. Tuvimos que disciplinar. Después de que la persona se arrepintió, pidió perdón, alguien me dijo: ¿cree, pastor, que es necesario realizar disciplina cuando ya se arrepintió? Por supuesto que es necesario. La actitud de arrepentimiento suaviza la situación, pero trae consecuencias. Esas consecuencias le van a ayudar a la persona a reflexionar que sus faltas traen problema y que hay que vivir la experiencia. No solo aquello, sino, como dije, el resto de la congregación aprende que no se debe faltar, pecar libremente, creyendo que no va a haber consecuencias, sino que somos llamados a ser sal y luz de este mundo. Los pecados flagrantes tienen que ser disciplinados y las actitudes de rebeldía tienen que ser confrontadas con sabiduría, con amor, con una buena combinación de gracia, de misericordia y de justicia. Hay muchas cosas que ocurren dentro de la vida de una congregación. Por eso tenemos que aprender a prepararnos cada vez más, y mi llamado es que a los líderes de la iglesia, sobre todo de congregaciones pequeñas, iglesias rurales, donde el pastor tiene una autoridad a veces que va más allá de lo que debería, le ruego que se prepare para que aprenda cómo llevar la congregación de acuerdo a los principios bíblicos con una buena administración pastoral. Mi llamado es a los pastores que sigan preparándose, que sigamos aprendiendo juntos. Mi llamado es a que sigan preparándose para aprender a administrar apropiadamente las distintas facetas de la vida de la iglesia. De la misma manera, mi llamado es a prepararse en el asesoramiento, para que podamos ayudar a la gente a salir de sus situaciones conflictivas, y que aquellos que están teniendo actitudes y acciones que hieren la vida de la iglesia, no solamente sean exhortados a que salgan de allí disciplinados cuando se resisten, sino también que sean ayudados para que aprendan a cómo manejar su problema, sanar sus heridas, cambiar su estilo de vida, trabajar en su carácter y vivir para la gloria del Señor. Así que tenemos que aprender como pastores a manejar las situaciones más difíciles, aún cuando personas con el espíritu de Jezabel o Diótrefes participan de la vida de la iglesia. Tenemos que actuar con sabiduría y bajo la dirección de la palabra de Dios, no solos, sino trabajando en equipo con hombres sabios que puedan guiarnos a tomar las decisiones correctas.

0: por lo cual estoy seguro, en otras palabras, estoy convencido, de que ni la muerte, ni la vida, ni ángeles, ni principados, ni potestades, ni lo presente, ni lo porvenir, ni lo alto, ni lo profundo, y por si acaso se olvidó de algo, dice, ni ninguna otra cosa creada nos podrá separar del amor de Dios, que es en Cristo.
1: ¿Cuándo mejor pensar?
0: Señor nuestro,
2: ¿cuándo empieza usted a vivir su vida eterna? ¿Cree que la vida eterna comenzará a vivirse a partir de que usted muera? Piénselo un momento. Queremos darle una cordial bienvenida a El Amor que Vale, con el profesor y pastor, Dr. Adrián Rogers, en la voz del pastor Lenín de Llanón. En cuanto a la pregunta que le hice hace un instante, amigo y amiga, es necesario que sepa que su vida eterna, usted no la comenzará a vivir cuando muera. Si usted es creyente, esa vida eterna ya la empezó a vivir desde el instante que aceptó al Señor Jesucristo en su corazón. No se preocupe, si todavía no entiende lo que estoy diciendo, porque en el programa de hoy, el profesor y pastor Dr. Adrián Rogers analizará este tema con nosotros. Revisaremos 8 razones que le darán el por qué y el cómo usted puede saber que tiene una seguridad eterna. Prepárese para iniciar este fabuloso estudio. Le aconsejamos que tome nota del mensaje que escucharemos a continuación. Un detalle importante para quienes tomarán notas es que estas 8 razones que serán expuestas empiezan todas con la letra P. Busque desde ya el pasaje que será el texto base de estudio. Se encuentra en el libro de Juan, capítulo 10. Bienvenidos.
0: Hemos hablado sobre cómo sabemos que la Biblia es la palabra de Dios. Hemos hablado sobre cómo ser salvo y saberlo. Y el tema del mensaje de hoy es cómo saber que tiene seguridad eterna. Quiero hacerles una pregunta. ¿Hay algo aún más maravilloso que el saber que uno es salvo? Sí lo hay. Es el saber que uno es salvo y tener certeza de que es salvo. Bien, ¿y hay algo más maravilloso que el saber que uno es salvo y que puede estar seguro de que es salvo? Sí lo hay. ¿Qué es? Es el saber que uno es salvo, el saber que puede estar seguro que es salvo, y saber que cuando ya es salvo y tiene esa certeza, puede saber también que nunca, nunca perderá esa salvación. En Juan, capítulo 10, versículo 27, Jesús dijo, «Mis ovejas oyen mi voz y yo las conozco y me siguen, y yo les doy vida eterna, y no perecerán jamás, ni nadie las arrebatará de mi mano. Mi Padre que me las dio es mayor que todos, y nadie las puede arrebatar de la mano de mi Padre». Ahora no estoy hablando de algo que es secundario. Hablo de algo que es fundamental al hablar de la seguridad eterna del creyente. ¿Cómo pueden saber que tienen seguridad eterna? Quiero darles varias razones por qué y cómo pueden saber que tienen seguridad eterna. La primera razón es promesa. Sí, promesa. Dios nos ha prometido seguridad eterna. Favor de buscar en el libro de Romanos el capítulo 8, y veamos los versículos 38 y 39. Pablo dice aquí algo de lo cual estoy absolutamente seguro, de lo cual estoy absolutamente persuadido, en el sentir de Pablo. Dice lo siguiente, por lo cual estoy seguro, en otras palabras, estoy convencido, de que ni la muerte, ni la vida, ni ángeles, ni principados, ni potestades, ni lo presente, ni lo porvenir, ni lo alto, ni lo profundo, y por si acaso se olvidó de algo, dice, ni ninguna otra cosa creada nos podrá separar del amor de Dios, que es en Cristo Jesús, Señor nuestro. Lo que trato de decir es esto. Esto es lo máximo. Escuchen, Pablo nos da una lista de 10 fuertes oponentes que no pueden separarnos del amor de Dios. Dice que la muerte no lo hará. Si mueres, sigues en el amor de Dios. La vida no lo hará. Si estás vivo, estás en el amor de Dios. Los ángeles no lo harán. Ángeles buenos o malos. Satanás es un ángel que se rebeló. Principados, eso significa reinos. Potestades, eso significa las autoridades, no importa cuáles sean. Y luego dice, ni lo presente. O sea, cualquier cosa que suceda, cualquier cosa en el mundo de hoy. Y luego añade, ni lo porvenir. O sea, cualquier cosa que se pueda crear, cualquier cosa que llegue a existir. Lo alto significa cualquier cosa en el cielo. Lo profundo significa cualquier cosa en el infierno. Y para cubrir todas las bases dice, ni ninguna otra cosa creada. ¿Qué le parece? Cualquier otra cosa. Pablo cubre todas las bases. No hay nada que pueda separarnos del amor de Dios. Y solo con esa promesa sería suficiente. Esta es la primera razón. Ahora la segunda. No solo promesa, pero perseverancia. Perseverancia. Recuérdelo, no es difícil. Dios terminará lo que comenzó. En sus Biblias busquen Filipenses capítulo 1 y van a encontrar un versículo maravilloso. Filipenses capítulo 1, versículo 6. Y nuevamente Pablo dice, estoy seguro de esto. Empieza el versículo con la frase, estoy persuadido. En el otro versículo empezó con, estoy seguro. Pero aquí Pablo nos dice, estando persuadido de esto, que el que comenzó en vosotros la buena obra la perfeccionará hasta el día de Jesucristo. Ahora, al ser salvos, ¿quién comenzó la buena obra en ustedes? ¿Fueron ustedes o Dios? Pues fue Dios. Lo amamos, ¿por qué? Porque Él nos amó primero. Él comenzó la buena obra en nosotros. Fue Él quien nos llamó. El Santo Espíritu de Dios es el agente del nuevo nacimiento. Y quiero decirles quién es el Espíritu Santo. En primer lugar, es Él quien convence. Fue Él quien nos convenció de pecado. Él nos mostró que éramos pecadores y necesitábamos ser salvos. No solo es quien convence, es quien convierte. Fue Él quien abrió nuestros ojos. Él nos ayudó a entender el Evangelio. Él puso fe en nuestros corazones y nos ayudó a aceptar al Señor Jesús. Es quien convence y quien convierte. Y escuchen, amigos, también es quien cumple. Él es quien cumple. El que comenzó en vosotros la buena obra, quien convence y convierte, la perfeccionará hasta el día de Jesucristo. Amigos, ¿alguna vez han empezado algo que nunca terminaron? Yo he empezado muchas cosas que, me da vergüenza admitirlo, no he podido terminar. Pero Jesús nunca ha empezado algo que no pueda terminar. Dios, el Padre, nunca ha empezado algo que no pueda terminar. El Espíritu Santo nunca ha empezado algo que no pueda terminar. Un día el pequeño Pablito le dice a su amiguito Jaime, mi papi tiene una lista de hombres que puede vencer. Y debes saber que tu padre aparece en esa lista. Jaimito va a su casa y le dice, papi, papi, quiero decirte algo. Pablo dice que su papá tiene una lista de hombres que él puede vencer y que tú estás al tope de esa lista. El padre de Jaime va donde el padre de Pablo. Y mientras se arremanga le dice, me dicen que tienes una lista de gente a la que puedes vencer y que yo estoy al tope de esa lista. ¿Es cierto eso? Así es, dijo el otro. Pues no lo lograrás. ¿Y qué me respondes a eso? Y el otro le dijo, bueno, pues simplemente borraré tu nombre de la lista. ¡Qué alegría que Dios nunca tiene que borrar a alguien de su lista! ¡Qué alegría que Dios nunca empieza algo que no podrá terminar, que nunca es demasiado para Él! Pablo dijo, estando persuadido de esto, que el que comenzó la buena obra en vosotros la perfeccionará. Es que si un hijo de Dios, si uno de sus escogidos pereciera, significaría que Dios el Padre ha sido derrotado en su propósito. Dios el Hijo estaría desilusionado al ver que su sangre no ofrece salvación certera. Y Dios, el Espíritu Santo, quedaría en desgracia al no poder perfeccionar lo que comenzó. Perseverancia. No la perseverancia de los santos. No son los santos los que perseveran. Es el Dios de gloria que puede perfeccionar lo que comenzó. Veamos otra razón. La primera promesa, la segunda perseverancia, la tercera predestinación. Regresemos a Romanos capítulo 8. Empecemos juntos desde el versículo 29. Espero que estén anotando estas citas, pero por lo menos escuchen bien. La Biblia dice, porque a los que antes conoció, refiriéndose a Dios, también los predestinó, para que fuesen hechos conformes a la imagen de su Hijo, para que Él, o sea, el Hijo de Dios, sea el primogénito entre muchos hermanos. Y a los que predestinó, a estos también llamó, y a los que llamó, a estos también justificó, y a los que justificó, a estos también glorificó. Ahora la Biblia dice que Dios conoció de antemano a algunos. Y a los que antes conoció, a esos Dios predestinó. Porque a los que antes conoció también los predestinó. Amigos, ¿saben lo que es la predestinación? Significa que su destino ha sido predestinado. Dios ha predestinado su destino. No hay más certeza que ser predestinado. Si son predestinados para estar en el cielo, estarán en el cielo. Si no llegan al cielo, nunca fueron predestinados para estarlo. Dios dice que fuimos predestinados para ser como el Señor Jesús. No pudieran estar en el infierno y ser como el Señor Jesús. ¿No le parece? Ahora tenemos otra razón y quisiera que la noten. No solo predestinación, sino perfección. Perfección. Vayamos al libro de Hebreos, capítulo 10, versículo 14. Un libro maravilloso. Creo que es mi favorito de todos estos. Hebreos 10, versículo 14. Porque con una sola ofrenda hizo perfectos para siempre a los santificados. Con una sola ofrenda, Él, Jesús, hizo perfectos para siempre a los santificados. ¿Qué es esa sola ofrenda? Su sangre preciosa, derramada en la cruz del Calvario. Esa sola ofrenda nos perfecciona para siempre. Con una sola ofrenda hizo perfectos. ¿Por cuánto tiempo? Pues, para siempre. Recuerden esto, amigos. La salvación no es tan solo un nuevo comienzo. Dios no dice, bien, pagaré la entrada y tú te encargarás de las cuotas mensuales. Pero ahora mucha gente cree que así es la salvación. Piensan que Dios dice, ahora puedes empezar en limpio, voy a perdonar lo del pasado y te dejaré comenzar de nuevo. Esto es lo que pagué de entrada y si puedes pagar las cuotas mensuales, si puedes seguir haciendo depósitos en tu buena cuenta, quizás algún día puedas llegar al cielo. No. Entiendan, ya todo está pagado. Porque con una sola ofrenda hizo perfectos para siempre a los santificados. Ya está hecho. He sido hecho perfecto para siempre ante Dios. No es un nuevo comienzo. Tenemos una nueva naturaleza. Eso es perfección. Ahora hablemos de posición. Posición. Tenemos nuestro puesto con el Señor Jesucristo. Busquen 2 de Corintios capítulo 5, versículo 17. Me encanta esto. De modo que si alguno está en Cristo, nueva criatura es. Las cosas viejas pasaron y aquí todas son hechas nuevas. Hay la antigua creación, la de Adán y sus hijos. Hay la nueva creación, la de Jesús y sus hijos. Todos están o en Adán, la antigua creación, o en Cristo, la nueva creación. Si alguno está en Cristo, nueva criatura es, una nueva creación. Estoy en el Señor Jesucristo. Lo que concierne a Jesús me concierne a mí. Pierdo mi relación con Dios el Padre cuando Jesús pierde su relación, porque estoy en Cristo. Lo que es verdad sobre Jesús es verdad sobre mí, porque estoy en Cristo. No soy Cristo, pero estoy en Cristo, soy parte de su cuerpo. Y alguien alguna vez me dijo, ¿y qué pasa si uno se cae de sus manos? Mis amigos, entonces yo soy uno de sus dedos. Estoy en el Señor Jesucristo. Una ilustración de esto está en el arca de Noé. En Génesis, en el capítulo 7, versículo 1, dice, «Luego dijo Jehová a Noé, entra tú y toda tu casa en el arca. Entra». Si Dios dijo, entra, es porque él ya estaba adentro. Si yo estoy en un cuarto y digo, entra, es que yo ya estoy adentro. Si estoy en un lugar y digo, anda, significa que irán a donde yo no estoy. Pero si digo, entra, significa que vendrán a donde estoy. Dios dijo en Génesis 7:1, entra en el arca. Significa que Dios estaba en el arca y que Noé estaba en el arca. Y luego dice la Biblia que Dios cerró la puerta. ¿Por qué cerró Dios la puerta? Pues para que el agua quede afuera y Noé y los suyos queden adentro. Dios cerró la puerta. Noé no cerró la puerta. Fue Dios quien cerró la puerta. Y noten, no había una manija en la puerta. La Biblia dice en Efesios que habiendo creído fuimos sellados con el Espíritu Santo de la promesa. De igual forma Dios encerró a Noé en el arca con sí mismo. La única forma que Noé hubiera perecido, hubiera sido ¿cómo? Pues que el arca se hunda. La única forma en que puedo perder mi salvación es si Jesús se hunde. Y eso es una imposibilidad. Porque, amigos, yo estoy en Cristo. Estoy en el Señor Jesús. Si alguno está en Cristo, nueva criatura es. Y quizá Noé se cayó muchas veces dentro del arca, pero nunca se cayó fuera del arca. Eso es lo importante. Claro que el cristiano caerá y tropezará. Pero Dios encerró a Noé. Dios cerró la puerta. Habiendo caído, fuimos sellados con el Espíritu Santo de la promesa. Si alguno está en Cristo, nueva criatura es. Posición. Su posición es en el Señor Jesucristo. Ahora, la siguiente razón. Posesión. No posición, sino posesión. Ya tienen la vida eterna. Escuchen lo que dice Juan 5, versículo 24. Jesús dice, de cierto os digo, el que oye mi palabra y cree al que me envió, tiene vida eterna. No tendrá, sino tiene. La vida eterna no es algo que se recibe al morir. La vida eterna es algo que se recibe al creer. Escuchen otra vez. De cierto os digo, el que oye mi palabra y cree al que me envió tiene vida eterna. Significa que ya la tiene. La palabra siempre es tener, tener vida eterna. ¿La tiene usted ahora? ¿Tiene seguridad eterna ahora mismo? Supongamos que un hombre es salvo por 5 años y luego pierde su salvación. ¿Qué es lo que tenía? Vida de 5 años. Supongamos que es salvo 10 años y pierde su salvación. ¿Qué es lo que tenía? Vida de 10 años. Pero si un hombre tiene vida eterna y la pierde, lo que haya sido no era eterno. ¿Verdad? Quizás lo llamaba vida eterna. Lo que tengan si lo pierden, lo que haya sido, no era eterno. Jesús dijo, tienen vida eterna. Amigos, esa es su posesión ahora mismo en el Señor Jesucristo. Tienen vida eterna. Quisiera poder hablar más sobre el tema, pero sepan esto. Mi vida eterna no va a empezar cuando yo muera. Mi vida eterna empezó el momento que recibí a Jesús. El que tiene al Hijo tiene vida. y el que no tiene al Hijo de Dios no tiene vida. De cierto os digo, el que oye mi palabra, yo la he oído, y cree al que me envió. Yo creo en Dios que envió a su Hijo, el Señor Jesús. Tiene vida eterna. Amigos, yo tengo vida eterna. Lo último es poder. Busquen Primera de Pedro capítulo 1. Miren estos versículos. Me fascinan estos versículos. Primera de Pedro 1, 3. Bendito el Dios y Padre de nuestro Señor Jesucristo, que según su grande misericordia nos hizo renacer para una esperanza viva, por la resurrección de Jesucristo de los muertos, para una herencia incorruptible, incontaminada e inmarcesible, reservada en los cielos para vosotros que sois guardados por el poder de Dios mediante la fe, para alcanzar la salvación que está preparada para ser manifestada en el tiempo postrero. Estamos guardados por el poder de Dios. Piénselo. Guardados por el poder de Dios. ¿Lo ven? Alguien dice, pero pastor, ¿qué si Satanás nos arrebata de la mano de Dios? Recuerdan el pasaje con que empezamos. Mis ovejas oyen mi voz, y yo las conozco y me siguen, y yo les doy la vida eterna, y no perecerán jamás, ni nadie las arrebatará de mi mano. ¿Lo recuerdan? Ni nadie las arrebatará de mi mano. ¿Hay acaso algún poder lo suficientemente fuerte para que pueda abrir la mano poderosa de Dios y de Jesús? No. La palabra dice, mi Padre que me las dio es mayor que todos, y nadie las puede arrebatar de la mano de mi Padre. Amigos, hay alguien en alguna parte, ahora mismo, que necesita ser salvo. Y quiero decirle, venga, entregue su corazón a Jesús, y el mismo Dios que me salvó y me guarda, es el Dios que lo salvará y lo guardará. Lo prometo. Sobre todo, el Dios lo promete. Y si son salvos, deberían alabar y decir, ¡aleluya! Tengo un Salvador que no impone pruebas. ¡Aleluya! Tengo salvación, no solo la cuota de entrada. ¡Aleluya! Gracias a Dios soy salvo y estoy seguro.
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0: Este asunto de ser un cristiano no es tan solo morir y luego ir al cielo. La salvación no es tan solo sacar al hombre de la tierra y llevarlo al cielo, sino sacar a Dios del cielo y ponerlo en el hombre. Hoy vamos a hablar sobre cómo tener una vida llena del Espíritu.
1: ¿Qué tal, mi amigo y amiga? Hoy quiero iniciar este programa de El Amor que Vale con la pregunta: si usted compra una caja fuerte, una de esas cajas con tantas seguridades, ¿lo hace únicamente porque desea tener en casa una gran caja para admirarla? Claro que no. Si usted ha comprado una caja fuerte, es para poner dentro de ella cosas de valor. En cierta forma, este ejemplo nos ayudará a entender un poco más sobre el tema que hoy nos traerá el pastor Rogers. El título de nuestro estudio de hoy es ¿cómo tener una vida llena del Espíritu? Su cuerpo es la caja fuerte, pero lo importante no es que tenga la caja más segura del mundo. Lo que realmente interesa es qué es lo que usted ha puesto dentro de su cuerpo, dentro de esa caja. Espero que usted esté lleno del Espíritu Santo de Dios. ¿Qué significa estar lleno del Espíritu Santo? Significa que usted y yo hemos adquirido un compromiso total con Dios. Significa que le hemos abierto la puerta del templo. Lo hemos invitado a entrar y además le hemos dado la llave maestra de cada una de las habitaciones. Es haberle permitido al Señor tomar todas las áreas de nuestra vida y permitirle que Él haga los cambios que desee. Enseguida, el Dr. Adrián Rogers, en la voz de Lenín de Llanón.
0: Abran sus Biblias en el libro de Efesios, capítulo 5. Un versículo conocido que vamos a ver por un momento. Versículo 18. Antes de leer el pasaje, quiero que usen su imaginación. Voy a contarles una anécdota que parecerá un poco ridícula y tonta, pero quiero que imaginen a un hombre que compra un automóvil, nunca ha tenido un automóvil y no entiende nada de automóviles. Pero al fin tiene dinero suficiente para comprarse un automóvil nuevecito. Y claro, está muy feliz con su automóvil, lo muestra a todos sus amigos, les muestra el bello acabado, les muestra el interior de lujo, les invita a sentarse dentro y escuchar el equipo de sonido estereofónico, les muestra todos los detalles del carro, pero hay algo que no sabe sobre el automóvil. No sabe que el automóvil tiene un motor. Por eso, a donde va tiene que empujarlo. De vez en cuando está cuesta abajo y puede meterse y rodar. Pero no le hacen mucha gracia porque sabe que tendrá que empujarlo en la próxima cuesta. Y este automóvil que supuestamente sería una bendición resulta ser una carga. Y en vez de llevarlo a él, él tiene que empujar su automóvil. Está muy orgulloso de él. Está agradecido de tener el automóvil, pero las más de las veces realmente desearían no haberlo comprado. Entonces alguien le dice: ¿sabes? Me parece que hay algo que no entiendo sobre tu automóvil. Y le muestran dónde está el motor. Le muestran cómo se enciende el motor y le dicen que ponga la llave y que la gire, y al girarla oye un estruendo de poder. Y él dice: ¿Y qué es eso? Esa es la máquina, ese es el motor. Ponlo en marcha y presione ese pedal allí. Y al hacer eso, arranca con tremendo poder. Y el hombre dice: ¡esto es maravilloso! ¡No puedo creerlo! ¿Por qué nadie me dijo esto antes? Y claro, dirán: pastor, ¿no le parece algo ridículo? Esa es una historia ridícula, porque nadie puede ser así tan tonto. Y tienen razón. A menos que sea el cristiano que no entiende el ministerio del Espíritu Santo. Amigos, cuando Dios los salvó, Dios les dio una fe que tiene un motor. Y hay mucha gente que empuja su fe en vez de dejar que su fe los lleve. Y esa fe, la salvación que debía ser una, que debía ser de bendición, se ha convertido en una carga. Y sí, están agradecidos de ser salvos, pero por dentro piensan que ser cristiano es algo muy difícil. Pues hoy quiero que descubramos la clave para encender esto que llamamos cristianismo. Vean el versículo 18. No os embriaguéis con vino, en lo cual hay disolución, antes bien sed llenos del Espíritu. ¿Ven eso? No os embriaguéis con vino, en lo cual hay disolución, antes bien sed llenos del Espíritu. ¿Puedo preguntarles algo personal? Sí, ya sé. Usualmente no es cortés hacer preguntas personales. Por ejemplo, ¿cuánto dinero gana? ¿O cuánto costó ese vestido? Esas cosas son supuestamente cosas que no se deben preguntar. Pero quiero preguntarles algo personal este momento. ¿Están siendo llenos del Espíritu ahora mismo? No contesten en voz alta, pero contesten en su interior. ¿Están siendo llenos del Espíritu ahora mismo? No les pregunté si el Espíritu Santo mora en ustedes. Él mora en todo cristiano. No pregunté si creen en la llenura del Espíritu. No pregunté eso. Ni siquiera pregunté si han sido llenos del Espíritu. No pregunté eso. La pregunta que les hice es una muy personal. ¿Están siendo llenos del Espíritu Santo ahora mismo? Esa es una pregunta muy personal, ¿verdad? El doctor Stephen Olford dijo alguna vez: nuestra llenura debe ser consciente, nuestra llenura debe ser continua, nuestra llenura del Espíritu Santo debe ser conspicua. En realidad, Efesios capítulo 5, versículo 18, literalmente dice: sed siendo llenos. Quiero hablarles sobre la llenura del Espíritu y espero que entiendan que el ser salvo no es un asunto de lo que ustedes hacen por Dios, sino un asunto de lo que Dios hace por medio de ustedes, por la llenura del Espíritu. Sed llenos del Espíritu. La primera cosa que quiero mencionar y que deseo que recuerden son las razones para estar llenos del Espíritu. La primera razón es la obediencia. Dios lo ha mandado. Este versículo en Efesios 5, verso 18, no es una sugerencia, no es un pedido, es un mandamiento de nuestro Dios. Ahora, vean cuidadosamente el versículo. Sed llenos. Eso es lo que llamamos modo imperativo. ¿Saben ustedes que cuando algo es imperativo significa que es necesario? Yo puedo decirles que es imperativo que hagan esto o lo otro. No es una cosa opcional, no es una sugerencia. Es un mandamiento de Dios, y el cristiano que no está lleno del Espíritu está en rebelión contra Dios. También está en tiempo presente. Por eso no les pregunté si han sido llenos, sino si están llenos. Sed llenos ahora, tiempo presente. La Biblia dice que es imperativo que usted sea lleno del Espíritu. Es una orden para obedecerla y una bendición para gozarla. La segunda razón, no solo nuestra obediencia, pero nuestras obligaciones. ¿Alguna vez han pensado qué obligaciones tienen como cristianos? ¿Alguna vez han pensado qué les manda hacer la Biblia? Usted no tiene la fortaleza para hacer lo que les manda hacer la Biblia. Por ejemplo, en el capítulo 5, verso 18, y sigamos leyendo, el versículo 19 habla de nuestra vida de adoración. En el versículo 18 dice: sed llenos del Espíritu. Y el versículo 19 dice: hablando entre vosotros con salmos, con himnos y cánticos espirituales, cantando y alabando al Señor en vuestros corazones, dando siempre gracias por todo al Dios y Padre en el nombre de nuestro Señor Jesucristo. En nuestra vida de adoración debemos estar llenos del Espíritu. ¿Por qué? Porque Dios es Espíritu, y los que le adoran deben adorarlo en espíritu y en verdad. ¿Alguna vez ha estado en un culto de adoración en donde la gente trata de adorar a Dios en la carne? Pues es pura carnalidad, hasta parece un circo, y es todo tan pero tan programado. ¡Qué tedioso e insípido es eso! Pero, ¿han estado en cultos donde los que dirigen la adoración están llenos del Espíritu de Dios y la congregación, la gente,

¿Están hablando de ese energúmeno que es mi marido? Así es, así es. Deben estar sujetas a él. No soy yo quien lo digo. Dios lo dice aquí. Bien, en estos días de feminismo y de que cada persona está preocupado por lo que ella quiere o lo que él quiere, no es la naturaleza humana hacer lo que Dios pide. No conozco a ninguna esposa que pueda estar sujeta a su esposo sin ser llena del Espíritu. Estar verdaderamente llena del Espíritu para ser y estar sujeta a su esposo. Quizá lo haga de mala gana, pero no debemos someternos así al Señor. Alegres, felices, deseosos, así nos sometemos. Esto, por supuesto, no significa que la esposa es inferior a su esposo. Muchas mujeres son superiores a sus esposos. Pero, amigos, ante Dios, hombres y mujeres son iguales. La Biblia dice que la esposa debe estar sujeta a su esposo. Y no es parte de nuestra naturaleza hacerlo. Quizás pregunten, ¿por qué la Biblia siempre dice cosas duras a la mujer? En realidad no lo hace. Sigamos leyendo. Vean por favor el versículo 25. Maridos, amad a vuestras mujeres, así como Cristo amó a la iglesia y se entregó a sí mismo por ella. La esposa debe someterse a su esposo como si él fuera Jesucristo, pero el esposo debe amar a su esposa como si él fuera Jesucristo. ¿Y cómo ama Cristo a la iglesia? La ama sacrificialmente. Él murió por la iglesia. Él dio su vida por la iglesia. El esposo debe amar a su esposa tanto que esté dispuesto a morir por ella y lo muestra en cómo vive por ella. De paso, pienso que la mujer se sometería alegremente a su esposo, que la ama lo suficientemente como para morir por ella y lo muestra en la forma en que vive con ella. Bien, hablemos ahora un poco sobre los requisitos para ser llenos del Espíritu. Este es otro punto. ¿Cómo somos llenos del Espíritu Santo? Este es un mandamiento y Dios nos enseña cómo hacer lo que requiere de nosotros. Ser llenos del Espíritu significa, en primer lugar, un compromiso total con Él. Quiere decir que han abierto las puertas del templo, lo han invitado a entrar y le han dado la llave maestra para cada habitación, para cada cuarto. De vez en cuando tenemos invitados en la casa y decimos, «Mi casa es tu casa. Siéntete como en tu casa. Esta es la llave de la puerta. Esta es la llave del otro carro, si es que tienen un segundo carro». Ahí está la refrigeradora, aquí están las sábanas, aquí está tu cuarto, la casa es toda tuya, siéntete como en tu casa. ¿Alguna vez lo han hecho así? Claro que sí. Digamos que una noche llega usted a su casa y su invitado no está en la habitación que le asignó, está en su habitación y está sentado junto a su escritorio y ha abierto los cajones de su escritorio y está viendo sus cuentas bancarias y leyendo sus cartas de amor que usted alguna vez escribió para su esposa. ¿Qué diría usted? Permiso, ¿puedo ayudarte? ¿Estás buscando algo? Oh, no, pero estas tus cartas de amor son en realidad un gozo leerlas. Y sabes, pensé que ganabas mucho más dinero que esto. Y usted siente que se está acalorando poco a poco y dice, discúlpame, pero no sé cómo decirte esto, pero en realidad no es de tu incumbencia. ¿Qué haces aquí? Estos son mis papeles personales. Y su amigo dirá, pues mira, no te entiendo. Pensé que dijiste que tu casa es mi casa. Me dijiste que esté como en mi propia casa, y eso es lo que estoy haciendo. Usted seguramente apresuradamente le dirá, pero no quise decir eso, en realidad no quise decir eso. Me pregunto si hemos hecho lo mismo con el Espíritu Santo. Me pregunto si hay personas quienes han dicho, Espíritu Santo, mi cuerpo es tu templo. Entra y bendíceme y lléname y contrólame. Pero la pregunta es, ¿le han dado las llaves de todos los cuartos?

0: ¿Hay alguna área de sus vidas que está fuera de límites para el Espíritu Santo? ¿Le han dado las llaves de su vida de negocios? ¿Y qué de las llaves de su vida romántica? ¿Le han dado las llaves de su vida social? ¿Le han dado las llaves de su vida económica? ¿Han entregado al Señor Jesucristo todas las llaves? Ahora debe haber un compromiso total con el Espíritu Santo. Es una persona, y el ser llenos del Espíritu Santo significa: Señor, estoy comprometido a ti. Pero escuchen, no solo debe haber un compromiso total, pero debe haber un control continuo. Este versículo literalmente dice: sed siendo llenos. Por eso les hice esa pregunta personal. ¿El Espíritu les está llenando ahora? No pregunté si han sido llenos, sino si están siendo llenos. ¿Alguna vez han considerado esto? ¿Por qué dijo: no os embriaguéis con vino, en lo cual hay disolución, más bien sed llenos del Espíritu? ¿Por qué no dijo: no robéis, antes bien sed llenos del Espíritu? ¿O por qué no dijo: no adulteréis, antes bien sed llenos del Espíritu? ¿Por qué escogió el pecado de la embriaguez para usarlo en contraste? Bueno, ya contesté parte de la pregunta. Lo hace para contrastar. Como he dicho, ser llenos del Espíritu y estar embriagados con vino son cosas opuestas. En el día de Pentecostés, los apóstoles fueron acusados de estar borrachos, y Pedro dijo: no estamos ebrios como vosotros suponéis, no como vosotros suponéis, es decir, estaban ebrios con el Espíritu Santo. Dios está comparando la llenura del Espíritu Santo con estar borracho, no solo en contraste, pero en comparación. Porque el ser lleno del Espíritu Santo es muy similar a estar ebrio. ¿Alguna vez ha visto a un hombre ebrio controlado por otra sustancia? Todo acerca de él cambia: su forma de hablar, su forma de caminar, su forma de pensar. A veces se torna increíblemente generoso. Oh, yo pago los tragos para todos ustedes. A veces se pone muy violento. ¿Quién quiere pelear conmigo? A veces su lengua anda suelta y dirá cosas, maldecirá a su jefe, hará todo tipo de cosas, está bajo el control, está dominado por la influencia de la intoxicación. Ahora, cuando un hombre está lleno del Espíritu Santo, está controlado por el Espíritu Santo. Su andar, su hablar, su generosidad, su valor, todo cambia por el Espíritu Santo de Dios. Y aquí viene la pregunta: ¿cómo se emborracha un hombre? Pues bebiendo. Pero la pregunta es: ¿cómo es que permanece borracho? Pues tiene que seguir tomando, ¿no es cierto? Tiene que seguir tomando. Por eso dice: no os embriaguéis con vino, antes sed siendo llenos. Ahora entienden. No os embriaguéis con vino, antes sed siendo llenos. Y ese es el problema de algunos que han sido llenos del Espíritu, pero ya están sobrios. Debemos depender continuamente en el Espíritu Santo. Hay un compromiso total, un compromiso continuo, cuando dicen minuto a minuto: Señor, soy tuyo. Y en tercer lugar, hay un reclamo consciente. En realidad, solo tienen que reclamar esta llenura. Tal como recibieron a Jesús por fe, de la manera que habéis recibido al Señor, andad en Él. ¿Cómo lo recibieron? Por fe. ¿Cómo andan por fe? Simplemente dicen: Señor, te agradezco, me abro a ti y te agradezco, Señor, por llenarme ahora mismo. Y reclamo por fe. No busco un sentimiento, reclamo esa llenura. Hagan eso y serán llenos del Espíritu Santo de Dios. Rápidamente quiero decir una última cosa. Les he hablado de las razones, les he hablado de los requisitos, déjenme hablarles de los resultados. Este pasaje de la Biblia da resultados básicos de ser llenos del Espíritu Santo, y se ven en todas nuestras relaciones diarias. Es muy fácil saber si están o no siendo llenos del Espíritu Santo, porque lo verán en su relación, en primer lugar con Dios, segundo con las circunstancias, y tercero con otra gente. Primero, quiero que vean que en su relación con Dios tendrán un espíritu de adoración. Vean por favor el versículo 19. El versículo 18 dice: sed llenos. Y en el versículo 19, hablando entre vosotros con salmos, con himnos y cánticos espirituales, cantando y alabando al Señor en vuestros corazones. Saben que yo sí sé cuando estoy lleno del Espíritu. Es que quiero estar constantemente alabando a Dios, constantemente diciendo, Jesús, te amo. Veamos el próximo versículo. En su relación con circunstancias hay un espíritu de gratitud, dando siempre gracias por todo al Dios y Padre en el nombre de nuestro Señor Jesucristo. Alguien que está lleno del Espíritu Santo es apreciativo. Alguien lleno de la carne es rencoroso. Esa es la diferencia. Amigos, cuando están llenos del Espíritu Santo, están agradecidos a Dios por lo que está haciendo. Esa es una razón para alabarle, porque le están agradecidos por lo que Él está haciendo en sus corazones y en sus vidas. Y no dice por algunas cosas, dice por todo. No dice a veces, dice siempre, dando siempre gracias por todo al Dios y Padre. Y la tercera cosa. En su relación con Dios hay un espíritu de adoración, en su relación con circunstancias hay un espíritu de gratitud, y en su relación con otra gente, escuchen cuidadosamente, hay un espíritu de servicio. Vean el versículo 21. Someteos unos a otros en el temor de Dios. ¿No sería el mundo maravilloso si todos aprendiéramos a hacer esto? Si yo pudiera someterme a ustedes y ustedes someterse a mí. ¿Saben? La sumisión no es para mujeres, es para cristianos. Todos los días, en todas partes, debemos aprender a someternos, someteos unos a otros en el temor de Dios. ¿Han aprendido algo del espíritu de sumisión? Pero, queridos amigos, si aprendieran a caminar con Dios por fe, si lo hicieran, Él les estaría llenando. Y en su relación con Dios habría un espíritu de adoración. En su relación con circunstancias, no importa qué suceda, cuán malo sea, cuán oscuro sea el asunto, simplemente dirán, gracias Señor, gracias. Y cuando hablen con sus hermanos y hermanas en Cristo, les dirán, ¿cómo puedo servirte? ¿Cómo puedo amarte? ¿Cómo puedo cubrir tus necesidades? ¿No sería esto algo como el cielo en la tierra, si diríamos eso?
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Oh, llénanos, Señor, de amor por la justicia y odio por la maldad. Manda tu fuego a nuestras vidas para que esto suceda, Dios.

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谢谢你。

tu iglesia y tu espíritu dicen, ven Señor Jesús, no tardes más, queremos ver tu rostro. Sí, amén. Aleluya, ven Señor Jesús. Ven Señor Jesús. Tu iglesia, tu esposa te espera. Amén.

Tú eres el Señor. Y nosotros te cantamos.

0: tu nombre, Señor. Oh, levantamos tu nombre. Aleluya.
1: Quisiera invitarte a que cerraras tus ojos y que levantaras tus manos y cantaras esto conmigo.

de los dos testigos, el ministerio de los dos testigos. Y vamos a buscar desarrollar en el capítulo 11 de Apocalipsis, del versículo 3 en adelante. La última conferencia, hace 8 días que estudiamos los primeros 3 versículos, nos dimos cuenta que al apóstol Juan se le da una caña, que eran como varas de bambú que crecían junto al río Jordán, para que midiera qué cosa, el templo, el altar y a los que adoraban en él. Y recordamos que el patio, versículo 2, se quedó sin medir, y tampoco la ciudad. ¿Por qué este patio y por qué esta ciudad no fueron medidos, como un resumen de la clase pasada? Porque en el tiempo en el que estamos nosotros ya estudiando, el anticristo estará al control total y absoluto de la ciudad de Jerusalén. El gobierno de Israel y otros gobiernos a nivel internacional se habrán ya rendido al dominio y al control del gobierno del anticristo. En otras palabras, habrá un solo gobierno. Tal vez este solo gobierno o este bloque de naciones acumulará o reunirá a muchas de Europa y a muchas del Medio Oriente. Como sabemos que el anticristo no va a reinar internacionalmente en todo el mundo, porque de acuerdo a la Biblia se mencionan 4 bloques de naciones en los tiempos del anticristo. Tenemos a Europa y tenemos al Medio Oriente en una unión, en una fusión de bloques, donde dicen Daniel que el barro y el hierro se unirán por medio de alianzas, aunque no se mezclarán. Tendremos también la unión de los países del Medio Oriente en Apocalipsis 16, que se les conoce como los reyes del Oriente. Tenemos en Ezequiel 38 invasión de Gog, que viene de Rusia, junto con Etiopía, junto con Libia, junto con Siria y otras naciones también árabes en contra de Israel. Y también tenemos una alianza de países occidentales, de las cuales tal vez Estados Unidos figurará, pero ya no como una potencia nuclear ni económica o militar como lo es actualmente, porque en tiempos del anticristo Estados Unidos pasará a ocupar un tercero o cuarto plano en la configuración de naciones internacionales. En esta noche vamos a comenzar a estudiar en el versículo 4 la identidad. Vamos a tratar de ver lo que la Biblia nos enseña acerca de estos 2 siervos de Dios llamados los 2 testigos, que serán ungidos con un poder sobrenatural. Así como Moisés tuvo el poder sobrenatural de con su vara convertir el río Nilo en sangre, con su vara hacer que cayera una plaga de moscas, etcétera, etcétera. Así como Elías fue arrebatado sobrenaturalmente una carroza de fuego, al final de los tiempos, por la actividad satánica, el engaño, la apostasía que va a haber, Dios va a tener que levantar a 2 varones, ungidos, repito, sobrenaturalmente, como lo vamos a ir desarrollando, para que puedan ellos dar testimonio en medio de las tinieblas tan terribles a las cuales ellos se van a enfrentar, y sobre todo desde la ciudad de Jerusalén, donde el anticristo va a estar reinando, poder enfrentarse a toda la humanidad sin que nadie los toque hasta el tiempo señalado por Dios. Pero vamos a ver lo que el Espíritu Santo nos dice acerca de estos 2 testigos. Dice en el versículo 4 que estos testigos son los 2 olivos. Esta es la referencia que el Espíritu Santo nos da de los 2 testigos. Si pudiéramos contestar la pregunta, ¿quiénes son estos 2 testigos? Nos tendríamos que limitar a lo que el Espíritu Santo nos dice. Simplemente dice, son los 2 olivos y los 2 candeleros están en pie delante del Dios de la tierra. Pregunta, ¿quiénes son estos 2 olivos y estos 2 candeleros que están delante del Dios de toda la tierra? Vamos a ver en el libro de Zacarías, en el Antiguo Testamento, en el capítulo 4, para que sea la misma Biblia la que nos interprete y la misma Biblia nos revele quiénes son estos testigos. Recurramos a otro pasaje donde se menciona 600 años antes de que Juan escribiera el Apocalipsis, la relación que existe entre estos 2 candeleros y 2 olivos y los 2 testigos presentados en el libro de Apocalipsis. Dice en Zacarías 4, versículos del 1 al 5, volvió el ángel que hablaba conmigo y me despertó como un hombre que es despertado de su sueño.
y me dijo: ¿qué ves? Y respondí: he mirado, y he aquí un candelabro todo de oro, y con un depósito encima, y sus siete lámparas encima del candelabro, y siete tubos para las lámparas que están encima de él, y junto a él, dos olivos, el uno a la derecha del depósito y el otro a su izquierda. Proseguí y hablé diciendo a aquel ángel que hablaba conmigo: ¿qué es eso, señor mío? Versículo 10 al 14. Porque los que menospreciaron el día de las pequeñeces se alegrarán y verán la plomada en la mano de Zorobabel. Estos son siete los ojos de Jehová que recorren toda la tierra. Hablé más y le dije: ¿qué significan estos dos olivos a la derecha del candelabro y a su izquierda? Hablé aún de nuevo y le dije: ¿qué significan las dos ramas de olivo que por medio de los dos tubos de oro vierten de sí aceite como oro? Y él me respondió diciendo: ¿no sabes qué es esto? Y dije: señor mío, no. Y él dijo: estos son los dos ungidos que están delante del Señor de toda la tierra. Vamos a tratar de, como no hay un pizarrón o algo aquí, ¿verdad?, a tratar de ilustrar esto. El profeta Zacarías ve un depósito, vamos a imaginarnos un tambo, un depósito de aceite, un tambo. Y debajo del depósito de aceite, de este tambo de aceite, se encuentra un candelabro. Sabemos que el candelabro tiene siete varas. La vara de en medio es Jesús, tres a la derecha y tres a la izquierda representan a la iglesia, de acuerdo a lo que ya estudiamos en Apocalipsis capítulo 1. Entonces vemos un tambo de aceite con un candelabro debajo del tambo de aceite, y junto al candelabro tenemos a dos olivos. ¿Qué es lo que significan en la Biblia los olivos y qué significa el candelabro? Bueno, la Biblia nos muestra claramente, ¿verdad?, que entonces encima del candelabro hay un depósito que estaba alimentando con aceite a través de siete tubos, o sea, cada varita del candelabro estaba conectada al tubo y eran alimentados cada uno por las siete lámparas. Y ve un olivo a la derecha, dos olivos a la derecha y dos a la izquierda. Dichos olivos, ¿verdad?, tenían la virtud de verter aceite como oro por medio de dos tubos de oro que iban conectados al candelabro. Vemos pues que en esta visión, en resumen, el aceite está alimentando las lámparas para que den luz. Y esto es algo que lo vemos todos los días. Antiguamente cualquier lámpara, ¿se acuerdan de la parábola de las 10 vírgenes? Estaban 10 vírgenes, llega el Señor y les toca, y salieron 5 corriendo a recibir al Señor, y se fueron con Él porque tenían aceite, ¿verdad? ¿De dónde viene el aceite? Del olivo. El aceite viene del árbol del olivo, y el aceite es el símbolo del Espíritu Santo. Entonces, estas vírgenes se van con el Señor porque tenían lámparas, que es el candelabro, pero aparte tenían el aceite en el candelabro. Las otras 5 vírgenes de la parábola de Cristo se quedan y no se van con Jesucristo, porque aunque tenían las lámparas, aunque tenían, ¿verdad?, el candelabro, no tenían el aceite. Entonces tú así puedes ser una persona que traigas la Biblia representa la luz, representa el candelabro, es la única luz que tenemos en lugar oscuro, pero si esta Biblia no está ungida, si esta Biblia no tienes tú la unción de Dios dentro de ti, no tienes el aceite del Espíritu Santo dentro de ti, tú puedes predicar la Biblia y puedes enseñar la Biblia, pero lo que tú enseñas es letra muerta, que no tiene vida, porque lo que le da vida es el Espíritu de Dios. Entonces, ¿qué podemos relacionar con los dos testigos de Apocalipsis 11, la visión de Zacarías, capítulo 4? Vamos a ver, en primer lugar, que la figura de los dos olivos es usada para destacar el ministerio profético. El ministerio profético de estos dos testigos, repito, porque el olivo es el símbolo del Espíritu Santo. Cualquier persona
que no tenga el aceite no puede profetizar. Profetizar no es anunciar que viene un terremoto, o que te vas a hacer el mejor predicador, o que vas a tener un niño, que vas a tener una niña. Profetizar es anunciar o declarar la palabra de Dios, lo que ya está escrito. Cualquier persona que hable la palabra de Dios está profetizando, del griego profetúo, que significa anunciar, proclamar la palabra de Dios. Entonces, estos dos testigos van a abrir la boca y va a salir de sus labios la palabra de Dios. Y los candeleros, ¿verdad? Aunque son muy significativas estas dos metáforas, nos habla de que estos dos testigos no solamente van a hablar la palabra de Dios, sino que van a estar alimentados por el Espíritu Santo. El Espíritu Santo nos habla del ministerio de alumbrar, como candelero puestos para arrojar la luz espiritual en medio de tantas tinieblas satánicas que caracterizarán el tiempo de sus ministerios. Entonces, estos dos testigos es la culminación de lo que tú y yo debemos todos los días hacer. Yo no solamente tengo que parar y predicar y anunciar y ser cristiano y conocer la palabra de Dios, sino que diario necesito mi luz estar alimentada por el aceite del Espíritu Santo. Diario, tengo que conectarme al Espíritu Santo para que el Espíritu Santo pueda vertir su aceite en mí, que se llama la unción, me pueda habilitar, me pueda capacitar para poder hablar, para poder enfrentar al mundo, para poder dar testimonio, para hablar con sabiduría al enfermo, en el funeral, en Navidad, a mi familia, porque sin esta unción diaria, en la cual Él nos tiene que bañar, nuestro ministerio profético sería inefectivo. Lo podríamos hacer en la pura carne. Y esto lo podemos ver también, ¿verdad?, con los dones espirituales. Una de las formas como el apóstol Pablo enseñaba verdades era a través de preguntas. O sea, a través de preguntas se puede enseñar la verdad. Y esto lo vemos en 1 Corintios 12, cuando acaba de escribir los dones del Espíritu Santo, pregunta al final, ¿son todos apóstoles? El apóstol Pablo estaba esperando, o el Espíritu Santo, que contestara a la iglesia. ¿Son todos apóstoles? ¿Cuál es la respuesta? ¿No? ¿Son todos profetas? ¿Hablan todos lenguas? Me acuerdo que en un seminario una muchacha me dijo, no sé. Y le dije, ya ves, cuando hay prejuicios en la teología y queremos que la Biblia se adapte a mi teología y no dejamos que la Biblia nos cambie nuestros prejuicios, es cuando comenzamos a desviarnos de la palabra de Dios. La respuesta es no todos hablan lenguas. Le dije, entonces, en ese seminario que me invitaron hace algunos meses, ¿por qué entonces se pelean ustedes por las lenguas y etcétera, cuando la Biblia dice que no todos hablan lenguas? Y que no todos son apóstoles, y que no todos tienen dones de sanidad, y que no todos tienen esas cosas. Entonces, cuando dejamos la Biblia, que ella sea la que nos enseñe, y yo no vengo a la Biblia con mis ideas preconcebidas, y entonces para que haga decir lo que yo pienso, la tuerzo, comenzamos a salirnos y a desviarnos de la verdadera espiritualidad. Muy bien, ahora, estos testigos, ¿quiénes son? Ya vimos que son dos hombres dotados con un ministerio profético y con la unción sobrenatural como jamás, tal vez ningún cristiano la había tenido desde los tiempos del apóstol Pablo para profetizar en tiempos del anticristo. Aun cuando no podemos ser dogmáticos en cuanto a la precisa identidad de quiénes son estos dos testigos, existen varias razones que he tratado de exponer para que nosotros podamos ver y aclarar ciertamente que, repito y enfatizo, aunque no podemos ser dogmáticos, la mayor parte de los estudiosos de la Biblia creen que van a ser Moisés y Elías. Y vamos a ver por qué. En primer lugar, los milagros que van a realizar. Dice el versículo 5 que si alguno quiere dañarlos, sale fuego de su boca. Además, pueden destruir a sus enemigos con fuego, van a detener la lluvia, versículo 6, tienen el poder para cerrar el cielo, van a convertir el agua en sangre y van a azotar la tierra con plagas. Todas estas cosas o los milagros que estos testigos van a desarrollar son exactamente iguales o similares
a los milagros que Dios en el Antiguo Testamento utilizó a través de Moisés y a través de Elías. Elías trajo fuego del cielo, segunda de Reyes 1, del 10 al 12, detuvo la lluvia por 3 años y medio, el mismo tiempo de la sequía que pronunciaron los dos testigos también, 3 años y medio van a cerrar el cielo. O sea, que durante los últimos 3 años de la tribulación, una sola gota de lluvia no va a caer. Agravado con la sexta y la séptima trompeta que vimos, lo vamos a ver más adelante, va a ser un caos en el mundo, porque además de todas las plagas, no va a haber en los últimos 3 años y medio una sola gota de agua. Moisés convirtió las aguas del Nilo en sangre, recuerdan ustedes en Éxodo 7, y trajo también plagas por la mano de Dios a Egipto. En segundo lugar, en Malaquías capítulo 4, versículo 5, hay una profecía que no se ha cumplido todavía. Y dice en Malaquías 4, versículo 5, he aquí yo os envío el profeta Elías. Y dice claramente cuándo. Antes que venga el día de Jehová, grande y terrible. Él hará volver el corazón de los padres hacia los hijos, y el corazón de los hijos hacia los padres. No sea que yo venga y hiera la tierra con maldición. Vemos nosotros que en el Antiguo Testamento y también en las mismas tradiciones judías se espera el regreso de Elías en el futuro. Y esta promesa los mismos judíos también la creen, los judíos no mesiánicos. Entonces vemos que esta promesa muchos dicen que se cumplió con Juan el Bautista. Sin embargo, el mismo Juan el Bautista dijo que él no era Elías. Y cuando, por ejemplo, en Lucas 1:17, Cristo habló acerca de Juan el Bautista, dijo muy claramente, e irá delante de él con el espíritu y el poder de Elías, para hacer volver los corazones de los padres a los hijos, de los rebeldes a la prudencia de los justos, para preparar al Señor un pueblo bien dispuesto. Entonces, Juan el Bautista tenía el espíritu de Elías. ¿Cuál era el espíritu de Elías? El Espíritu Santo. O sea, el mismo espíritu, la capacidad que el Espíritu Santo le dio a Elías, se la dio también a Juan el Bautista. El valor de Elías lo tenía Juan el Bautista. Y vemos una similitud entre los dos ministerios de Elías y de Juan el Bautista. ¿Se acuerdan ustedes cuando Elías fue arrebatado en la carroza de fuego, que tenía un discípulo llamado Eliseo? Y entonces, terco Eliseo le dijo, no te voy a dejar, Señor, hasta que no te vayas. Y Elías quería probar su fidelidad y su lealtad hasta el último momento. Y entonces, finalmente, cuando Elías se queda con Eliseo, antes de ser arrebatado al cielo, Elías avienta el manto y le cae a Eliseo. Y dice la Biblia que los milagros que Eliseo hizo, el discípulo de Elías, fueron el doble de los milagros de Elías. O sea, recibió una doble unción del Espíritu Elías. Esto lo vemos también en Moisés. Una vez Moisés estaba profetizando, y entonces dice la Biblia que el Espíritu de Moisés cayó sobre el Espíritu de los ancianos de Israel, y comenzaron todos a tener la sabiduría que tenía Moisés para administrar, organizar y ordenar el pueblo de Dios. Entonces, esta transferencia de Espíritu, de autoridad, también la encontramos en el Nuevo Testamento. Y Pablo le dijo a Timoteo, no pongas las manos sobre nadie con ligerez. O sea, no es, verdad, enchiladas, ni es cosa de chiste llegar y en el nombre de Jesús, y en el nombre de Jesús, y te pongo las manos, etcétera, etcétera. Sobre todo cuando se trata de transferencia de autoridad y poder espiritual. Por ejemplo, al ordenar un pastor, con toda la solemnidad del mundo, ponemos nuestras manos, y en ese momento, aunque nadie lo ve ni nosotros tampoco, hay algo de los pastores que le transmitimos a los que estamos ordenando, que es la autoridad y el poder que Dios nos da para poder presentarnos delante de Dios. Entonces, esta transferencia de autoridad se tiene que hacer con mucho cuidado, de acuerdo a Pablo, a Timoteo, y con mucha seriedad. Bueno, estos dos testigos tendrán esta unción de Dios. En tercer lugar, tanto Moisés como Elías, uno representa la ley, Moisés, Elías, a los profetas, cuando Cristo
le habló a tres de sus discípulos en el monte de la Transfiguración, Mateo 17, y de repente sus vestidos fueron blancos como la lana, y hubo una aurea tremenda de Cristo, y los discípulos se quedaron ahí maravillados en lo que se conoce como la Transfiguración. En ese momento, junto a Cristo, aparecieron Moisés y Elías. ¿Recuerdan ustedes que Elías no murió? Elías fue sacado del planeta Tierra sobrenaturalmente en una carroza de fuego. Y el cuerpo de Moisés nadie lo enterró, porque solo Dios sabe en dónde lo puso, cómo lo sacó y cómo lo levantó. Por eso vemos que en Judas Satanás quería contender con el arcángel Miguel por el cuerpo de Moisés, tal vez para extraer sus genes o convertirlo en reliquia o hacer de Moisés un ídolo al pueblo judío. Pero esta transformación que tuvo Cristo en el monte de la Transfiguración nos habla, ¿verdad?, que era una anticipación de su segunda venida, porque les dio este vislumbre profético a tres de sus discípulos, nada más, no a los otros, a los otros nueve, sino que solamente a tres discípulos les permitió transfigurarse para que lo vieran en un adelanto de su gloria, como iba a venir en su segunda venida. Entonces, parece ser también por esta razón que Moisés y Elías vendrán y le volverán a preparar el camino a Cristo. En cuarto lugar, tanto Moisés como Elías se fueron de este mundo de una forma diferente. Elías nunca murió, fue transportado, Segunda de Reyes capítulo 2, y Dios entierra sobrenaturalmente el cuerpo de Moisés. Ahora, hay en Hebreos un texto en 9:27 que dice: está establecido a los hombres que mueran una sola vez y después el juicio. Y hay muchas personas, y muy válido, ¿verdad?, que digan, bueno, aquí está estableciéndose que los hombres mueren una sola vez y después el juicio. Sin embargo, este texto no gobierna la vida de estos dos hombres, porque también existen excepciones como la resurrección de Lázaro. ¿Se acuerdan ustedes en Juan 11? Lázaro resucitó, o sea, Lázaro se murió, y Lázaro volvió a vivir otra vez, y se volvió a morir otra vez. Porque no se fue así como se fue, lo resucitó Cristo y no se fue al cielo, sino que siguió viviendo y después murió después de la muerte de Jesucristo. Entonces Dios puede hacer excepciones en su palabra, en sus leyes, ya que Él es el creador de las leyes y no Dios se somete a las leyes que Él mismo estableció. Regresamos a Apocalipsis y veamos ahora que estos testigos supuestamente van a ser Moisés y Elías. Repito, es una forma de poder explicar y decir por estas razones que van a ser ellos. Veamos ahora su poder. Dice el versículo 6: estos tienen poder. Aquí la palabra es exousia. Hay tres palabras para poder en el Nuevo Testamento, que es dunamis, exousia y kratos. Son las tres palabras griegas para el poder. La palabra dunamis es el poder que tú y que yo tenemos cuando Jesús dijo: recibirán poder cuando el Espíritu venga sobre sus vidas. Este poder dunamis es un poder que nos capacita, impartido por Dios, para poder vivir durante la vida que tenemos en esta tierra con la fuerza necesaria de nunca acobardarnos, ni echarnos para atrás, ni nunca negar a Cristo. Pablo explicó a Timoteo y le dijo: Dios no nos ha dado espíritu de cobardía. Un cristiano es una persona que tiene un espíritu diferente al de tu cuñado, al de tu primo, al de tu hermano, al de tu mamá, al de tus amigos, porque el espíritu que Dios hizo morar dentro de cada uno de nosotros es un espíritu que nos capacita para no tener miedo de nadie, ni de nada. Y no dejarte chicopalar que mi jefe, mi trabajo, y que el señor gobernador, y el señor diputado, y ni hacerle la barba a nadie, ni lisonjear a nadie, ni tratar de quedarme con nadie, porque el espíritu que Dios nos ha dado nos provee de una capacidad y de una habilidad de no tenerle miedo a los hombres. A ningún hombre nunca lo hagas en tu vida. Ni a tu ex esposo, ni a tu esposo, ni a tu esposa, ni a tu suegra, ni a tu cuñado, ni a la persona que te amenaza, porque el espíritu que está entre nosotros es mayor que el que tiene el mundo.
Este es el Espíritu de Dios. Ahora, la palabra exousia es el poder delegado. Tenemos que explicar esto para entender el poder de los dos testigos delegados. Poder delegado. Te voy a decir cuál es el poder exousia. Yo no puedo ir a hacer un trámite ante tránsito, entonces tomo una carta que se llama carta poder, que la venden en la papelería, la firmo y se la doy a una persona para que vaya a tránsito y me represente con ese poder. Ese poder es un poder delegado, o sea, él no tiene mi poder, lo tengo yo. Esta carta le estoy prestando mi poder para que me den mis placas, me represente ante tránsito y pueda hacer los trámites correspondientes. Es el poder que tiene un diputado, un juez, un senador, un presidente, un gobernante. Ellos no tienen poder en sí mismos. Dios, dice Romanos 13, les ha conferido exousia, un poder delegado, prestado temporalmente para representar una autoridad que no es de ellos, y que si la convierten en autoritarismo, es un poder corrompido. Y nos damos cuenta, ¿verdad?, que siempre que una persona se le confiere o se le inviste de un poder, desde un policía de la calle de la esquina, hasta un agente, hasta un juez, a lo que sea, inmediatamente ese poder lo convierten en autoritarismo. Y una cosa es tener autoridad y otra cosa es ser autoritario. Hay maridos que tienen autoridad sobre la esposa porque la vida no los confiere y se convierten en gobernantes de la esposa, en reyes de la esposa, la doblegan a la esposa y creen que la autoridad es autoritarismo. Cuando la Biblia lo explica claramente, que esa autoridad, para que yo la pueda ejercer a mi esposa, tiene que ser en servidumbre. Maridos, conviértanse en siervos de vuestras mujeres, como Cristo se convirtió en siervo tuyo y dio su vida por ti en una cruz. Mientras mi autoridad, yo la crea que es autoritarismo, o como pastor, o como cualquier cosa, y que te dé derecho a sobajar a tus empleados, y a humillar a esta gente, y creerte superior a aquellos, y gritarle, y me tienes que respetar porque yo soy aquí la autoridad, o comienzo a prohibir cosas porque yo soy la autoridad, he corrompido totalmente la autoridad delegada que Dios me confirió. Esto es un pecado muy grave delante de Dios, y es el resultado de la naturaleza carnal, humana, no consagrada al Espíritu Santo. Entonces, este poder exousia de estos testigos es un poder delegado, prestado, que Dios les da para cerrar el cielo. Y nada más lo van a cerrar una sola vez y va a durar 3 años y medio. En segundo lugar, dice la Biblia que van a tener poder sobre las aguas para convertirlas en sangre. Igualmente, va a ser un poder, como es delegado, va a ser solamente una sola vez y no cuando ellos quieran. Y para herir la tierra con toda plaga, y aquí dice, cuantas veces quieran. El único poder que se les da para ejercerlo a su voluntad es para traer las plagas sobre la tierra. Ahora muy bien, estos dos testigos, investidos con este poder delegado sobrenatural de Dios, para el desarrollo de sus ministerios, es por causa de la maldad satánica tan terrible de la cual estarán rodeados. Como Noé antes del diluvio, lo recordamos, y Moisés antes de las plagas que cayeron sobre Egipto, estos dos testigos proclamarán sin ningún temor, van a ver al anticristo, el mundo contra ellos, como lo vamos a ver, al grado que cuando se mueran hasta se van a enviar regalos unos a otros, se van a enfrentar ahora sí que dos contra el mundo. Tú nada más estás contra tu suegra, contra tus amigos del trabajo, contra tus primos, contra tus hermanos, y ya te pones a temblar, y ya, pues quiero quedar bien con mi familia, y quiero quedar bien con mis amigos. Ahora imagínate ir contra el mundo. Recordamos cuando estábamos estudiando las cartas de Apocalipsis, Antipas, ¿se acuerdan de Antipas? Que se le llama en Apocalipsis 2 y 3 el testigo fiel. ¿Quién era Antipas en tiempos de Roma? Una vez al año los ciudadanos romanos tenían que rendirle pleitesía al César. Y una vez al año los traían al Coliseo y se paraban todos y tenían que jurar así, levantar la mano y decir, ¡salve César! Así como en Alemania dijeron, ¡Heil Hitler!, allá en Roma decían, ¡salve César! Y le decían, ¡Curios!, en griego, que significa, ¡tú eres el Señor!, que significa, ¡nuestro amo y dueño absoluto! Tú eres Dios, César. Y el que no jurara lealtad al César, lo quemaban vivo.
Entonces, en una de esas reuniones, una vez un esclavo llamado Antipas, cuenta la tradición, que se quedó parado, Cristo lo menciona en las cartas de Apocalipsis, y no levantó la mano. Entonces el César le dijo al centurión, oye, ve y dile a ese, a ver, investiga quién es ese tonto, a lo mejor está sordo, no se lavó los oídos, pero ¿por qué no me jura lealtad? Entonces acerca el centurión romano y le dice al esclavo, oye, ¿qué te pasa? ¿Tú no sabes que tienes que jurarle lealtad al César? Y Antipas dijo, no lo voy a hacer, porque soy hijo de Dios. Y entonces el centurión le dijo, Antipas, ¿qué no te das cuenta que el mundo entero está contra ti? Y entonces Antipas le contestó al centurión y le dijo, ve y dile al César, que si el mundo entero está contra mí, yo estoy también en contra del mundo. Lo metieron en una olla de aceite y lo quemaron vivo. Por eso se le llama el testigo fiel. Y nosotros vamos a ver que estos dos testigos, esta es la unción que Dios nos da. ¿Cuántos hombres en el Coliseo Romano se enfrentaron al mundo, al César, a los leones, a los animales, a las bestias rapaces, crueles, sanguinarias, a las antorchas humanas en las cuales se convirtieron? Los arrastraron, los enterraron en su orina, en su excremento, les pegaban un muerto aquí a la persona y la dejaban ahí un mes en un calabozo oscuro para que la putrefacción del cuerpo muerto se pasara al cuerpo vivo y se murieran así ellos. ¿Cuántas cosas les arrancaron las uñas, los pelos? Los quemaban vivos, etcétera, etcétera. ¿Y por qué lo hicieron? Porque se negaron a rendirle culto al César. ¿Quién les armó de ese valor? ¿Quién les ungió y quién les capacitó para enfrentarse contra el mundo entero y preferir la muerte a negar a Jesucristo? El Espíritu Santo. El Espíritu Santo. Miren lo que dice Apocalipsis capítulo 12, versículo 11. Dice Apocalipsis 12, 11. Y ellos le han vencido por medio de la sangre del Cordero y de la palabra del testimonio de ellos, y menospreciaron sus vidas hasta la muerte. ¿Qué es lo que nos hace, amados santos, más que vencedores? No interesarnos morir, si es por causa de Cristo. Y si por causa de Cristo tenemos que entregar nuestra vida, no debe interesarnos la muerte. Cuando ya no te interesa tu vida, fíjate nada más, si tú le tienes miedo a la gente de tu alrededor, a tus amigos, a los estudiantes, a tus familiares, ¿cómo puedes creer que al momento de tu muerte vas a poder ser fiel a Jesucristo? Si tú no fuiste fiel a Cristo durante tu vida, no lo serás en tu muerte. Porque el que me niegue delante de los hombres, dijo Jesús, yo también le negaré delante del Padre. Entonces, este Espíritu que Dios nos ha dado es una evidencia de que verdaderamente tenemos la autoridad, tenemos la unción, tenemos el valor de enfrentarnos al mundo entero. ¿Y qué? Si Dios conmigo, ¿quién contra mí? Vemos nosotros también que estos dos testigos, dice Apocalipsis 11, versículos 9 y 10, van a ser odiados, odiados universalmente. Y los de los pueblos, tribus, lenguas y naciones, Apocalipsis 11, 9, verán sus cadáveres, después lo vamos a ver con detalle, por 3 días y medio, y no permitirán que sean sepultados. Y los moradores de la tierra se regocijarán sobre ellos, y se alegrarán y se enviarán regalos unos a otros. Vean cómo van a celebrar la Navidad. Porque estos dos profetas habían atormentado a los moradores de la tierra. Por esta causa serán odiados universalmente. Dios ha usado siempre milagros para poder evidenciar o autenticar a sus mensajeros. Y durante este tiempo de tribulación, cuando el mundo esté casi controlado por los poderes satánicos, por actividad demoníaca, religiones falsas, asesinatos, brujería, perversiones sexuales al por mayor y las señales sobrenaturales que los testigos hagan, van a identificarlos ante el mundo entero como verdaderos profetas de Dios. Sus poderes para cerrar el cielo, para convertir el agua en sangre, ¿verdad?, va a intensificarse con el tormento de cerrar el cielo e impedir que llueva. ¿Se acuerdan ustedes la tercera trompeta en Apocalipsis 8, del 10 al 11, que envenena la tercera parte del agua potable de la tierra? ¿Recuerdan ustedes? Ahora, si le añadimos
que en la tercera trompeta, la tercera parte del agua está envenenada, y le añadimos que va a haber 3 años y medio de sequía, vendrá una sequía tan enorme durante 3 años y medio que dure el ministerio de estos dos profetas, ¿verdad?, que se van a añadir a los sufrimientos de los seres humanos. Además, dice la Biblia en Apocalipsis 11:6, que tienen el poder de convertir el agua en sangre. Dios también le dio este poder, como lo vimos ya, a Moisés. Ahora, en el versículo 7 de Apocalipsis 11, la Biblia nos habla su muerte. Cuando hayan acabado su marturía, en el griego, su testimonio. Cuando hayan acabado su testimonio. Esto nos llena de aliento, seguridad y valor. De acuerdo a la Biblia, nadie nos podrá poner una mano. Nadie te puede matar a ti. Nadie me puede matar a mí más que con el permiso de Dios y cuando llegue nuestra hora. Hasta que acabe su testimonio. O sea, durante 3 años y medio van a intentar, ya lo vimos, matarlos, y los que los quieran matar, ellos van a ser como una maldición que se les va a revertir y ellos van a morir. Como dice en Isaías 54:17, ningún arma forjada contra ti prosperará. Dios le dijo a Josué, nadie te podrá hacer frente durante todos los días de tu vida. Pues estos dos testigos, hasta que acabe su testimonio, ¿quién los va a matar? La bestia que sube del abismo. Hasta que no lleguen con su testimonio al destino establecido por Dios, estos dos testigos serán invulnerables e intocables. El mundo va a tratar desesperadamente de librarse del tormento de su predicación. Imagínense a qué grado va a llegar esta humanidad, que ahorita ya estamos viendo los síntomas por todos lados. ¿A dónde va a llegar esta humanidad? A un punto donde van a quedar solamente dos personas en el Medio Oriente. Y cada vez que prediquen será como agua hirviendo, como un fuego que, como dice la Biblia, la palabra de Dios es como un martillo que quebranta la piedra, es como el fuego que todo lo consume. La gente no va a poder soportar y nadie los va a poder matar. ¿Por qué? Porque la predicación de estos testigos va a producir tormento mental y espiritual en la humanidad, pero Dios los protegerá milagrosamente, como lo ha hecho con todos sus siervos los profetas durante toda la historia. Vean un solo ejemplo en Hechos 18 con el apóstol Pablo. El apóstol Pablo había salido de Atenas, llega a Corinto, y estaban tratando de matarlo. Le levantaron ahí, dice la Biblia, que discutía en la sinagoga y persuadía a los griegos y a los judíos. Y en el versículo 9 y 10, Hechos 18, 9 y 10, Pablo se encontraba, repito, pues atemorizado en su humanidad, como tú y como yo muchas veces, y ay Dios mío, mañana voy a enfrentar esto, o tengo que hablar con esta persona, me pongo a correr de mi trabajo, diferentes temores. Y entonces Dios se le aparece a Pablo y le dice en visión de noche, no temas, sino habla y no calles, porque yo estoy contigo, y ninguno pondrá sobre ti la mano para hacerte mal, porque yo tengo mucho pueblo en esta ciudad. Y se detuvo allí 1 año y 6 meses enseñándoles la palabra de Dios. Cuando fundó la iglesia de Corinto, Pablo, 1 año y medio se quedó ahí. Pero él necesitaba el aliento de la palabra de Dios que le dijera, no tengas miedo. Nadie te puede poner una mano porque estás cumpliendo mi voluntad. Nosotros ya no necesitamos una visión de Dios ni una aparición de un ángel porque la Biblia ya está completa y ahora tenemos ya este consejo de Dios y esta consolación de Dios en su palabra, en el nuevo pacto. Así que Dios te dice en esta noche, no tengas miedo de nadie. Yo estoy contigo. Nadie te puede hacer nada mientras tú seas valiente. Porque el momento en que nosotros manifestamos valor, el Espíritu Santo nos cubre, nos guarda, nos da seguridad, nos da paz, nos da tranquilidad y nos asegura interiormente, gracias, siervo fiel y bueno conmigo.
entra y descansa en la paz de tu Señor. Es una paz que sobrepasa todo entendimiento cuando hacemos la voluntad de Dios. Regresamos a Apocalipsis 11, versículo 7, y veamos a este terrible personaje llamado la bestia, que va a subir de un pozo que ya examinamos en Apocalipsis 9, que se llama el abismo. Y este espíritu que sale del abismo y que va a entrar en una persona que se llama el anticristo, es la primera vez que se menciona en la Biblia o en el Nuevo Testamento con la palabra bestia. El apóstol Juan, en 1 Juan 2, ya lo mencionó con el nombre del anticristo. Pero aquí se le menciona con la palabra bestia por una razón. La palabra bestia en el griego es terión, terión. Y es un término que designa a un animal de presa, a un animal que posee un apetito voraz, a un carnívoro semejante a un león o a una pantera. Por ejemplo, nunca usa la Biblia la palabra bestia para un gatito, para un patito, para un conejito, ¿verdad? Son animalitos domésticos. Hay bestias y hay animales domesticados. Las bestias son la pantera, el león, los depredadores, etcétera, etcétera. Un ser de violencia irracional que actúa según su propia y cruel naturaleza. Entonces el Espíritu Santo utiliza un término de un animal voraz, sanguinario, depredador, rapaz, para poder identificar la naturaleza que tendrá el anticristo. Ahora es interesante que se mencione que esta bestia va a subir del abismo, y estudiamos el abismo, pero esto implica que el anticristo va a ser una persona poseída no por Satanás. Vuelvo a repetir, porque en Apocalipsis 13, como lo vamos a ver más adelante, Satanás le da su autoridad al anticristo, le da su trono, pero no es él el que entra, sino que le entrega, le delega los poderes que él tiene a través de esta bestia que sube del abismo. Ahora, esta bestia que sube del abismo, ¿quién es? Esto nos habla, como lo hemos venido estudiando, que hay prisiones o subterráneas en el planeta Tierra, no en un planeta ni una estrella. Aquí en este planeta, la Biblia dice que en el centro de la Tierra está el infierno. Cerca del centro de la Tierra, o tal vez a un ladito, está el abismo. Después hay otro lugar aquí en el centro de la Tierra, no lo conocemos, que se llaman prisiones, dice Judas, de oscuridad, donde se encuentran los ángeles. En otras se encuentran los demonios mezclados con ángeles, y en el infierno nada más hay espíritus humanos. En el infierno no está Satanás, él está vivito y coleando por allá, cerca de tu casa, pero en el infierno solamente hay espíritus humanos. Ahora bien, este principado satánico, ¿verdad? Porque vemos nosotros que no va a ser un demonio, sino un principado satánico. Este principado satánico son aquellos que están cerca de Satanás, o sea, dice Efesios 6:12 que hay gobernantes, que hay principados, que hay huestes espirituales, o sea, está Satanás, los príncipes de Satanás, los gobernantes de Satanás y las huestes espirituales que son los demonios. Los demonios son diferentes a los ángeles caídos. Una cosa son los ángeles caídos, otra cosa son los demonios. Entonces, esto que va a entrar en el anticristo no va a ser legión ni 6,000 demonios. Va a ser un solo principado. O sea, uno de los subalternos de Satanás que se encuentra ahorita guardado en el abismo. Y si está guardado en el abismo, significa que fue ahí guardado o encerrado, porque en el pasado este mismo principado satánico ya poseyó a otro personaje de nuestra historia. Tal vez he leído algunos libros, unos creen que poseyó a Antíoco Epífanes, otros a Nerón, otros el que estaba en Adolfo Hitler, etcétera, etcétera. Cualquiera que haya sido los personajes que anteriormente persiguieron a los cristianos, este principado va a salir, va a entrar en el anticristo y va a ser el que venza a los dos testigos. Esta bestia no es Satanás, repito, a Satanás se le llama el dragón y está suelto, Satanás no está en el abismo, y aunque el anticristo será un ser humano, estará energetizado por este ángel caído que sale del abismo. Ahora, dice aquí que esta bestia hará guerra, polemos en el griego, es una batalla continua.
los va a tratar de matar, los va a perseguir, los va a chantajear, etcétera, etcétera. Esta palabra guerra nos habla de algo que va a durar algunos meses o años y va a lanzar una campaña de exterminio contra estos dos testigos, y es probable que tendrá éxito, porque estos dos varones de Dios, finalmente, cuando el tiempo de Dios termine, Él podrá tener la capacidad de hacerles daño. Ahora, veamos esta verdad de que el anticristo los va a vencer y los va a matar. ¿Cómo que los va a vencer y los va a matar? Así es, los va a vencer físicamente. Como el diablo venció físicamente en Coliseo Romano, como venció a este hombre que mencionamos también, Antipas, pero sin embargo la Biblia nos dice que para nosotros el morir es ganancia. Cuando Cristo murió en la cruz, Satanás lo tropezó. Le mordió el talón y lo hizo tropezar, de acuerdo a la profecía de Génesis 3:15. Pero cuando Cristo resucitó de los muertos, el susto que se llevó Satanás. Si Satanás hubiera sabido que Cristo iba a resucitar de los muertos, no le hubiera quitado la vida. Porque lo que era una señal de derrota, perdón, de victoria para el poder de Satanás y el reino de Satanás, se convirtió en la más grande victoria de todo el universo, la resurrección de entre los muertos. Y lo mismo resultará, como lo vamos a ver con los dos testigos, porque los va a vencer, los va a matar, pero Cristo, a los tres días, lo vamos a ver más adelante, los va a resucitar, y el susto que se van a llevar. Pero veamos algunos pasajes, primero en Daniel 7, donde ya se profetiza que el anticristo va después a perseguir a los santos y los va a matar. Muchos de ustedes que nos escuchan en esta noche, a través de la televisión también, tal vez sean algunos de esos mártires que vayan a morir de manos del anticristo. Y si es así, sería el más grande privilegio que Dios nos pudiera otorgar. No a todos se les concede morir como mártires. Dice en Daniel 7:21, y veía yo que este cuerno hacía guerra contra los santos y los vencía. Vayamos a Apocalipsis ahora. Y dice aquí en Apocalipsis 12, versículo 17, entonces el dragón se llenó de ira contra la mujer y se fue a hacer guerra contra el resto de la descendencia de ella, los que guardan los mandamientos de Dios y tienen el testimonio de Jesucristo. Apocalipsis 13, versículo 7, y se le permitió hacer guerra contra los santos y vencerlos. También se le dio autoridad sobre las tribus, pueblos, lenguas y naciones. Vamos a ver en la próxima clase, cuando estudiemos esto, el tipo de autoridad que el anticristo tendrá contra la humanidad. Para terminar, los moradores de la tierra considerarán a estos dos hombres de Dios superungidos por el Espíritu Santo como los enemigos públicos número uno. Ya no va a ser Al Capone, ni los narcos, ni los cárteles, sino van a ser, imagínense nada más, qué irracionalidad de la humanidad. Los dos únicos hombres coherentes, los dos únicos hombres santos, los dos únicos hombres que pueden cambiar para el bien la humanidad y las familias, el mundo entero los va a odiar. Así como hace 2000 años, el único hombre que valía la pena, llamado Jesús, lo crucificaron como un vulgar criminal. ¿Qué demuestra esto? La irracionalidad y la perversidad degradante de la naturaleza humana. Tal como la Biblia lo dice, la humanidad odia la luz.

a decir verdad, o dos personas que los atormentaron y por haberlos librado de la predicación de la palabra de Dios. Tal vez muchos de los que nos escuchan en esta noche, vamos a dejar hasta acá nuestro estudio, vamos a ver su muerte y cómo van a resucitar en la próxima clase. Tú estás escuchando esto y tal vez la palabra de Dios ahorita te moleste, te haga hacerte asiento a asiento, te muevas, te incomode, te alebreste, dentro de ti tienes algo que te dice, no es cierto. O tal vez muchas veces, como nos han dicho los predicadores, hermano, yo cuando lo vi predicar, me caía gordo y lo odiaba. Imagínense si ahorita que está tranquila la situación, sucede eso en el mundo, ¿cómo estará en los tiempos de los dos testigos? Por eso nunca debemos de tener miedo, ni tengas miedo de hablar de Cristo, aunque la gente te odie, se burle y te persiga. Porque nadie te podrá poner una mano, porque mayor es el que está entre nosotros que el que está en el mundo. Oremos. Señor, te damos gracias por tu palabra y porque el espíritu que nos has dado no es un espíritu de cobardía, sino es un espíritu de poder, de amor y dominio propio. Gracias, Señor, porque sin este espíritu, sin esta unción, sin este aceite que derramaste en nuestra vida, no seríamos capaces de vivir para ti. No tendríamos las fuerzas para soportar lo que tenemos que soportar. No tendríamos la dirección que necesitamos para saber que vamos navegando a puerto seguro. No tendríamos la esperanza que tenemos para el día de mañana y para los años futuros, al saber que tú estás con nosotros y después de la muerte nos seguirás pastoreando y guiando a sendas de justicia por amor de tu nombre. Gracias, Señor, porque nos guiarás más allá de la muerte. Y si ahora nos ofrecieran, ¿qué sería mejor, morir o vivir? Podríamos contestar como tu siervo Pablo. Si para nosotros vivir es Jesucristo, y si Dios te dio la vida para que sea tu testigo, Él te dará salud y te guardará de todo mal. Pero si tú estás viviendo desperdiciando tu vida, viviendo solo para este mundo, no entendiendo, sino siendo terco hacia su voluntad, ¿por qué le pides a Dios que te sane? ¿Por qué le pides a Dios que prolongue tus días cuando los estás gastando para ti y no para su reino y su gloria en su Hijo Jesucristo? Oh Dios, si para nosotros es esto la vida, Dios mío, te pedimos en esta noche, danos más días. Prolonga nuestros días en esta tierra, Padre, porque queremos ser testigos. Queremos ser alimentados por este depósito de aceite y queremos ser como un candelero, Señor, alumbrando con el poder de tu Espíritu Santo en una humanidad que vive en tinieblas y que no sabe qué camino tomar. No sabe qué respuestas existen para el pasado, el presente y el futuro. Y a nosotros nos has hecho tus testigos, tus mártires, para que podamos darle a la humanidad un testimonio de que tú eres real, de que tú existes, de que hay un juicio que se aproxima, que los vivos y los muertos se levantarán de sus tumbas y se enfrentarán contigo por toda la eternidad, como juez o como salvador. Padre, gracias por la sangre de la cruz. Gracias por esa cruz gloriosa que para nosotros es símbolo de victoria y no de derrota. Porque la palabra de la cruz es locura a los que se pierden, mas para nosotros significa tu poder, tu sabiduría, tu gracia, tu misericordia, tu perdón, porque en ella hemos sido cambiados y transformados en testigos de Jesucristo. En esta noche Dios a muchos de ustedes les invita a venir a esta cruz, a que hagan la paz con Él, a que te reconcilies con Él, a que creas que Jesús es el Mesías, la respuesta de Dios a tus problemas. Cristo es lo que tú esperas en tu vida, la verdad y el camino. Jesús se va a convertir en el todo de tu vida. Si tú en esta noche abres tu corazón
y le invita.

a tu vida como Señor y Salvador, antes de que el mundo se endurezca más y a ti te arrastre en esta vertiginosa espiral de inmoralidad en que vive el mundo, de degradación, de corrupción, de mentiras, de hipocresía, porque el mundo irá de mal en peor. Pero el camino del justo será como la aurora, que irá en aumento hasta que el día sea perfecto. En esta noche, las personas que quieran venir a la cruz por primera vez, ahí desde donde nos estás viendo, por la televisión también, donde quiera que te encuentres, ahí donde tú estás, dile a Dios: Señor mío y Dios mío, perdona mis pecados, me arrepiento de mi vida, creo que en la cruz Cristo murió en mi lugar y dio su sangre para perdonarme y lavarme de mis maldades. Creo que a los 3 días le levantaste de entre los muertos y te pido, Jesucristo, tú que vives y que venciste la muerte, el infierno, a Satanás y al pecado, que entres a mi vida en este instante. Te recibo como mi Dios y mi Salvador personal. En el nombre de Cristo, te adoro y te bendigo, eterno Padre. Amén. Todos ustedes en esta noche.

¿Cómo pensar que la vida puede terminar en un segundo? La vida es polvo,

Esta canción usted la conoce y le voy a pedir el favor que se ponga en pie para que la podamos cantar juntos. Se llama Vuelve Pronto. ¿Cuántos quieren que él vuelva pronto?

0: ¿Cómo me gustaría conocerla?
1: Tranquilo, Jaime, tranquilo, ya va a llegar.
0: Sí, sí, ya va a llegar, pero mientras tanto, ¿qué hago, pastor?
1: Orar, Jaime.
0: Ah, orar, orar. Yo no tengo ganas de orar. Yo tengo ganas de tener novia.
1: Jaime, dice la Biblia, todo tiene su tiempo.

0: Es así, Jaime. ¿Sabes lo que pasa? Es que si vos no te encomendás en las manos de Dios, tu corazoncito y el de ella pueden salir malheridos.
1: Sí, pero yo me la banco bien, ¿eh? No habría problema, por eso soy fuerte.
0: Mirá, yo también una vez dije soy fuerte y cuando me dejó mi primera novia me quedé llorando en un rincón.

0: Mire, lo estuve pensando. Ya pasa el tiempo, Dios no hace nada y yo ya me canso, pastor.
1: Pero Jaime, ¿cómo vas a decir que se te está pasando el tiempo si recién tenés 15 años, papá?

Oh, sí, señor. Estamos aquí para adorarte, para bendecirte, para entregarte lo mejor.

Te daré lo mejor, Señor, porque he sido creado para darte adoración, para alabarte.

naciones, que aún es tiempo de restauración para sus vidas. ¡Aleluya!

Aleluya. Tú eres el pan de vida eterna, Jesús. Y queremos de ti, Señor, cada día comer, experimentar tu presencia, Dios.

Tú eres mi tesoro, Jesús. Tú eres mi tesoro.

Dios. Hemos sido creados para la alabanza de su nombre. ¿Cuántos lo creen eso? Pero ¿saben algo? No estamos solos en este lugar. En este lugar hay ángeles, hay querubines, hay serafines que están adorando. Y cuando el pueblo de Dios abre su boca, ellos se unen a nuestra alabanza. ¿Amén? Vamos a gozarnos en este lugar. ¿Amén? ¿Cuántos tienen un grito de victoria? Vamos a decirle...

Señor, desde el día en que te conocí, realmente he sido el hombre más feliz. Por eso viajo por el mundo diciéndole a la gente que tú eres un Dios maravilloso.